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1: En nuestros estudios es la hora 21:15.
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1: En nuestros estudios es la hora 21:31.
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1: En nuestros estudios es la hora 21:46 minutos.
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1: En nuestros estudios es la hora 22 en punto.
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0: En nuestros estudios es la hora 22:15. 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

0: En nuestros estudios es la hora 22:30 minutos.
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0: En nuestros estudios es la hora 22:47 minutos.
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1: En nuestros estudios es la hora 23 en punto.
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0: En nuestros estudios es la hora 23, 18 minutos.
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0: En nuestros estudios es la hora 23:31 minutos.
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0: En nuestros estudios es la hora 23, 46 minutos.
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1: En nuestros estudios es la hora 02 minutos.
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0: En nuestros estudios es la hora 0:16 minutos. 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

0: en nuestros estudios. Es la hora 0:31 minutos.
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0: En nuestros estudios es la hora 0:47 minutos.
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0: En nuestros estudios es la hora 1:02.
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0: En nuestros estudios es la hora 1:18.
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0: En nuestros estudios es la hora 1:30.
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0: En nuestros estudios es la hora 1:47 minutos.
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0: En nuestros estudios es la hora 2:17.
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0: En nuestros estudios es la hora 2:31.
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0: En nuestros estudios es la hora 2:49 minutos.
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1: En nuestros estudios es la hora 3:02.
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0: En nuestros estudios es la hora 3:15 minutos.
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0: nuestros estudios. Es la hora 3:31 minutos.
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0: En nuestros estudios es la hora 3:48 minutos.
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1: En nuestros estudios es la hora 4:02.
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0: En nuestros estudios es la hora 4:15. 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

0: En nuestros estudios es la hora 4:31 minutos.
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0: En nuestros estudios es la hora 4:47 minutos.
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1: En nuestros estudios es la hora 5:01.
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1: En nuestros estudios es la hora 5:15 minutos.
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0: En nuestros estudios es la hora 5:34 minutos.
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0: En nuestros estudios es la hora 5:51 minutos.
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2: En nuestros estudios es la hora 6. Un minuto.
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1: En nuestros estudios es la hora 6, 15 minutos.
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1: En nuestros estudios es la hora 6:32. 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
1: En nuestros estudios es la hora 6:48.
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2: En nuestros estudios es la hora 7 en punto.
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Hola, hola, hola, ¿qué tal? Son las 7 de la mañana y 10 minutos en la República Argentina y aquí estamos comenzando con una nueva jornada y un nuevo mes, chicos, ¿eh? Se vino julio nomás, se vino el séptimo mes del año ya. Estamos a primero de julio de 2026, así que bueno, bienvenidos a todos, gracias por estar ahí como de costumbre, como cada mañana, y la invitación a que se queden acá en la 100.5 hasta las 10 de la mañana con esto que se llama Sentido Común. ¿Quiénes estamos acá? Y los dos gatos locos. Así se va a llamar la siguiente temporada. Señor Jorge Luis Sakowski, en la operación técnica. ¿Cómo andamos, Jorgito? ¿Bien? Y Edu. ¿Cómo se llama? Este humilde conductor. El señor Alejandro Mini. Alejandro Jorge. Porque nosotros trabajamos juntos porque los dos nos llamamos Jorge. Somos los Jorges. También podría ser otro título. Los Jorges.

0: Sí. Esa, JJ. Sí. Doble J. También. Ah, ¿te gustó? ¿Eh? ¿Cómo qué? Ah, no, sí, como la triple P. Claro, sí, sí, sí. Vamos rumbo a eso. Por lo menos en cuanto a capilaridad, vamos rumbo a eso. Lo podemos llamar el otro pelado que ya se esperaba hace rato. No, no, deja nomás. Mejor no. Este, a tu ex. A tu ex. Así que... Este, a tu ex compañero, voy a aclarar, porque si no, no sé, digo, el que no lo conoce Jorge, por ahí se equivoca. Así que bueno, estamos arrancando una nueva mañana. Obviamente siguió el Mundial, obviamente ganó Francia. Ayer sí, lógico, todo más o menos. Ganó Francia, ganó México. En los, ¿cuánto? Primera media hora ya le hizo los dos goles, sí, sí, sí. Fue al minuto, a los 10 minutos y, perdón, no, pasado 19 minutos y 30 minutos aproximadamente, le metió los dos goles en el primer tiempo México. Un primer tiempo un poquito deslucido para Ecuador, que tuvo sus oportunidades, pero México arrancó como una tromba, o sea, con todo, realmente. Y bueno, eso se tradujo justamente. Después vamos a mirar un poco la estadística, estaremos intercambiando algo con Guille también. Pero bueno, ayer estaba más tranquila. Noruega también jugó en el día de ayer. Por supuesto que Haaland tuvo su gol también. Pero bueno, el tema es que ayer metió dos Mbappé también. Y lo volvió a alcanzar a Messi en la estadística de los goles. Así que bueno, la verdad que está muy lindo, muy entretenido. Francia ayer ganó, bueno, con holgura a Suecia 3-0. Los suecos no estuvieron en su día. Bueno, tiene muchos altibajos también su selección. Y obviamente que, bueno, se hicieron la fiesta los franceses realmente. Y bueno, y Noruega que le ganó 2-1 a Costa de Marfil, ¿sí? Como ya les dije, México le ganó a Ecuador 2-0. Y esos fueron los partidos entonces del día de ayer. Y bueno, ahora vamos a repasar lo que se va a jugar en el día de hoy, todo lo demás. Pero bueno, lo vamos a dejar para más adelante, ¿sí? Como otras tantas cosas que les vamos a estar contando. Estamos con 13 grados, 13 décimas de temperatura, la humedad del 95%, la presión atmosférica de 998.2 hectopascales, el viento del sudeste, una brisa, bueno, apenas perceptible, a 9 kilómetros por hora, dice acá la observación, pero me parece que es un poquito menos. Pero bueno, reitero la temperatura, 13.3 y 95 el porcentaje de la humedad, y la presión 998.2 hectopascales, un poquito baja. Así que, bueno, esto estaría marcando de que pareciera de que puede llegar a cambiar el estado del clima. Mucha humedad, muchísima humedad. Bueno, bastante más temperatura que la que teníamos en el día de ayer también. Un poco más tolerable, pero bueno, la verdad que es muy húmedo, muy muy húmedo en el día de hoy, en este inicio. Y el Servicio Meteorológico Nacional, que se acuerdan que había dicho que íbamos a tener, o que teníamos, mejor dicho, librado alerta amarillo por tormentas, ¿sí? En el día de ayer a la tarde, ¿sí? A la noche, en realidad. Era para la noche y para todo el transcurso del día de hoy. Bueno, se empecina el Servicio Meteorológico, que nos dice que aparte vamos a tener una máxima de 19 grados en el día de hoy, en que teóricamente vamos a tener esta situación climática que les estoy contando, la del alerta amarillo, que vamos a tener tormentas fuertes. Las estaríamos teniendo en la tarde del día de hoy, dice el pronóstico. Este alerta amarillo fue generado a las 6 menos 5 de la mañana, hace un rato, ¿sí? En el día de hoy, y bueno, como ustedes saben, siempre les cuento lo mismo, abarca a los 7 departamentos, 8 departamentos habituales que están dentro de lo que tiene que ver con estas alertas, cada vez que estamos nosotros ahí adentro. Sur del departamento Guaraní, Caínguas, 25 de mayo, Oberá, Alem, San Javier, Concepción, Apóstoles. Todos estos estamos ahí adentro, como de costumbre. Ahora sí lo dije en sentido de norte a sur, más o menos. Y bueno, esto está librado, reitero, la alerta a partir de las... fue, mejor dicho, publicado a las 5 o 6 menos 5 de la mañana. Y es para la tarde del día de hoy. Afortunadamente no hubo este tipo de inconvenientes en el día de ayer. No se dio esta situación de la lluvia durante la noche. Pero lo que dice pronóstico es que vamos a tener tormentas fuertes durante la tarde y la probabilidad es todavía mayor a la que se pronosticaba en el día de ayer, entre un 70 y un 100%. Así que bueno, por lo pronto luce muy nublado hoy, con bastante niebla también todavía, una niebla que ayer, por ejemplo, nos hizo confundirnos de que, bueno, supuestamente se iba la neblina y algún sol iba a salir. No, nunca salió sol. Permaneció nublado, permaneció bastante neblinoso también. Así que bueno, como de costumbre, como les decimos también siempre en este momento de la mañana, para ustedes que están por salir a la calle, 7 de la mañana y 18 minutos, en lo que sea, ya sea a pie, en bicicleta, en moto, en cualquier medio de transporte, a tener cuidado en donde uno se para, en donde uno camina, en donde uno circula, la visibilidad que tenemos que tener para con los demás y bueno, tratar obviamente también todos de ser prudentes en cuanto a velocidades, a espacios de frenado y todo ese tipo de cosas que suelen traer a veces dolores de cabeza con climas medios complicados como los que estamos teniendo, siendo las 7 de la mañana y 18, ¿sí? Así que arranquemos con el pie derecho, así tenemos un día, no va a ser un lindo día climáticamente hablando, pero bueno, por lo menos un día sin mayores problemas. El Servicio Meteorológico además señala de que la inestabilidad climática se va a mantener hasta la tarde de mañana jueves. Lo que va a ocurrir mañana jueves es que va a empezar a bajar la temperatura mínima nuevamente, ¿sí? Vamos a tener una mínima de 7 grados mañana y una máxima de 14. Pero aún más baja la temperatura el día viernes, ya con cielo parcialmente nublado a algo nublado. Mínima de 3 grados para el viernes, ¿eh? 3 grados y una máxima de 12. El sábado todavía bastante frío, mínima de 4, máxima de 16, con cielo parcialmente nublado. El domingo, mínima de 10, máxima de 13, cielo mayormente nublado. El lunes, 12 y 15, mayormente nublado. Alguna pequeña probabilidad de precipitaciones. El domingo también, ¿eh? El domingo también. El lunes también, 0 a 10, pero bueno, nada. Muy baja realmente la posibilidad de lluvias. Y el martes, otra vez 12, así como hoy, tipo... Eso, desde el domingo en adelante, tipo esta temperatura, mínima de 12, máxima de 15, entonces para el martes de la semana que viene, lo digo porque está completa la semana, como de costumbre a esta hora de la mañana, solemos repasar esto. Pero bueno, por lo pronto, reitero, estamos arrancando en el día de hoy, miércoles 1 de julio, con una mínima de 10 grados, una máxima de 19, entonces... con probabilidad de tormentas fuertes para la tarde y alerta amarillo emitido entonces a partir justamente de la tarde del día de hoy, con inestabilidad hasta mañana, casi todo el día inclusive. La alerta amarillo, recordemos que justamente advierte sobre tormentas aisladas de variada intensidad, algunas posiblemente fuertes, probablemente acompañadas por abundantes lluvias, granizo ocasional, ráfagas puntualmente fuertes e intensa actividad eléctrica. Se pronostican ráfagas de entre 40 y 50 kilómetros por hora para la tarde del día de hoy. Y también se espera de que lluevan entre 20 y 50 milímetros, pudiendo ser superados de manera puntual. Así que bueno, todo esto entonces en función de los últimos acontecimientos que tuvimos oportunidad de protagonizar nosotros también acá en Oberá. Y bueno, en realidad en un montón de lugares de la provincia, porque casi en toda la provincia llovió de una manera súper copiosa en lo que fue la madrugada del día domingo, con el tema de desagües, con el tema de las canaletas, con el tema de los cuidados que tenemos que tener, sobre todo si vivimos cerca de lugares inundables, bajos, porque venimos hablando un poco de esto en el transcurso de estos últimos días. Y también obviamente lugares que están cercanos a cursos de agua, ¿no? Así que, bueno, y también lugares que a lo mejor todavía no cuentan con las adecuaciones para lo que tiene que ver con el escurrimiento del agua de lluvia, ¿no? Porque venimos haciendo una especie, digamos, de tratamiento por capas de este tema en estos últimos días. Ustedes nos han escuchado y habrán visto que, bueno, el lunes, más que nada por el tema de los acontecimientos del fin de semana, charlábamos con Francisco Stevenson, el secretario de Infraestructura y Urbanismo del municipio de aquí de Oberá, que nos comentaba un poco, bueno, cómo está funcionando todo este tema, digamos, de la cuestión de desagote, porque se estuvo trabajando, esto lo comentábamos ya semanas antes, de que se estaba viendo cómo se estaban limpiando los lugares en donde corre el agua, los badenes, los cordones, los lugares por ahí medios conflictivos. Doy un ejemplo, hay una zona, digamos, hay una calle que desemboca entre Comando Radioeléctrico, sobre la calle Unter, y las primeras casas de Villa Unter, sobre la calle Unter, precisamente. Y bueno, ahí hay una gran desembocadura de agua que viene desde, bueno, las calles superiores, atraviesa la avenida y viene para acá, digamos, para la zona baja, esta que les estoy contando. Y bueno, y toda esa zona estaba siendo tratada en cuanto a limpieza y tratar sobre todo también, y eso es, yo creo que lo más difícil, de que la gente no tire basura, ¿sí? O de que no deje de depositar la basura en cualquier lado, porque al final después viene el agua y se la lleva y, bueno, termina, obviamente, en algún lugar tapando, ¿no? Lo que es lo que tiene que ver en particular con la parte, digamos, urbana, ¿no? Porque ayer también hablábamos un poco de todo este tema del aprovechamiento del agua de lluvia, el escurrimiento y, bueno, qué se puede hacer también con el agua de lluvia, con el ingeniero Munareto, que nos vino a visitar, siempre, digamos, preconizando y predicando sobre el tema de la utilización también del agua de lluvia, ¿no? Y bueno, y le vamos a incorporar una capa más en estos días, vamos a ver si lo podemos hacer todavía esta semana o posiblemente primeros días de la semana que viene. Vamos a estar charlando con un especialista en estos temas que tienen que ver particularmente con el tratamiento, digamos, de lo que está vinculado a el desagote, por decirlo de alguna manera, a la conducta del agua, a la conducta hidráulica en lugares urbanizados. Que los tenemos aquí también en la ciudad de Oberá, gente de Oberá que se ha especializado en esto, así que vamos a estar abordando también ese tema como, bueno, para ver en qué situación estamos, porque sabemos también de que se ha hecho perdón, se han hecho distintos trabajos en realidad que vienen un poco a investigar sobre toda esta cuestión. Sobre todo a nosotros que estamos en una zona tan quebrada, ¿no? Nuestra ciudad está en una zona enclavada, en una zona muy quebrada, en donde hay gente que está muy arriba y hay gente que está súper abajo, ¿no? Si bien los lugares ya que tienen años y que son de las manzanas más viejas, recordemos que, bueno, las manzanas más viejas son las comprendidas entre Avenida Tucumán y Buenos Aires, si no me equivoco. No, Buenos Aires es la siguiente. Sí, está bien. Bueno, la que baja es Buenos Aires y después la siguiente es Córdoba. Esas cuatro manzanas, ¿sí? Entre Córdoba, Tucumán y, bueno, desde Sarmiento para atrás, Sarmiento 9 de Julio, Rivadavia, son las cuatro manzanas más viejas que tiene la ciudad de Oberá. Y, bueno, ahí ya, obviamente, no hay problemas, ¿no? Porque estamos hablando de cosas que existen desde hace mucho tiempo. Pero, sí, bueno, posiblemente los haya igual. Pero no tantos como en lugares en donde por ahí la ciudad fue creciendo casi que les diría espontáneamente. Y la verdad, uno se pone a pensar un poco en lo que charlábamos también ayer con el ingeniero Munareto, ¿no? Mucha gente, y legítimamente, dice, bueno, ¿sabes qué? Tengo acá una chacra que ya al final me quedó medio cerca de Oberá, la quiero lotear, o heredé tal de extensión de tierra, lo quiero lotear. Y, bueno, no se pone a pensar, digamos, en absolutamente todas las soluciones y en cuestiones que tienen que ver hasta con esto, ¿no? Que les estoy comentando. Así que, bueno, un tema interesante, sobre todo ahora que se va a venir esta temporada muy lluviosa que vamos a tener durante el segundo semestre, que se anticipa que es este niño extremo, recargado, bueno, o el fenómeno del niño, pero aún más fuerte que lo que lo vinimos conociendo, o de la manera que lo vinimos conociendo, así que digo, viene bien más o menos saber cómo viene la mano en este sentido. Les reitero la temperatura, 13 grados 3 décimas a esta hora de la mañana. El calendario de pagos de ANSES, bueno, ya saben ustedes, los trabajadores públicos de la provincia de Misiones, tanto activos como pasivos, ya cobraron sus haberes en el día de ayer. Y la gente que cobra una jubilación o una pensión, en este caso de ANSES o alguna asignación, lo va a empezar a hacer a partir de el miércoles de la semana que viene, del miércoles 8 de julio, ¿sí? A partir de ese día, entonces, van a estar cobrando jubilados y pensionados que no superen el haber mínimo, terminación de documento cero, también las asignaciones familiares y la asignación universal por hijo. También van a estar cobrando a partir de ese día las pensiones no contributivas, solo que a diferencia de los otros pagos, esta se hace de a dos días por, estos pagos se hacen de a dos números por día, a dos números, dos terminaciones de documento. Y bueno, y lo primerito que se empezó a pagar ya en el día de ayer son los beneficios del Fondo de Desempleo. Plan 2 o primer mes, ¿sí? Se va a empezar a cobrar, ya se empezó a cobrar ayer para todas las terminaciones de documento. Y va a estar disponible el pago de ese primer mes de fondo de desempleo hasta el 8 de julio, o sea, hasta el miércoles de la semana que viene. Así que bueno, para que tengan idea, que pensiones no contributivas, asignaciones familiares, asignación universal por hijo, pensiones, jubilaciones y pensiones derivadas, en ese caso, u otras, que no superen el haber mínimo, van a estar empezando a cobrar el próximo miércoles 8, y bueno, después se van a ir incorporando otras cosas, ¿no? A medida que vaya avanzando la semana y el mes, ya casi que sobre la mitad, el 13 de julio, asignación por embarazo, así que bueno, esto entonces en cuanto a los cronogramas de pago, y reitero, primer mes de fondo de desempleo ya se está cobrando desde el día de ayer, en todo el país, digamos, para los beneficiarios de, en este caso, este tipo de beneficios, perdón, de ANSES. 7 de la mañana y 29 minutos, hacemos una pausa y enseguida venimos y empezamos a recorrer algunos de los temas más destacados de las últimas horas. Ya venimos.
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7:36 en la República Argentina. Bueno, y como les contaba antes, hubo varios partidos del Mundial. Hubo festejo noruego. Le prestaron el bombo los hinchas a los jugadores de Noruega, que dijeron, hagan silencio. Y quedó en completo silencio, no completo silencio, pero casi completo silencio, un estadio de, ¿cuántos tenía el de Dallas? 70,000+ personas. Y ahí hicieron el festejo junto a la hinchada, el del remo vikingo. Espectacular, ¿no? Cosas que están buenas también, ¿no? De ver, pintorescas, digamos, y que tienen que ver con algo también de conocer, ¿por qué no? Algunas cuestiones que tienen que ver con costumbres que no son las nuestras, ¿no? En definitiva. Así que, bueno, así, muy rápidamente les voy contando algunas cosas y en algunas me voy a detener por lo menos a hacer algún que otro detalle eventualmente, ¿sí? Así que, bueno, les decía, del Mundial, en el día de ayer tuvimos resultados entonces positivos para Noruega. Todas las estrellas están metiendo goles, ¿eh? Ninguno está decepcionando por el momento. Vamos a ver ahora cuando le toque el turno a Cristiano Ronaldo, de nuevo, ¿sí? Estamos hablando de que ayer Noruega le ganó 2-1 a Costa de Marfil. Uno de los goles fue de Haaland, así que bueno, también ahí en carrera Haaland, en lo que tiene que ver con los goles en el Mundial, que creo que tiene 5 ahora. Francia, que le ganó 3-0 a Suecia, doblete de Mbappé, otra vez, a los 45 y a los 74 minutos, fue el autor del primero y del tercer gol de Francia frente a Suecia. Bueno, Francia, una superioridad total en lo que tiene que ver con todo. O sea, con remates al arco, con cantidad de tiempo de tener la pelota, en pases, en precisión, etcétera, ¿no? Así que bueno, muchos corners tuvo a su favor también Francia, sobre Suecia, que bueno, tiene esto, ¿no? Que es una selección que por ahí tiene buenos resultados y por ahí no. Y bueno, y esa inestabilidad, o no consolidación, digamos, de un funcionamiento, hizo que ayer, la verdad, esté bastante, bastante flojita. Después, en el segundo tiempo, un poquito mejor. Y México y Ecuador, que jugaron ya para nosotros, terminaron de jugar en la madrugada del día de hoy, que terminó, en este caso, México eliminando a Ecuador. Un muy buen partido de México, sobre todo en la primera parte. En la primera pequeña parte, antes del primer cuarto, como dicen ahora, ya que se vino a poner de moda este tema basquetbolístico con la cooling, con la hydration break, con la pausa para la hidratación. Fue una tromba México, la verdad fue una tromba los primeros 10 minutos, y de hecho por esos momentos fue que anotó el primer gol. En este caso se me fue a otro partido, no señor, quiero México-Ecuador. A los 22 minutos del primer tiempo anotó su primer gol México, a los 31, antes de los 10 minutos, desde que había metido el primero, metió el segundo. El primero lo metió Quiñones, el segundo Raúl Jiménez, el delantero que tiene la vinchita por la fractura de cráneo. Toda una tecnología la que tiene puesta este muchacho en la cabeza, porque digamos amortigua las vibraciones. También lo protege ante choques con rivales al ir a cabecear la pelota. Bueno, la verdad, unos avances tecnológicos increíbles. Googleenlo, les digo, en serio, porque es un artefacto tecnológico que tiene puesto este muchacho en la cabeza, el delantero mexicano. Realmente impresionante. Y bueno, y ahí ya lo liquidó. Después, en el segundo tiempo, a ver, Ecuador también tuvo sus oportunidades. Pero la verdad que directo al arco remató una vez nada más. Y bueno, y así no se puede ganar un partido, a pesar de que Ecuador tuvo más la pelota. Ahí están también las cuestiones que no hacen que la estadística te vuelque para un lado o para el otro. Ecuador tuvo más la pelota, dio más pases, fue más preciso, pero bueno, si no tenés la posibilidad de anotar los goles,
las cosas no se te dan. Y esas sí las tuvo, por ejemplo, México, que remató mucho más y que remató mucho más al arco. A Ecuador lo salvó varias veces el arquero y también el arquero mexicano tuvo sus atajadas. A pesar de que acá diga que solamente hubo un remate al arco de Ecuador, yo vi un par por lo menos, ¿no? Pero bueno, México lo podría haber ganado inclusive por una mayor diferencia e inclusive también Ecuador podría haber metido algún gol, pero fue finalmente 2-0, un trámite bastante cerrado. Ah, y me olvidaba decirles, se produjo la segunda expulsión por la ley Vini o la ley Prestiani, como le quieran llamar, porque acá hay algunos que le dicen por la víctima y otros por la del victimario, ¿no? Porque Piero Hincapié, uno de los jugadores de Ecuador, se acercó a un colega suyo mexicano y se tapó la boca y le dijo no sé qué, le hizo así cuevita, así. Vieron que se dan cuenta cuando yo hago eso por más que no me estén viendo. Y el tipo, el jugador de México, fue inmediatamente a quejarse al árbitro. El árbitro o sea, esto ya fue minuto 95, 90 más 5. Fue al VAR a ver, le mostraron que fue así y lo echaron. O sea, porque esto es automático, así funciona. La verdad, para colmo se venían hablando estos dos jugadores y ya es una cosa de que parece, ¿te acordás? No me acuerdo cómo se quejaba Kiko con la maestra. Sí, bueno, ya es esto, ya directamente. Van y le dicen, señor árbitro, acá no sé, fulano, él me habló y se tapó la boca. Y me insultó racialmente. Para colmo, era, no sé qué le habrá dicho, blanco de ojos celestes porque era, no tenía ningún rasgo de los que habitualmente son utilizados para burlarse, ¿no? Capaz se lo dijo, anda a saber. Pero bueno, lo echaron a Hincapié de Ecuador, así que terminó la aventura ecuatoriana después de haber logrado entonces. También lo que lograron frente a España y clasificar a esta etapa. Bueno, hasta acá llegó Ecuador, hasta acá llegó la selección de BKCS, que bueno, hasta la semana pasada era un héroe y bueno, ni me quiero imaginar qué dirán de él entonces en la prensa ecuatoriana en el día de hoy. Así que bueno, esto que ocurrió en el día de ayer en lo que tiene que ver con el Mundial, a ver, solamente para mirar, la noche en que el Azteca se tragó la ilusión mundialista de Ecuador, dice un título, ¿sí? Moisés Caicedo, la estrella de Ecuador que no logró brillar en el Mundial 2026, consumó la eliminación total del grupo en el Mundial. BKCS admite la superioridad de México tras la eliminación, se despide de la trilla, lo quieren echar. Así que es así. Esto es lo que dice en Ecuador con respecto a este tema, ¿sí? Bueno, ¿qué va a ser? Se quedaron afuera. Hoy se van a estar jugando a partir de las 9, perdón, 5 de la tarde, de nuevo Bélgica-Senegal, ¿sí? A las 9 de la noche se va a estar, perdón, 1 p.m. no, el primero es el de Inglaterra, juega a las 13 horas, a las 13 ese partido de Inglaterra contra Congo, el segundo es a las 5 de la tarde, Bélgica-Senegal, y el tercero es Estados Unidos-Bosnia a partir de las 9 de la mañana. Así que para que lo tengan presente esto respecto de lo que va a ser el tema de lo vinculado a los partidos del Mundial. Por supuesto que, ah, bueno, no, ya dicen, BKCS nos sigue al frente de la selección de Ecuador, ya está. Parece ser de que lo dijo él, a ver. Sí, él mismo anunció su salida. Lamentó lo que definió como un día y una noche triste, dolorosa para todo el pueblo ecuatoriano. Grupo de futbolistas que generó una gran ilusión. No vamos a continuar, algo que me hubiera encantado porque fui feliz, porque realmente creo que construimos un vestuario de una hermandad extraordinaria, dijo en la conferencia de prensa luego del partido. No me hubiera gustado irme de acá, me hubiera gustado seguir un proceso. Así que, bueno.
Así que esto es lo que dijo entonces Becasese, que él mismo dijo entonces que se fue. Bueno, Francia, que ahora se va a ver las caras con Paraguay. Se le hizo realidad el sueño a los paraguayos de que van a enfrentar a Francia. Y muy cautos, mucho más cautos y mucho más con los pies sobre la tierra los franceses que los alemanes después del partido, hablaron sobre este tema. Le preguntaron concretamente a Didier Deschamps, que es el técnico de la selección francesa, que había sido que, claro, yo no lo vi el otro día en el banco porque se tuvo que ir a Francia porque falleció la madre, ¿sí? Y volvió. La señora sería bastante grande, ¿no? La mamá. Bueno, y fue recibido por sus jugadores, por también Mbappé especialmente, ¿no? Que le dedicó el gol ante esta situación. Y ayer Deschamps dijo que Paraguay no llegó por casualidad a donde llegó en el Mundial. Y el equipo alemán también es un gran equipo, dijo, y que explicó que es un punto importante tener en cuenta el ADN sudamericano, que hace que los jugadores se pongan intensos, especialmente en los duelos uno contra uno, ¿sí? Hay buenos jugadores en Paraguay también. Nos vamos a tomar el tiempo para observarlos, dijo Deschamps, que ya los debe tener, ya están estudiados, ya esto ya pasó, en realidad. Así que bueno, algunas novedades que tienen que ver entonces con el Mundial de Fútbol, entre algunas otras cosas. Repasamos algunos temas que tienen que ver también con lo policial. Ah, les cuento, hoy vamos a tener sentido económico, vamos a tener un entrevistado, un economista joven, ¿sí? Nos va a estar acompañando Patricio Larroulette, que es economista y máster en economía tiene también, economista en la UBA, máster en economía en la Universidad de San Andrés, jefe del sector económico de la consultora Alquimia, Mercados y Finanzas. Así que bueno, va a ser interesante charlar con él un poco acerca de el devenir también macroeconómico y un poco el tema de mercados, por supuesto. Les cuento algunas cuestiones que tienen que ver en este caso también con lo policial de las últimas horas. En este caso se daba a conocer que en las últimas horas, ¿no? Un auto se incendió completamente en Campo Ramón, ¿sí? No hubo personas lesionadas. Esto ocurrió el lunes a la tarde en un camino de tierra en inmediaciones del complejo de kilómetro 10 Club Robin, donde efectivos de la policía, bueno, fueron alertados por el incendio de un auto, un Palio Adventure, que su propietario, un hombre de 41 años, dijo que se iba hacia su domicilio cuando un presunto desperfecto en el sistema eléctrico provocó el incendio hasta que se consumió totalmente el auto con las llamas. También fue capturado un boquetero acusado de desvalijar una casa en Posadas, 23 años, modalidad boquetero, entraba a las casas por el techo en general, que es la zona más fácil, bajan con una escalera y bueno, ahí acceden a los distintos lugares, ¿no? También en una ex estación de servicio en Uruguay Buchardo se dio un incendio allá en Posadas que bueno, fue extinguido. Esto fue dentro de las oficinas ubicadas en el segundo piso. Aparentemente, bueno, el incendio se consumió por completo en el incendio y se produjo también por un colchón de espuma que estaba en el lugar, porque bueno, es un lugar abandonado en donde seguramente estaba durmiendo gente que no tiene dónde vivir, ¿sí? En situación de calle. Así que bueno, eso también está, recordemos, cerrado el paso internacional entre Alvapoza y Mahuá, suspensión preventiva que va a continuar vigente hasta nuevo aviso debido a la crecida del río Uruguay. Hay mucha cuestión, digamos, mucha observación que tiene que ver con esto, no solamente acá en Misiones, sino también más abajo, ¿sí? Aguas abajo, en la zona de Corrientes, estaban complicados también en algunas localidades. Así que bueno, desde ayer a las 8 de la mañana cerraron completamente el Alvapoza y Mahuá.
Porque bueno, estaba creciendo bastante, no recuerdo el ritmo de cómo iba la creciente, pero estaba bastante complicado también. Vamos a mirar también los datos de prefectura, que lo suele también publicar, ¿sí? Así que como para ver un poco en qué situación se encuentra cada lugar, ¿no? Por otro lado, también en el centro ayer de Posadas, en Mitre y Sáenz Peña, una mujer de 54 años perdió el control de su auto y chocó contra una columna en la rotonda de ese lugar concretamente. Iba en una Renault Stepway, una Sandero, con intenciones de incorporarse a Sáenz Peña. Y bueno, despistó y terminó chocando contra una columna emplazada en el lugar. La verdad que fue un choque bastante duro porque terminó destruyendo casi completamente la parte delantera del auto. Acá en Oberá lo agarraron a un ladrón ya con antecedentes de 20 años cuando entró en una propiedad en Villas Vea después de escalar un muro de 2 metros con alambre de púas a querer robar, ¿sí? Esto fue cuando una persona, digamos, el dueño, Sereno en realidad, denunció que en un quincho, que perdón, denunció que el Sereno en un quincho de su propiedad, sobre la calle Código del barrio Villas Vea, sorprendió a un intruso dentro del predio. Cuando fue descubierto, el hombre escapó antes de concretar el robo. Bueno, y lo anduvieron rastreando y lo encontraron a Pedro Pablo DS, de 20 años, alias Pedrito, que según los registros policiales tiene antecedentes de delitos contra la propiedad. Así que bueno, lo agarraron y lo detuvieron. También, bueno, fue rescatado un coatí que estaba siendo criado como mascota aquí en Oberá. Estaba con una soga en el cuello. Esto ocurrió cuando una vecina de Alberdi pidió la intervención de la policía y dijo que desde hace 3 días un coatí estaba en el patio de su vivienda, ubicada en el barrio Proda ahí de Alberdi, sin alejarse del lugar, y advirtió que el animal tenía una soga atada en el cuello, ¿sí? Sospechó que había sido mantenido en cautiverio como mascota y ahí, bueno, avisó a la policía para que, bueno, vengan y lo lleven a su lugar de origen, ¿no? Así que, bueno, fue también llevado por la gente del Centro de Rescate y Conservación de Fauna Silvestre, Coati. También en Candelaria se entraron a robar a una casa, se llevaron un montón de cosas, pero bueno, a las pocas horas fue esclarecido el hecho y pudieron recuperar todo. También a un adolescente de 16 años lo detuvieron en San Vicente porque estaba entrando por el ventiluz de una farmacia y bueno, lo encontraron adentro y lo detuvieron. Posteriormente, porque esto voy yendo por orden, digamos, de que fueron publicadas todas estas cosas, también se informó de que en San Javier, Puerto Javier, se había cerrado el río como consecuencia del tema de la creciente, que ya lo tengo acá, por el desborde del arroyo Yabebirí también seguía clausurado el puente provisorio entre Santo Domingo Savio y Mártires, así que bueno, también Panambí, Veracruz fue cerrado. ¿Cuánto tenía? 7 metros 10, ¿sí? Y acá se va mostrando cómo va subiendo, por ejemplo, la altura de los ríos, inclusive en algunos lugares de Brasil, cercanos a la Argentina, como por ejemplo Caxias, en Brasil, que esto es en Iguazú, el río Iguazú, que muestra una creciente bastante significativa, ¿sí? Está ahora con 40 metros, 40,73 cuando estaba con 33,55, ¿sí? Después en Andresito tendía la baja, el Iguazú también, pero en lo que tiene que ver con todo lo relacionado, por ejemplo, al río Paraná, de Itaipú para abajo, también está subiendo, ¿sí? Todo creciendo. En Posadas bajó algo. Y en lo que tiene que ver con. Ya voy a llegar al Uruguay, porque bueno, al final acá estamos. En el Uruguay, la última información de ayer a la mañana, igualmente, a ver, las clausuras, digamos, de los puertos fueron preventivas, porque la última observación que se hizo a las 13 horas del día de ayer tendía a bajar en el Soberbio,
Tendía a bajar en Alba Posse y tendía a bajar también en Panambí, ¿sí? No en San Javier todavía. Ya veremos cuando se actualice también toda esta información en torno a esta cuestión, ¿no? Mientras que, bueno, en este mismo sentido quedó habilitado el paso sobre el arroyo Garupá en la localidad de Profundidad, ¿sí? Porque bueno, se normalizó o sea, porque bajó el nivel, obviamente, en ese lugar del agua. Bueno, y después choques y demás cuestiones, también coordinaciones de las distintas unidades regionales con los municipios de cada uno de los lugares cabecera para poder llevar adelante en conjunto algún trabajo precisamente con respecto al tema del niño y de lo que se va a venir. También, bueno, en lo que tiene que ver con algunas actividades también de orden institucional, hubo algunas novedades. Se denunció en el día de ayer de que desapareció una chica de 18 años, 19 años, en Cerro Azul. Se trata de María Fernanda Ríos, cabello negro, ojos marrones, tez trigueña, 1,65 m de estatura, con textura delgada. Se ausentó de su domicilio. Bueno, hay una foto que también la muestra. El sobrecalentamiento en una cocina a leña provocó un principio de incendio en una vivienda en Oberá. Esto pasó ayer a la mañana, después de que el calor que generó una cocina a leña afectó una pared de madera. Y bueno, la rápida intervención de los bomberos hizo que se pueda apagar esto. Pasó a las 11 de la mañana en la calle San Pedro, donde, bueno, acudieron la división de bomberos. Bueno, se había quemado una parte de la pared contigua de la chimenea, ¿no? Y por el sobrecalentamiento de una cocina a leña, hubo también un incendio en un depósito en Posadas y un hombre resultó afectado por la inhalación de humo. Así que, bueno, también algunas cosas que se pudieron recuperar producto de robos. Una modus operandi bastante particular de un hombre de 25 años que fue demorado en Monte Carlo porque se hacía pasar por el cobrador de un plan de ahorro. Una señora le dio algo de plata, sospechó el engaño, alertó a la policía y se montó, digamos, un operativo encubierto para poder capturarlo y se está investigando si hay más damnificados. Se hacía pasar por el cobrador de un plan de ahorro para autos para, bueno, sacarle plata a la gente. Y bueno, cuando volvió al domicilio de una mujer de 42 años que había sido la que alertó a la policía para efectuar un nuevo cobro, no advirtió que la policía ya lo estaba esperando y lo metieron preso. Y evidentemente este hombre no era de la empresa a la que aludía pertenecer, ¿no? Así que bueno, esto entonces, y bueno, también están buscando, que desapareció de Posadas, Rodrigo Hernán Bucín, tiene 20 años, tiene cabello corto negro, ojos marrones, tez blanca, estatura 1,85 m, y tiene varios tatuajes, un tatuaje de una rosa en la mano derecha, 100% argentino, en la pierna izquierda, imagen de Goku en el antebrazo izquierdo, en nombre de Luciana como brazalete en la muñeca derecha, piercing en la nariz y orejas, tenía zapatillas negras, campera negra y pantalón de buzo negro. Lo están buscando desde el día de ayer en Posadas. Así que bueno, eso en cuanto a alguno de los hechos policiales por ahí más destacados. Así que bueno, se refuerzan los operativos, como les decíamos, sobre todo en la zona relacionada con el río Uruguay, después de las intensas precipitaciones que se registraron. Bueno, para los especialistas dicen que esto ya es el comienzo del fenómeno del Niño, ¿sí? Esto ya es. Así que, bueno, como les dijimos, fueron cerrados todos los pasos fronterizos, digamos, vía agua con Brasil para tratar de evitar mayores inconvenientes, ¿no? Bueno, ayer se conoció el caso, lo publicaba el territorio de una menor de 16 años que comentó de que había sufrido a manos de su padrastro desde los 7 años abuso. Esto ocurrió en Alberdi, por parte del concubino de su madre, un hombre de 48 años. Se lo contó a su tía y bueno, aprovechaba, obviamente, cuando la madre, por diferentes cuestiones, no estaba,
y bueno, la sometió a este tipo de abusos durante todos estos años. Estamos hablando de casi 9 años, ¿sí? Así que bueno, en definitiva, esto que menciona también el artículo, que es un tema, la verdad, que uno se pone a pensar. La denunciante, o sea, la chica, dice que la madre estaba en conocimiento de esto, ¿sí? De que la madre permitía que su pareja abuse de su hija desde hacía 2 semanas, pero que decidió no hacer la denuncia. Bueno, y todo esto se produce gracias a que esta chica también habla con una amiga. Se abre con la tía, le cuenta esto y bueno, se hicieron las denuncias, y esta persona, este hombre, el abusador, fue detenido, ¿sí? También está siendo juzgado en Posadas un hombre por abusar y amenazar de muerte a la hija de su pareja. Bueno, una situación parecida a esta. Nadie te quiere, si a vos te pasa algo, nadie te va a buscar, le decía este tipo. Al adolescente de 13 años, de la cual abusaba, ahora está siendo juzgado en el Tribunal Penal 1 de Posadas por los cargos de abuso sexual simple en reiterados hechos y un hecho de abuso sexual con exceso carnal, real y agravado por la situación de convivencia con la víctima que cuando habían comenzado los sometimientos tenía 11 años. 11 años. El otro día salió una estadística sobre el tema de abusos también acá en Misiones, que era bastante, bastante preocupante en cuanto a la cantidad que se estaban dando en nuestra zona. ¿Se acuerdan que les contábamos? Ya esta es creo que la tercera o cuarta vez que nos referimos a este caso. El hombre que iba en una moto de aplicación iba transportando a una chica en Posadas y atropella a otro chico, a un adolescente de 13 años, ¿sí? Esto ocurrió hace más o menos 2 semanas, un poquito menos, 10 días, en Posadas. El hombre iba transportando una pasajera, atropella a este chico de 13 años, le fractura una pierna, lo deja abandonado y también le hace bajar a la pasajera y se va, se escapa. Bueno, finalmente, después de unos días de buscarlo, lo encontraron porque sabían quién era, porque estaba figurando, digamos, estaban figurando todos sus datos en la aplicación. Y bueno, este hombre de 30 años, Ángel Esteban M., el jueves de la semana pasada había sido detenido. Y bueno, lo llevaron a declarar y bueno, no hizo ninguna declaración, ¿sí? A la dependencia policial. Por consejo de su defensa, digamos, o de su, digamos, asesoramiento legal. Así que, bueno, el hombre está preso, imputado por lesiones graves en accidente de tránsito, agravado por abandono de la escena, porque, bueno, se escapó. Esto ocurrió en la noche del sábado 20 de junio, ¿sí? Así que bueno, eso entonces en cuanto a algunas cuestiones que tienen que ver también acá con nuestra zona. Después les voy a contar que anduvo por acá, se anduvo entrevistando con el presidente de Misiones, el gobernador de Misiones, Hugo Pasalacqua, el ex gobernador de San Juan, Sergio Uñac, ¿sí? Y bueno, actual senador. Que vendría a ser, digamos, una especie de precandidato a presidente por parte de un sector del peronismo, ¿no? Y obviamente que habla sobre los problemas que se producen como consecuencia de las políticas económicas que emanan del gobierno nacional, ¿no? Porque es crítico, concretamente esta situación. Y bueno, en definitiva, se dio esta cuestión. Pero, a ver, no es lo único que ocurrió también en el marco de estos días en lo que tiene que ver con lo político, porque, bueno, parece ser de que
acá entra a arrancar con un poco más de fuerza, inclusive extendida a cuestiones a otros grupos medios satelitales de lo que tiene que ver con lo que antes era conocido como la renovación y ahora no sé cómo le podemos poner. Habría que preguntarle, digamos, a quienes acompañan a Hugo Pasalacqua cómo se consideran, ¿no? Porque, bueno, hay un sector de mujeres que encabeza justamente Viviana Rovira, pareja de Pasalacqua, que, bueno, está también llevando adelante una especie de reorganización.

de la cantidad de muertos y de la cantidad de heridos. Estábamos hablando de que casi en un día subió 500 personas la cantidad de muertos. Ayer hablábamos de 1.500, todavía no eran 1.500. Anoche se informaba que eran 1.943. Y hablábamos de cerca de 5.000 heridos, cifra que trepó a 10.500 en el día de ayer por este doble terremoto que afectó a Venezuela. La verdad, bueno, una situación totalmente dantesca, ¿no? Y unas escenas muy, muy duras las que se ven y que provienen desde allá. Dicho sea de paso, digo como para que no quede sin decir, ayer se dio a conocer el resultado definitivo de las elecciones de Perú, en donde finalmente ganó Keiko Fujimori, ¿sí? Obviamente que esto es cuestionado también por parte de la oposición. Así que bueno, se terminó imponiendo por menos de 50.000 votos, ¿sí? Esto ya lo teníamos ayer a la mañana, al final no lo llegamos a comentar. El 50,135% de los votos válidos obtuvo Keiko Fujimori en Perú, imponiéndose sobre el candidato de Juntos por el Perú, Roberto Sánchez, ¿sí? Hay que ver qué va a hacer, digamos, o si va a recurrir a justicia, si bien todo esto demoró tanto porque estuvo judicializado desde el primer momento que se empezaron a contar los votos en el recuento definitivo. Roberto Sánchez alcanzó el 49,865%. La diferencia fue 49.600 votos, que para una candidatura a presidente, con donde la ganadora obtuvo 9.223.396. O sea, votaron así, a grosso modo, 18 millones y medio de personas. Y ganó Keiko Fujimori por 49.600 votos. Es un triunfo nariz a nariz, prácticamente, ¿no? Así que, bueno, esto entonces en cuanto a lo que tiene que ver con lo relacionado a algunas noticias que, bueno, nos fueron quedando pendientes de mencionarlas también en el transcurso de las últimas horas y, bueno, hechos que ocurrieron también en torno a esta cuestión. Lo mencionaba Fabio después, más tarde, se está dando, en este caso, un nuevo sisma, en este caso, en la Iglesia Católica, porque van a ser ordenados, quieren, mejor dicho, desde un sector de la Iglesia, orientada, por decirlo de una manera, lo que es el lefebrismo, ¿sí? Es, digamos, un sector muy, muy conservador de la Iglesia Católica, que es gente que sigue recitando, mejor dicho, que sigue dando la misa de espaldas a la concurrencia y en latín, ¿sí? Que están contra las reformas que vinieron de la mano del Concilio Vaticano II. Esta gente que, se referencia en lo que fue en algún momento también ese cisma que protagonizó el ex obispo también, porque lo excomulgaron en su momento, después los perdonaron también, Marcel Lefebvre, en Francia. Y ahora nuevamente están ordenando a 4 obispos, pese a la advertencia por parte del Papa León XIV, que serán excomulgados, ¿sí? Se trata de la Sociedad de San Pío X, en la órbita de la extrema derecha de la Iglesia. Es un movimiento ultraintegrista que había fundado en el año 70 Marcel Lefebvre, justamente, el arzobispo, que, concretamente se cumplió también con el anuncio que van a consagrar hoy, esto ya ocurrió, me parece, a 4 nuevos obispos sin mandato pontificio, ¿sí? Hay un suizo y 2 franceses y un estadounidense. En una larguísima ceremonia de 4 horas al aire libre en Suiza, oficiada en latín y con ritos antiquísimos, ¿no? Recordemos que a esta gente primero la excomulgaron, después la perdonó, por decirlo de una manera,

0: Benedicto XVI, pero sin la posibilidad de que cumplan con todos los ritos, digamos, y con todos los sacramentos de la Iglesia. A posteriori los volvió a sancionar levemente Francisco, y bueno, y ahora concretamente lo que dice el Papa León XIV, les advirtió, digamos, inclusive hubo un sacerdote argentino que fue el mediador, digamos, entre este sector ultramontano de la Iglesia Católica y la Iglesia Católica, digamos, orgánica, que actuó como mediador, como les digo, con respecto a esto, advirtiéndoles de que los iba a excomulgar, y bueno, no le hicieron caso y de todas maneras continuaron con esta situación que les estoy contando, ¿eh? Así que, bueno, alguna de las novedades también de las últimas horas que ya vamos a estar repasando, y hay unas efemérides interesantes, ¿eh?, que ahora en un ratito les vamos a contar. Hacemos una pausa, ya venimos.
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3: En nuestros estudios es la hora 8:14 minutos.
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0: Bueno, 8 de la mañana y 33 minutos en la República Argentina y bueno, ya estamos preparando sentido económico, pero por supuesto que antes de eso quiero comentarles algo muy importante que va a tener lugar en el día de hoy y que va a ser el lanzamiento de la 49ª Feria Provincial del Libro, ¿sí? Que se va a desarrollar a partir del jueves 2 de julio. O sea, perdón, esta es la conferencia, se va a desarrollar. La conferencia se va a hacer el jueves, ahí está, a las 10 de la mañana, o sea, mañana, en la Casa de la Cultura. Así que bueno, 49ª Feria Provincial del Libro, entonces, que ya tiene un programa, que ya está, tiene todo previsto. Y que en este caso va a homenajear en esta oportunidad y este año a Carlo Collodi, ¿sí? Al cumplirse el bicentenario de su natalicio, periodista y escritor italiano que trascendió las fronteras del tiempo a través de... O sea, porque uno dice Carlo Collodi y vos decís, ¿quién es? Y Carlo Collodi es el autor de Las aventuras de Pinocho. Una obra maestra que es mucho más que un relato infantil, ¿sí? Un espejo de la condición humana también, ¿sí? Así que bueno, celebra de esta manera entonces la Feria del Libro lo que sería el bicentenario del natalicio de Carlo Collodi, el autor de Pinocho, ¿sí? Y el inspirador de todos sus integrantes. Así que bueno, hay ya está todo el programa completo para lo que va a ser en este caso lo relacionado a lo vinculado a las presentaciones de libros y demás. Comento por lo menos lo del primer día, ¿sí? Ah, bueno, aparte también se lo va a estar homenajeando a Jorge Luis Borges, ¿sí? Que falleció en el año 86, estamos hablando de 50 años entonces de el fallecimiento, de perdón, 40 años del fallecimiento de Borges, a Fray Mamerto Esquiú, ¿sí? A Antoni Gaudí, el arquitecto y artista catalán, a Agatha Christie, la célebre autora de novelas y de ficción, a Enrique Santos Discépolo, ¿sí? Poeta argentino y compositor, a Michel Foucault, que es, bueno, filósofo y también autor, y a Humberto Eco, también filósofo y escritor, que va a ser reconocido, digamos, y conmemorado en esta Feria Provincial del Libro. Así que, bueno, esto se va a estar lanzando entonces el próximo jueves aquí en la ciudad de Oberá, mañana, a partir de las 10 de la mañana. Y bueno, capaz nos hacemos una vueltita para también hacer referencia un poco en nuestro programa a esta actividad cultural tan importante que tenemos año a año aquí en la ciudad de Oberá. Recordemos que, como de costumbre, esto se desarrolla en el gimnasio del Instituto Mariano, ¿sí? En Sarmiento 701. En la presentación de libros y conferencias se realiza en el Salón Adjunto del Espacio de Exposición y Venta de Libros. Y el espacio cultural suele darse en la Casa de la Historia de la Casa del Bicentenario, ¿sí? En José Ingenieros y Larrea. Así que bueno, algo entonces también de la Feria del Libro que se va a empezar a desarrollar entonces a partir de la semana que viene. Así que bueno, les cuento que... un poquito que voy a volver a lo que tiene que ver con la Feria Provincial del Libro. Para decir bien, porque me quedó rebotando en la cabeza de que por ahí pudo haber algo que no se dijo correctamente, ¿sí? Para señalarlo bien. Acá lo tengo. Bien, del 4 al 12 de julio. Eso me quedó rebotando en la cabeza, ¿sí? Recordemos que la Feria Provincial del Libro va a empezar a desarrollarse el próximo sábado, aquí en la ciudad de Oberá. Les decía de que en el día de hoy tenemos una cantidad bastante significativa de conmemoraciones. Porque, por ejemplo, hoy se celebra el Día del Historiador, y el Día del Arquitecto. Así que, bueno, a todos los arquitectos, feliz día en el día de hoy, entonces. Y además hay una coincidencia bastante significativa que tiene que ver con la muerte de dos personajes políticos muy importantes de la República Argentina. Pero bueno, primero vamos por lo que mencionaba anteriormente. El Día del Historiador se conmemora a partir de, en este caso, que se decretó el 1 de julio de 1812, el primer triunvirato, escribir la historia de la Revolución de Mayo. ¿Sí? Por eso se conmemora entonces el Día del Historiador, porque fue justamente la fecha de la encomienda por parte del primer triunvirato de que se escriba, 2 años después de concretada la Revolución de Mayo, la historia de la Revolución de Mayo. El Día del Arquitecto se celebra, en este caso, en coincidencia con el Día Internacional de la Arquitectura, que instituyó la Unión Internacional de Arquitectos. ¿Sí? Así que bueno, feliz Día del Arquitecto entonces a todos ellos. Y además, como les digo, hay una coincidencia en cuanto a fecha, pero una distancia enorme en lo que tiene que ver con la cantidad de años que los separa a los dos acontecimientos, porque hoy, un día como hoy, en el año 1974, fallecía en la República Argentina, siendo presidente, Juan Domingo Perón. ¿Sí? Moría Perón hace entonces 52 años, ¿sí? 52 años, el 3 veces presidente de la Nación y líder del movimiento justicialista, moría a los 78 años en Olivos, marcando un hito en la historia argentina, porque bueno, después de la muerte, o sea, a ver, ya las cosas venían complicadas desde antes, pero, o sea, institucionalmente se vivía un momento muy convulsionado en ese momento, por aquellos años en nuestro país, con la aparición de movimientos de ultraderecha y de ultraizquierda, que, bueno, terminarían generando un caldo de cultivo especial para lo que terminó siendo la dictadura cívico-militar del año 1976. Porque, obviamente, no se paró demasiado tiempo. Fueron 2 años, pero 2 años realmente muy, muy complicados los que se vivieron bajo la presidencia de María Estela Martínez de Perón, alias, más conocida como Isabelita, ¿sí? Que quedó a cargo, por ser vicepresidente, del Ejecutivo Nacional desde que fallece Perón hasta que se produce el golpe de Estado. Así que el tema de la muerte de Perón va marcando también otro acontecimiento. Podríamos remontarnos a algunos otros hechos anteriores también, en lo que tiene que ver, por ejemplo, con el asesinato del líder metalúrgico José Ignacio Rucci por parte de Montoneros. Bueno, el famoso desencuentro con Montoneros en la plaza, con Perón, precisamente. El advenimiento, como dijimos también, de otros grupos que llevaban adelante distinto tipo de manifestaciones y, concretamente, ataques guerrilleros, aún a pesar de ser concretamente de la derecha, como la AAA, ¿sí? Así que bueno, realmente toda una cuestión que a la que se agrega, por decirlo de alguna manera, en el contexto histórico, la muerte de Juan Domingo Perón, y bueno, es un ingrediente demasiado importante para lo que vendría posteriormente, ¿no? Y bueno, y muchos años antes, en el año 1896, se suicida Leandro N. Alem, ¿sí? El líder de la Unión Cívica, que se quita, en este caso, la vida en Buenos Aires en el año, como les digo, 1896, coincidiendo, digamos, justamente estas dos figuras de la política argentina en lo que tiene que ver con el día de su muerte, ¿sí? Leandro Nicéforo Alem fundador de la Unión Cívica Radical y organizador de la fallida Revolución del Parque de 1890, tenía 54 años y había sido combatiente en la Guerra de la Triple Alianza contra Paraguay, ¿sí? Además, también entre, digamos, cuestiones que tienen que ver con su biografía, ¿eh? Así que, bueno, era legislador en ese momento y también era abogado, obviamente. Así que, bueno, a propósito de algunas otras conmemoraciones, se publica en el año 1926, digo bien, ¿sí? La novela gauchesca Don Segundo Sombra, de Ricardo Giraldes, también una obra muy destacada de la literatura argentina y gauchesca. Además, es el último partido como jugador de Carlos Bianchi en el año 1984, un 1 de julio del año 84, en Vélez, ¿sí? Donde había debutado en el año 1967, a los 18 años, Bianchi, que volvió a Vélez después de haber estado... en este caso, jugando también en Francia durante muchos años. Bueno, también se dio, y esto lo conmemoran sobre todo los hinchas de Newell's, ¿no? Hoy por hoy Bielsa no es una figura que esté recibiendo muchos reconocimientos después de lo que pasó con Uruguay bajo su dirección técnica, pero bueno, se hacía cargo en el 90 de la dirección técnica de Newell's, ¿eh? Así que bueno, y hoy, un día como hoy, en el año 2004, moría a sus 80 años en Los Ángeles Marlon Brando, ¿sí? Nada menos, ganador de 2 premios Oscars y bueno, de infinidad de premios, y obviamente el actor icónico de películas realmente muy significativas, como entre otras El Padrino, ¿no? Él era el padrino, justamente. Y bueno, por otro lado también hoy se conmemora el Día del Reggae, del reggae, Jorge. Así que esto en homenaje a este género musical jamaiquino, que fue declarado Patrimonio Inmaterial de la Humanidad por la UNESCO. Así que bueno, algunas fechas importantes también del día de hoy. Hacemos una pausa, enseguida venimos.
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0: Bienvenidos a una nueva edición y a un nuevo episodio de Sentido Económico, en este momento al aire a través de Radio Show Verá, como lo venimos haciendo desde hace 6 años calendario y lo mantenemos aquí en la 100.5 y por supuesto también a una nueva entrega que se va a terminar convirtiendo este material que ustedes están escuchando, particularmente la nota que vamos a tener en el día de hoy. En el episodio número 209 de nuestro podcast de Sentido Económico en Spotify. Así que bueno, muy contentos con eso. Y bueno, te voy contando, para no demorar mucho, que junio cerró con un dólar más alto, menor compra de reservas y también una presión sobre el esquema de tasas. Junio terminó con, como les digo, un incremento del dólar, menor compra de divisas, aunque continuada, por parte del Banco Central respecto de mayo. También mayor actividad en el mercado de dólar futuro y una licitación del Tesoro que dejó también alguna cantidad de pesos sin absorber, 3 billones concretamente. Pero bueno, vamos a ir al detalle. En el exterior, el S&P 500 y el Nasdaq cerraron en baja en junio, aunque mantienen las ganancias durante el año. Acá en Argentina el Merval también terminó casi neutro, con subas en bancos y caídas en varias acciones energéticas de transporte y servicios públicos. En renta fija, bueno, los bonos mantuvieron sus rendimientos de un dígito, con diferencias entre ley New York y la ley local. Y bueno, el riesgo país cerró al día de ayer. Todos estos números que vamos a dar a conocer hoy, hoy miércoles 1 de julio, esto para también quien lo escucha a lo mejor diferido, son del cierre del día de ayer, ¿no? El riesgo país ayer cerró en 426 puntos básicos, con una baja de 67 puntos en el mes. Recordemos, bueno, entre otras novedades, que también tuvimos no reclasificación en cuanto a la categoría para abrir, en este caso, la posibilidad al financiamiento externo por parte del MSCI, ¿no? Pero bueno, vamos al detalle. Dólar oficial subió 70 pesos en junio, un 4,9%, cerró en torno a 1.500. El MEP aumentó 84 pesos, 5,87%, hasta 1.519. Y contado con liquidación subió 79 pesos, un 5,4%, y terminó cerca de 1.563 pesos. Las brechas siguen siendo acotadas, pero el movimiento del dólar redujo también el margen de carry trade, ¿sí? En este caso, obviamente, las operaciones en pesos, digamos, con tasas en pesos en la zona del 1,7 al 1,9% mensual para varios instrumentos cortos. Una suba mensual del dólar de entre 4,9 y 5,87, obviamente que ya de alguna manera va presionando, ¿no?, esa situación. El Banco Central compró 47 millones ayer, concretamente martes 30 de junio, acumuló 118 ruedas consecutivas con saldo comprador y en el año las compras estimadas llegan a los 11.165 millones. El ritmo de acumulación bajó igual porque en junio había cerrado con compras, junio había cerrado con compras por 1.418 millones frente a los 2.600 casi que había comprado aproximadamente en el mes de mayo. Bueno, la menor presencia en el mercado spot también coincidió con una mayor atención sobre futuros y dólar linked, utilizados para también contener la expectativa de evaluación sin intervenir de la misma manera en el contado. En el futuro, el contrato de julio de 2026 cerró en 1.510 pesos, con una suba diaria de 0,40%, equivalente a unos 6 pesos. El dólar A3.500, el mayorista, quedó en 1.482 y el spot A3 también en 1.482. El volumen operado fue de 2.742.563 contratos y el interés abierto llegó a superar levemente los 3.900.000 contratos en la última rueda, ¿sí? La curva de tasas implícitas quedó entre 22,05 y 24,11 de tasa nominal anual desde agosto de 2026 hasta mayo de 2027. Agosto cerró en 22,05, septiembre en 22,22, diciembre en 23,01 y mayo de 2027 en 24,11, ¿sí? Eso en cuanto a tasas implícitas del dólar. Recordemos que bueno, también tuvimos en el transcurso de lo que nos separa de nuestra entrega de la semana pasada la adjudicación y la licitación del Tesoro, que adjudicó 13,22 billones sobre ofertas por 14,93, con un rollover de 81,26%, quedando cerca de 3 billones sin absorber. ese excedente, bueno, también importa por el contexto, ¿no? Dólar oficial más 4,9 en junio, ya dijimos cuáles fueron las variaciones de las otras cotizaciones, MEP 5,8, un poquito más, también. Compras del Banco Central más bajas que en mayo, ¿sí? Y mayor uso de cobertura cambiaria. Así que, bueno, pesos no absorbidos pueden derivar en demanda también de dólar, futuros, dólar linked o instrumentos indexados. La tasa Tamar cerró en 22,94 de TNA y la Badlar en 21% de TNA. En el CAPS, el tramo corto terminó con rendimientos de entre el 1,73 y 1,92 de tasa efectiva mensual. Las letras de julio y agosto de 2026 quedaron entre 1,73 y 1,78 de tasa efectiva mensual también. Las de septiembre y octubre en 1,83 y 1,86 y las de noviembre a 1,92. ¿Sí? A medida que nos vamos alejando un poco en la curva, en la duration, en realidad vamos viendo cómo se va incrementando el rendimiento. En Boncaps, los vencimientos de enero, abril, mayo y junio de 2027 cerraron con TNA de 23,15, 25,17, 25,31 y 24,26 respectivamente. Así que bueno, esto en cuanto a rendimientos también de bonos. En lo que se refiere a Wall Street, el S&P cayó 1,09 en junio. En la última rueda subió 0,79 y en el año viene acumulando una ganancia de 8,81%. El Nasdaq retrocedió 2,74 en el mes. El 30 de junio subió, o sea, ayer 1,52 y en 2026 acumula una mejora de 11,79. El Dow Jones subió 2,26 en junio. En la última rueda avanzó 0,26 y en el año viene ganando 7,99. Por sectores, vemos como comunicación cayó 7,9 en junio y tecnología bajó 5,7. Salud subió 7,9, industriales 5,8, también positivo. En acciones puntuales, bueno, encontramos como alguna de las grandes capitalizaciones de las mega caps también, del S&P y del Nasdaq también, cayeron como Apple 7,03 en la semana, Microsoft 6,88, Alphabet 5,52, Tesla 5,36, Amazon 4,42, en semiconductores Micron subió 16,33%, Applied Materials 12,66, AMD e Intel 9,72%, o sea, nuevamente ahí ganando terreno el rubro de semiconductores. En la curva, en este caso, de lo que tiene que ver con los bonos del Tesoro norteamericano, subió en tramos cortos y bajó en los largos. La tasa a un año pasó de 3,79 a 3,98%, 3,98, una suba de 19 puntos básicos. La de dos años subió 3,98 a 4,14, más de 16 puntos básicos. Y la de cinco años avanzó de 4,13 a 4,19, ¿sí? Así que poquito, más de 6 puntos básicos. La tasa de 10 años bajó, en este caso, de 4,45 a 4,44, menos un punto básico. La de 20 cayó 4,98 a 4,93, menos 5 puntos básicos. La de 30 años bajó de 4,99 a 4,91, menos 8 puntos básicos. El índice de dólar de XY, es decir, el valor de dólar contra el resto de las monedas del mundo, cerró el 30 de junio ayer un 101,17, una suba diaria de 0,06% y un avance de 2,73% en el año, contra lo que había sido justamente comienzo de año, ¿no? Con dólar débil. El oro operó cerca de $4,000 la onza, había subido ayer 0,2% en la rueda, pero viene acumulando una baja a lo largo del año después de la apreciación y el rally que tuvo el año pasado del 7,83% negativo. El petróleo cerró fechas, digamos, más o menos horario de cierre. El petróleo continuó, en este caso, operando, ¿no? En lo que tiene que ver con el WTI. Este valor sí lo podemos dar, en este caso, en este momento, tanto el de el petróleo norteamericano como también el del Brent. Miramos un poco la pantalla a esta hora de la mañana y observamos de que viene teniendo una baja el petróleo norteamericano de 1,21%, ubicándose en $69,14 el barril, y el petróleo Brent en $72,30 el barril, bajando 1,53% en el día de hoy, ¿sí? Ayer había tenido una leve suba, el petróleo norteamericano, el Brent, había bajado algo, 0,34%, soja 1,125, subió 0,52 en la rueda, acumula una mejora de 7,51% en el año. Y bueno, para ir redondeando ya también y dar paso a la charla con nuestro entrevistado, en renta variable local, el S&P Merval subió 0,07% en junio. En la última rueda cayó 0,26 y en el año viene acumulando una mejora del 1,35. Entre el panel, bancos y financieras fueron las que concentraron las principales subas mensuales. BBVA, 17,30%. Banco Macro, 6,82%. Superviel, 4,51%. Y Galicia, 3,94%. También cerraron positivo IRSA, con 5,45%. Y Bima, con 4,38. Sí, las bajas estuvieron concentradas en energía, transporte y servicios públicos. Comercial del Plata cayó 14,14%, YPF 9,22%, Metrogas 8,03%, y bueno, otras empresas que se dedican también al rubro energético tuvieron bajas entre el 5 y el 2%, y el índice casi terminó sin variación porque las subas de bancos compensaron también partes de esas caídas. Y en lo que tiene que ver también con bonos en dólares y riesgo país, los globales Ley New York cerraron junio con rendimientos de 4,98 y 8,52. El global 2029, por ejemplo, un extremo 4,98. Y el 2046, el 46, 8,38%. En la otra punta, el 41, 8,52. En bonares, lo voy resumiendo, el bonar 2029, 6,37. El 41, 8,85. Y bueno, ya decíamos, riesgo país en 426 puntos básicos. Bajó ayer 5 puntos, 7 puntos en la semana y 67 puntos en el mes, ¿no? Los bopreales, serie 2027, operaron cerca de la par. La serie A 2027, 3,88 rindió, 3,88%. Bueno, para dar otro ejemplo, las series 2028 cerraron bajo la par con rendimiento de 6,76%. Y en SER, los vencimientos cortos quedaron con tasas reales bajas o negativas. ¿Sí? Los vencimientos 2026 se ubicaron en menos 3,78 y 2,83 real. Así que bueno, esto en un breve resumen. Tenemos dólar linked también. Recordemos que bueno, MSCI no reclasificó el martes 23 a la Argentina de su categoría standalone. Y bueno, por último, porque esto sí lo queremos tener bien presente antes de charlar con nuestro entrevistado, en lo que se refiere con actividad económica, el dato de actividad de abril llegó después del rebote de marzo, cuando la economía había subido 3,5% mensual y 5,5% interanual, pero bueno, se da este efecto, el famoso efecto serrucho, ¿no? Se esperaba también una caída mensual, que dio el EMAE en definitiva. Sigue partida por sectores la actividad, agroenergía, minería y algunos servicios muestran mejores datos. Consumo, comercio e industria siguen muy atrasados, algunos más atrasados otros. Construcción habría mejorado 2,2% mensual y 7,7% interanual. Pero bueno, en definitiva, con datos negativos en lo que se refiere al EMAE, que en el mes anterior había dado positivo, y bueno, en este último, que fue abril, ese es el delay de la cifra, terminó dando negativo nuevamente. Así que en el marco de esta pequeña pausa que vamos a hacer dentro de nuestro programa de Sentido Económico, lo vamos a tener ya conectado al entrevistado.
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0: Muy bien, y recibimos a nuestro invitado de este episodio 209 de Sentido Económico. Se trata de Patricio Larroulette, que es licenciado en Economía en la UBA, con una maestría en Economía en la Universidad de San Andrés, economista jefe en Alquimia, Economía y Finanzas, consultor del BID, ¿sí? También del Banco Interamericano de Desarrollo, y antes, entre 2022 y 2023, asesor del directorio del Banco Central y consultor para el Programa de las Naciones Unidas para el Desarrollo, el PNUD de la ONU, nada menos. Así que, para quien espera que a lo mejor estemos hablando con alguien que con semejante trayectoria tenga una cantidad de años considerable, Patricio, contra lo que ustedes se imaginan, también es muy joven. Así que, Patricio, gracias por también darnos tu tiempo para estar con nosotros y acompañarnos en este episodio. ¿Cómo va?
1: ¿Cómo va, Alejandro? Muchas gracias por la invitación y bueno, también por la presentación. Muchas gracias por las flores.
0: No. Porque la verdad, son digamos, importantes puestos en los que te desempeñás y en los que te viniste desempeñando, ¿no? Bueno, Patricio, también, digamos, vos, si te definieras en cuanto a ¿qué cuestiones vinculadas a lo económico y a lo financiero son tus preferidas y de mayor profundidad de análisis, cuáles serían?
1: Yo soy, digamos, estoy tratando de formarme, todavía me siento formándome, pero macroeconomista, digamos, y en general, digamos, la macroeconomía es lo que más, en lo que más estoy, digamos, en mi día a día, y también, sobre todo en Argentina, por el contexto y por, digamos, la relevancia que tiene, producto tal vez por las malas razones de la inestabilidad que Argentina en general tiene, lo financiero tiene mucha relevancia, entonces, obviamente, también sigo mucho lo financiero, además de que, digamos, en general, por mi trabajo,

0: arrancó de una manera, continuó de otra, con una bisagra, me parece muy importante, que tiene que ver con el inicio del conflicto entre Irán y Estados Unidos, y bueno, y esto que recién se está encaminando hacia una cierta normalización. Igualmente, bueno, vemos que aún, obviamente, los precios del petróleo continúan muy por encima de lo que había sido la previa del inicio de ese conflicto, en torno al 20% por encima de cuando comenzó. Así que, bueno, ¿cómo viste, cómo viniste viendo el devenir del año 2026 en función, digamos, de lo de afuera hacia adentro y eventualmente de cómo eso nos fue pegando o afectando en mayor o en menor medida, Patricio?
1: Bien. Yo lo separaría, digamos, en tres episodios, ¿no? Hasta ahora. Uh-huh. Como dijiste un poco, es pre-conflicto en el Estrecho de Hormuz, digamos, el conflicto y lo que ahora estamos empezando a ver, que sería un principio, pareciera, al menos me parece que el mercado está bastante optimista y las señales son de que algún tipo de principio de conflicto estamos viendo. Entonces, yo diría, previo al conflicto, me parece que, digamos, la incertidumbre más grande tenía que ver con lo comercial y con, digamos, la política comercial de Estados Unidos, que venía siendo bastante errática, digamos, desde, diríamos, principio del 2025, con lo que se llamó el Liberation Day, que fue, digamos, el momento en el que Trump anunció una batería bastante amplia y diríamos extremadamente discrecional de tarifas para todo el mundo, tarifas comerciales. Eso generó bastante ruido global y obviamente generó una presión inflacionaria en todo el mundo, porque esencialmente, digamos, tarifas más altas es más inflación en Estados Unidos, es inflación en Estados Unidos sobre todo vía, digamos, vía la depreciación del dólar, se transmite de alguna manera a todas las economías emergentes y al mundo desarrollado. Entonces, creo que el inicio de año estaba más marcado por ese manejo errático de la política comercial de Estados Unidos y también por, bueno, el conflicto incipiente alrededor del cambio del chairman de la Fed, que es como el presidente del Banco Central, digamos, de Estados Unidos. Igual entiendo que acá los que escuchan son especialistas, pero bueno, solo lo aclaro por las dudas. Ese era un poco el principio de año, claro. ¿No? Una economía global que tenía, digamos, un crecimiento global relativamente estable y fuerte, basado sobre todo en lo que sería, digamos, en lo que todavía estamos viviendo, que creo que es la transformación estructural más grande, que es inteligencia artificial, digamos, que todavía no entendemos bien cuál es la magnitud de ese cambio, pero una economía fuerte que, producto de la incertidumbre alrededor de la política comercial de Estados Unidos y también un poco que con el cambio del chairman de la Fed, un poco lo que no se entendía del todo era si Trump iba a poner una persona más o menos vinculada al mercado financiero, con una historia, con, digamos, probo de alguna manera en esa materia, o si iba básicamente a transformar la Fed en algo que no ha sido nunca en su historia. Afortunadamente fue lo primero, y digamos, si bien Kevin Warsh, que es quien fue nominado como chairman de la Fed, obviamente, digamos, no ha tenido las reacciones más tradicionales en ese sentido, no. La verdad que era una persona bastante del núcleo, de hecho había sido parte del FOMC, que es básicamente el Comité de Política Monetaria, digamos, de la Fed en periodos previos. Entonces, un poco ese fue el inicio de año, un año que venía por ahí con cierta incertidumbre, pero mirado tal vez desde Argentina era incertidumbres por ahí un poco más marginales, sobre todo considerando que Argentina hoy tiene una buena relación con Estados Unidos. Uh-huh. Eso cambió radicalmente con el inicio del conflicto en el Estrecho de Hormuz, porque básicamente ahí cambió un poco el juego global. O sea, lo que eran presiones inflacionarias más alrededor de la política comercial de Estados Unidos pasaron a ser presiones inflacionarias globales importantes, porque el costo de la energía iba a subir a nivel global. Y de hecho, eso también generó, digamos, un proceso que yo diría se acentuó de flujos de capitales hacia países emergentes. Si vos mirás a partir de que inició

0: El conflicto en el Estrecho de Hormuz, las monedas de todos los países emergentes se apreciaron.
1: Sí.
0: Y en el mar, de hecho, en el margen, eso en Argentina pegó positivamente, porque primero porque incluso teniendo por ahí un tipo de cambio relativamente estable, lo que vimos es que respecto a nuestros socios comerciales, cuando uno mira el tipo de cambio real, que es como la competitividad que en promedio tenemos con nuestros socios comerciales, mejoró, aunque nuestro tipo de cambio estaba estable, y eso era porque las monedas del resto de los países emergentes se fueron apreciando a partir del inicio del conflicto en el Estrecho de Hormuz, en gran medida porque las reacciones de Trump eran particularmente erráticas, digamos, y un día pasaba que se abría el estrecho, al otro día se cerraba, no se
1: Sí.
0: entendía, había ataques.
1: Era
0: Bueno, y
1: parecido a lo que vino ocurriendo, solo que con los aranceles, ¿no? Porque antes decía, bueno, le pongo 50% y al día siguiente decía, pero vamos a esperar hasta tal fecha y mientras tanto no van a tener aranceles y bueno, un poco esa misma conducta errática, el famoso taco, que se terminó denominando así, casi en un tono de burla, pasó lo mismo también en el marco del conflicto, ¿no?
0: 100% con una diferencia, ¿no? Que es que como el commodity que estaba afectado, que era básicamente el petróleo y el gas también, digamos, el LNG, que es el gas licuado, eso tiene un efecto mucho más directo sobre los costos de la energía en todo el mundo y por tanto sobre la inflación global, digamos. El otro tenía por ahí un componente un poco más,
1: Claro,
0: no diría indirecto, pero al menos que demora un poco más
1: más
0: en darse el
1: derivado,
0: efecto.
1: exactamente, totalmente, sí.
0: Exactamente. Entonces, ahí fue, digamos, ahí es donde transitamos ese periodo, y yo diría, digamos, ahí yendo de ese contexto internacional a lo local, para ya entrar en esta parte
1: Sí.
0: y ver en la mirada un poco doméstica, diría que ahí es donde Argentina creo que tuvo como un viento de cola positivo, que es lo que explica, digamos, un poco el desempeño de estos primeros 6 meses. Y es los precios internacionales que empezamos a ver de petróleo, de gas y de metales preciosos ayudaron mucho a que Argentina y en general los países exportadores de energía, pero Argentina, digamos, en esta versión 2026, donde somos exportadores netos de petróleo y prácticamente no importamos gas, digamos, tengamos un superávit comercial muy abultado, que digamos, en lo que va del año supera ya los 10 mil millones de dólares, y nuestra estimación es que podría terminar el año, si se dice en un ritmo parecido al actual, en torno a los 20 mil, 25 mil millones de dólares, que sería un récord en la serie que tenemos, digamos, del periodo reciente de superávit comercial, incluso con los precios actuales, que ya hoy vemos que, digamos, terminado este periodo y pareciera que estamos entrando en alguna especie principio de solución, hoy igualmente el Brent está en 72, $73 y la
1: Sí.
0: curva de futuros te ponen 75, digamos, para el plazo más largo. Entonces, es un poco indica que, aunque estamos en un principio de solución, pareciera que un poco el escenario energético que Trump tenía antes de Irán, que era un barril de petróleo a $45, no está, probablemente en parte porque el daño por la incertidumbre ya realizada es costo pagado, y medio que va a costar, digamos, volver a pensar en un escenario así, porque de repente ahora es como que la provisión de energía es un activo mucho más estratégico, creo, de lo que era hasta antes de todo este conflicto. Y en parte también porque hubo, digamos, daño de infraestructura, sobre todo en LNG, digamos, la planta de gas natural licuado que hay en Qatar fue gravemente destruida. Entonces, eso probablemente demore tiempo en recuperarlo. Entonces, incluso sin conflicto en el estrecho o con algún principio de solución en el estrecho, volver a poner en cierto proceso de normalidad la provisión de petróleo y de gas, yo diría que va a llevar un tiempo, y eso es un poco lo que hoy descuenta el mercado. Argentina, yo diría, tiene todavía el beneplácito de que los precios, digamos, le favorecen mucho, y es, digamos, a 73, $74, Vaca Muerta es súper rentable, y eso es lo que hoy estamos viendo, que permite seguir acelerando los proyectos de inversión que tenés ahí. Vemos, bueno, todos los días algún anuncio de algún nuevo RIGI. Entonces, en ese sentido, yo diría que el contexto global, Argentina nos dio una, lo que se dice, un viento de cola, ¿no? Un viento de cola por precios internacionales que nos permite, digamos, encarar un 2026 que, diría, es en materia externa distinta al 25 y al 24. O sea, en el 24 y en el 25, cuando uno iniciaba el año, al menos nosotros en la consultora, que todos los años tratamos de hacer recurrentemente el ejercicio de pensar, digamos, cuál es lo que llamamos la brecha de financiamiento externo. O sea, sí, si tomamos el conjunto de dólares que esta economía puede producir, que son las exportaciones, básicamente, de bienes y servicios, más las potenciales fuentes de financiamiento que puede obtener, siendo relativamente optimista con eso, y a eso le descontamos los flujos de gasto en dólares que en moneda extranjera que va a tener, que son básicamente las importaciones, los pagos de deuda, y en algún caso, por ejemplo, los pagos de deuda pública y privada, y también, básicamente en nuestro caso, que en general los argentinos ahorramos en dólares, la formación de activos externos y si hubiese algún giro de utilidades y dividendos, y en general en 24 y en el 25 uno veía que la Argentina estaba bastante más apretada en ese número, sobre todo en el 2025, donde como venía un escenario electoral, la formación de activos externos en general es precautoria, digamos, donde todos compramos dólares porque tenemos miedo de que la elección sea un punto de quiebre para el régimen macroeconómico. En general uno veía que en 24 y el 25 estabas bastante más holgado, más apretado y te faltaban dólares. Hoy en el 2026 medio que ese escenario no existe y es, tuviste un primer semestre súper holgado de dólares y nuestra estimación es que el segundo semestre no va a ser tan, digamos, suelto, pero no vemos problemas para enfrentar, digamos, desde junio o julio, digamos, que estamos hoy, primer día de julio, sí, a diciembre. La verdad es que no estamos viendo un escenario donde vos tengas algo parecido a una tensión cambiaria que te pueda afectar el régimen. Lo que creemos es que, de hecho, si vos lo mirás ahora y ya entrando bien en la coyuntura, sí, si vos mirás las últimas ruedas de mercado, ves que el Banco Central claramente todo indica, obviamente no lo sabemos porque no lo comunica, pero de mirar los datos todo indica que está haciendo alguna intervención en el mercado de bonos dólar link, o sea, el volumen operado ayer fue bastante grande, sobre todo en los bonos de 27, con lo cual, digamos, nuestra impresión es que el Banco Central está operando en dólar link, dando cobertura a través de dólar link, en vez de vender de bonos dólar link, en vez de vender dólares en el mercado spot, claro. Y también está haciendo algo parecido en el mercado de futuro, o sea, el interés abierto volvió a subir. Obviamente la ventaja que tenemos hoy es que si miramos el último dato oficial que tenemos del Banco Central, la posición vendida del Banco Central en futuros es prácticamente cero, entonces tiene mucho margen para poder jugar con eso. ¿Qué es lo que yo intuyo que el Banco Central está haciendo? Es, bueno, el tipo de cambio corrigió un poquito, ¿no? Subió un, sí, 5% más o menos en las últimas jornadas. Es decir, bueno, si ahora lo que está ocurriendo es un principio de solución en Estados Unidos, probablemente parte de esos capitales que ingresaron en el momento de incertidumbre a los países emergentes, de a poco empiecen a salir y volver a Estados Unidos. Es lo que se llama flight to quality, o el vuelo a la calidad. En español es rarísima la palabra, pero finalmente, sí, lo que significa es que los inversores vuelven a Estados Unidos o van a Estados Unidos o a los mercados desarrollados a buscar un retorno más seguro, digamos. Si eso, aparte de eso, ocurre, las monedas de los emergentes, que es un poco lo que venimos viendo, deberían depreciarse. Obviamente no estamos hablando de una depreciación muy brusca, sino que estamos hablando de un movimiento de mercado que creo que el Banco Central está tratando de moderar, digamos. Y es, bueno, si hay un poquito más de presión depreciatoria en el segundo semestre, tal vez lo deja correr. No estoy tan seguro, porque en general el Banco Central ha sido muy reacio a eso desde que Milei está en el gobierno, pero digo, podría hacerlo y tratar de ir moderando con estas ventas de cobertura en dólar link y en futuros, y probablemente desacelerando el ritmo de compra de reservas en el spot, para que exista una suba, porque el momento lo amerita, pero que no sea algo problemático, digamos, para, yo diría, el objetivo más prioritario del gobierno, que me parece que hoy es la inflación, que como digamos venimos viendo nosotros, a nosotros el mes de junio nos da que va a estar la inflación, digamos, cerquita de 2, a nosotros nos da 1,9, pero digamos puede estar en 1,9, 2,1, diríamos. Uh-huh. Que cuando uno mira de manera un poquito más, diríamos, limpia la inflación, que ¿cómo los economistas miramos la inflación de manera un poco más limpia, ¿no? Porque si no, no, por ahí no se entiende.
1: Está perfecto.
0: Los economistas tenemos una medida que se llama inflación núcleo, ¿no? Uh-huh. La inflación núcleo es como que lo que hace es sacar los componentes de precios que por ahí, por alguna razón que no tiene que ver con el régimen macroeconómico, se modifican. Ejemplo, si el gobierno decide subir las tarifas de luz, agua y gas, eso es algo que no necesariamente tiene que ver con, vamos a poner para ahora que el gobierno habla mucho de emitir, no tiene que ver con que el gobierno emite más o menos dinero, sino con una decisión gubernamental, o por ejemplo, si el precio del petróleo sube un mes y baja el otro, por ahí hay parte de esos cambios de precios que no tienen tanto que ver con cómo el régimen macroeconómico está funcionando.
1: Claro.
0: Bueno, cuando limpiamos esos cambios de precios y miramos la tendencia, que nosotros en la consultora le llamamos inflación subyacente, hay varios métodos para hacerlo, digo, más allá de lo que el INDEC publica, esa inflación nos da que está entre, digamos, arriba de 2. Vamos a poner 2,3, 2,4, 2,5, no importa. Lo que diríamos es que entre 2 y 2,5 la inflación está viajando, o es la tendencia en la que está viajando hoy la inflación. Y creo que el gobierno está interesado en que eso quiebre el 2 y a fin de año por ahí estemos más cerca de 1,5.
1: Claro.
0: Sí, yo diría que 1,5. Importante, importante hacer esta aclaración. Puede ser que la inflación un mes esté en 1,8, en 1,5. Sí, puede ser, y tal vez pase en los próximos meses. Ahora, esto que decimos desde la tendencia es, bueno, este programa macro te lleva a una inflación que por ahí está más cerca de 2%. Después, obviamente, hay razones y hay cuestiones estacionales o cuestiones puntuales, como por ejemplo lo que ocurrió con YPF, que YPF tuvo un aumento del precio del petróleo muy grande y que decidió, bueno, no vamos a trasladar todo ese aumento de petróleo al surtidor. ¿Qué es lo que vamos a hacer? Bueno, vamos a ir moderando esa suba en escalones. Digo, más allá de si la decisión está bien o mal, no lo quiero juzgar, sino que quiero decir, ese tipo de cuestiones pueden operar para que la inflación vaya convergiendo más lento o más rápido hacia este 1, 1,5, que diría que es el objetivo del gobierno.
1: Claro.
0: Nuestra estimación es que vos terminás el año en 1,7, 1,8, 1,5 sería un éxito, digamos. Sería, creo que, algo que el gobierno debería marcarse a sí mismo como un éxito, siempre con la duda de cuánto te cuesta, en términos de actividad, poner la inflación en 1,5, digamos. Ahí creo que es un poco el interrogante que hoy estamos tratando de dilucidar. Perdón, no sé, me ibas a preguntar.
1: En realidad eran más que nada afirmaciones que de alguna manera venían a apuntalar un poco todo esto que nos está diciendo, ¿no? Porque cuando yo decía uno, justamente iba a decir uno coma algo. Pero bueno, tampoco te quise interrumpir tanto en todo este desarrollo muy interesante que nos estás haciendo. Y bueno, nosotros antes de tenerte también al aire, bueno, comentábamos un poco acerca de, bueno, lo que fue la última medición que se dio a conocer por parte del INDEC en cuanto al EMAE, que bueno, de alguna manera justamente está mostrando esto que se denomina, bueno, le pusieron distintos nombres, ¿no? Efecto serrucho, un mes te da mejor, otro mes te da peor, o eventualmente también economía a dos velocidades, en donde vemos que hay, y siguiendo un poco la línea de esto último que vos decías, ¿no? Dos o tres sectores que están empujando muy fuertemente a la actividad, pero otros que están muy, muy atrás. Industria, construcción, comercio, bueno, esto también de alguna manera obviamente influye en el consumo. ¿Qué análisis están haciendo ustedes en función de justamente, como decías, ese sacrificio, ¿no?, que implica el tratar de combatir la inflación a como dé lugar, pero a su vez, digamos, de tener este tipo de fenómeno en lo que se refiere a la actividad concretamente?
0: Sí, bueno, ahí hay varias cuestiones interesantes y que creo que están bastante alineadas con lo que he mencionado. O sea, la primera, si querés, como para hacer un poquito de perspectiva, de mirar un poco más el proceso como un todo, es que efectivamente, digamos, si uno mira desde que inició el gobierno a hoy, hay básicamente un conjunto de sectores que son, digamos, agro, oil and gas, o sea, petróleo, producción de petróleo, agro, minería, intermediación financiera, pesca, digamos, tiene con sus idas y vueltas, porque tuvo un conflicto sindical grande, pero
1: Sí,
0: digo, pesca
1: y
0: en
1: una
0: general le fue
1: notoria baja
0: bien.
1: ahora en este último, pero bueno, fue una cuestión
0: Sí, sí,
1: circunstancial, como decís vos.
0: sí. Sí. También ocurre que, digamos, ahora estás en una temporada estacionalmente un poco peor, entonces alguna cosa, pero digo, en general le ha ido bien y diríamos que esos son los sectores ganadores que se le dice habitualmente, o que de alguna manera están empujando el crecimiento del PIB de manera muy fuerte, sobre todo el agro, que este año le fue muy bien en términos de producción y lo que se, digamos, en las estadísticas aparece como explotación de minas y canteras, que es básicamente producción de petróleo, gas y minería, ¿no? Entonces, esos son los sectores ganadores. Los sectores perdedores hoy son básicamente industria, comercio, construcción y diría que hay otros servicios personales que básicamente son aquellos servicios que consumimos afuera de casa, ¿no? Digamos, no solo hoteles y restaurantes, sino si vas al teatro, al cine, a ver eventos deportivos o algún otro tipo de evento. Ese tipo de consumos está bastante golpeado. Y ahí, un poco, yo diría que lo interesante es, bueno, en el modelo que el gobierno plantea, que es un modelo de una economía más abierta, que se integra al mundo, que compite con el resto del mundo, era, vamos a ponerlo de alguna manera, esperable que, por ejemplo, algunos segmentos de la industria sufrieran más la apertura a esa competencia, ¿no? Que es básicamente el crecimiento de las importaciones que estamos viendo. Era razonable esperar que eso pasara. Lo que a nuestro juicio es relativamente más extraño y que se explica por otras razones que ahora te puedo comentar, es que básicamente hay dos sectores que son lo que los economistas decimos no transables, que es que no compiten, digamos, con el resto del mundo, que son construcción y comercio, estén golpeados, como estamos viendo que, digamos, mes a mes vemos un golpe. De la construcción tiene un componente, digamos, más particular, que es que el sector público dejó de gastar en obra pública y eso le quitó una fuente muy grande de demanda, pero también es cierto que el crédito, digamos, la construcción privada no termina de arrancar y mucho menos de compensar la caída del consumo público, digamos, o del gasto público en obra, del gasto en obra pública que venías teniendo. Y el otro es el comercio, que también es una actividad que uno pensaría, digamos, que con dólar barato, con importaciones bastante libres, digamos, debería florecer y debería tener demanda. Pues, bueno, eso no está ocurriendo. Y ahí yo creo que, y yendo un poco a tu pregunta del consumo, es básicamente por una razón con dos argumentos, ¿no? Que es que los ingresos, particularmente laborales de la población, primero, en términos reales están, digamos, bastante están estancados y en un nivel sustantivamente menor que lo que hemos visto en el pasado. Digamos, si lo comparás con 2023, los formales están bastante parecidos y sector público está bastante por abajo, jubilados por
1: Sí.
0: abajo. En los informales hay un problema metodológico, digamos, los informales da un número de crecimiento de ingreso real bastante alto que digamos, tiene toda una discusión metodológica sobre si eso responde a que efectivamente crecieron o que hubo cambios metodológicos del INDEC. No hay demasiadas aclaraciones, entonces un poco lo dejo de costado. Lo que sí es cierto, y que creo que va un poco en este sentido, es que hubo un cambio, lo que los economistas decimos, un cambio de precios relativo muy grande. ¿Qué significa esto? Esencialmente, desde que inició el gobierno, subió mucho el precio de la luz, del agua, del gas, de la prepaga, el transporte. Si tenés chicos y las cuotas de las escuelas privadas o
1: Subieron, claro,
0: semiprivadas, sí, subieron mucho, y subieron mucho más que el índice. O sea, básicamente, para darte un orden de magnitud, si los precios multiplicaron por 2,5, 3, estos gastos que te acabo de mencionar subieron básicamente por 6, se multiplicaron por 6 en el presupuesto familiar. Eso lo que te genera es lo siguiente, que es que básicamente vos consumís lo mismo de estos bienes, estos gastos fijos que acabo de mencionar, que son luz, agua, gas, prepaga, educación, uh-huh, transporte. Vos gastás, en términos de cantidades, no es que consumís más. Consumís lo mismo, pero gastás mucho más en esos bienes y, por lo tanto, te queda mucho menos ingreso disponible para el resto de los consumos, que son básicamente los consumos que tienen que ver, claro, con el comercio minorista, con las actividades fuera de casa, como decíamos, eventos deportivos, espectáculos, etcétera. Y además te queda mucho menos disponible para comprar bienes, diríamos, bienes en general, bienes que produce la manufactura.
1: Claro.
0: Entonces, ahí es donde yo diría que aparece la explicación de por qué la manufactura y el comercio están muy golpeados, que es, mira, vos tenés ingresos que no repuntan y en el caso de la manufactura en particular, además tuviste una apertura de las importaciones que te genera más competencia. Y de hecho, cuando vos mirás el nivel de importaciones, eso se ve bastante bien. ¿Por qué? Porque, cuando descomponemos qué es lo que estamos importando y cómo esas importaciones se están moviendo, lo que vemos es las importaciones de bienes de capital, piezas y accesorios y bienes intermedios, que típicamente vinculamos con la producción, uh-huh, la producción local,
1: sí, sí,
0: está cayendo, se está contrayendo, mientras que la importación de bienes finales y de autos, o sea, de bienes de consumo y de autos particularmente, está creciendo a tasas de 2 dígitos interanual, digamos. 2-3 dígitos interanual. O sea, estamos real, ¿no? Entonces, ¿eso qué es lo que te muestra? Bueno, que la competencia importada está haciendo que la industria manufacturera local se esté contrayendo. Esa construcción, contracción de la industria manufacturera local, de alguna manera presiona sobre empleos y salarios formales, porque en general, digamos, la industria obviamente tiene informalidad, pero relativamente tiene menos informalidad, claro, que otros sectores. Y esa falta, reducción del empleo formal y esos ingresos que están relativamente estancados, porque obviamente si las empresas no venden, los márgenes están más apretados, si los márgenes están más apretados, validar aumento de salario es más difícil.
1: Claro.
0: Entonces, esos ingresos relativamente estancados para un presupuesto que ahora tiene que gastar más en gastos fijos y menos en el resto de los bienes o bienes y servicios, creo que es la explicación de por qué estamos viendo estos sectores como construcción, como comercio,
1: rezagados,
0: como
1: industria,
0: que están rezagados, digamos. Entonces, ahí es donde un poco está el problema, a lo cual se le suma otra variable que está bastante en discusión ahora, que es la cuestión de la mora en el crédito, uh-huh, en créditos en general. Y eso diría que tiene que ver con que hubo un periodo de aumento importante del crédito a principios del 24, del crédito en pesos, que en parte respondió a que ante esta realidad muchas familias lo que hicieron es utilizar o bien la tarjeta de crédito o bien créditos personales a tasas que en ese momento parecían baratas.
1: Pagables, claro. Mirando, sí, sí.
0: Claro, pues estábamos mirando la inflación pasada, no la inflación futura, que básicamente tomaron ese crédito para qué. Bueno, probablemente para poder mantener un nivel de consumo, para poder, digamos, suavizar un poco el impacto del inicio del programa, que fue bastante fuerte, porque las tarifas se multiplicaron por 2 o por 3 muy rápido, uh-huh, la inflación iba muy rápido y los salarios no acompañaban necesariamente. Entonces, ese uso de crédito para amortiguar, yo diría, a partir de marzo, abril del 25, cuando el gobierno decidió relajar las restricciones cambiarias, cambió de contexto fuertemente. ¿Por qué? Bueno, porque con la apertura del cepo lo que ocurrió es que pasaste de tener tasas de interés, digamos, netas de la inflación, como decimos, tasas de interés reales, pasamos de tasas de interés reales negativas a tasas de interés reales positivas, claro, y muy fuertemente positivas en lo que fue la previa electoral. Ese cambio de tasas generó básicamente problemas de pago en los créditos, y es lo que llevó la morosidad, que venía subiendo despacito, estábamos más o menos en 4 o 5%, a 14, que fue el mes pasado o el anterior en sí. familia, ¿no? El total del sistema está en 7,7%. Nosotros, de hecho, tenemos nuestra estimación es que esa mora debería estar finalizando, digamos, a fines de junio.
1: Era lo que aunque... te iba a preguntar, teniendo en cuenta de que también tienen de clientes a bancos, ¿no? ¿Qué información van recibiendo al respecto?
0: A ver, nosotros tenemos dos cosas, digamos. Por un lado, nosotros construimos unos modelos en base a la información que tiene el Banco Central de cada uno de los bancos y lo que hacemos es construir un escenario macro bastante consistente con el que estamos viendo, que es las tasas de interés bajaron muy fuertemente, o sea, hoy estamos de nuevo en tasas de interés reales negativas y en función de ese escenario macro, a nosotros lo que nos daba era que la mora entre mayo y junio debía llegar a su pico y de ahí empezar a bajar lentamente.
1: Sí.
0: ¿Qué es lo que estamos viendo? Parte información pública y, bueno, parte de conversaciones con el sector. Que si bien los bancos, a partir de que la tasa bajó, ¿qué empezaron a hacer? Refinanciar mucho de lo que tenían en situación 2, 3, 4 y 5, sobre todo 3 a 5, que es básicamente atrasos de pago importantes. Atraso de más de 90 días, son situación 3-5, perdón por la jerga.
1: No, está bien.
0: Pero el punto es, los bancos empezaron a refinanciar eso. Lo que ocurre es que ese proceso de refinanciamiento, un poco porque lo hacen, digamos, de manera relativamente solapada y van buscando a los clientes que ven más complicados para poder sacarlos de esa situación, eso es un proceso que va relativamente lento. Si los números hoy te indican que entre diciembre y abril, más o menos, lo que se refinanció es el 3% del total de crédito que tiene el sector privado. Con una mora de 7 es más o menos como que la mitad de los que tenías en mora los estás de alguna manera refinanciando.
1: Sí.
0: Entonces, el proceso que nosotros con nuestro modelo macro veníamos, que habíamos estimado, pareciera que estaba ocurriendo. Lo que estamos viendo ahora, charlando un poco más con el sector, es que si bien esa refinanciación está ocurriendo, lo que en los últimos meses nos empezaron a comentar un poco más y empezamos a interactuar un poco más es que hay algunas, digamos, un poco el segmento de empresas está empezando a resentirse a pesar de que las familias están empezando a refinanciar.
1: Claro, y, o sea que era el sector que tenía menos porcentaje de mora. O sea, un poco más bajo.
0: Exactamente. Claro. Exactamente. Lo que se estaba viendo era que las familias, digamos, estaban empezando a refinanciar deuda de tarjetas y deuda de créditos personales. Un poco el sector empresas que venía mucho mejor, como bien decía, o sea, era una morosidad relativamente más baja, está empezando a tener, digamos, encontrarse ese efecto. Y ahí puede ser un poco la interacción entre lo anterior y este tema de crédito, que es, bueno, si las perspectivas de consumo no mejoran, las perspectivas de crédito, bueno, hay que de alguna manera, digamos, encontrar cuál es el servicio que no vas a pagar
1: o
0: a demorar,
1: claro,
0: digamos, a intentar demorar para que tu flujo de caja no se resienta tanto.
1: Claro,
0: digamos.
1: O sea, el rompecabezas de decir, bueno, yo si esto lo pago con 2 o 3 meses de atraso, no me lo cortan, digamos, y lo puedo ir pateando para adelante, ¿no? Financiándolo a lo mejor de alguna manera. Ahora, te hago una pregunta como para, antes de ir a alguna cuestión más que nada de mercado, que tiene que ver en este caso con, bueno, los botones que tiene disponibles dentro de su menú de opciones, en función también de su manera de interpretar, digamos, el programa económico de gobierno, que, bueno, uno sería este, digamos, el de crédito, que obviamente está en fase de recuperación, pero todavía muy, muy abajo. Después alguna otra opción que tiene que ver con tratar de que la gente saque los dólares que fue acumulando y se vea beneficiada con este régimen de inocencia fiscal. ¿Y qué alguna otra cosa ves, digamos, dentro del menú de opciones, siempre tratando de entender esa lógica que tiene esta administración en cuanto a tratar de darle algún tipo de reactivación, digamos, a lo que tiene que ver con el resto de los sectores de la economía que todavía, como mencionábamos antes, no arrancaron, ¿no?
0: Sí, yo primero que nada diría, porque me parece que está muy bien la aclaración de esta cosa, bueno, el gobierno dentro de su interpretación trata de, digamos, qué es lo que tiene a mano y qué es lo que trata de hacer. Y que creo que ahí hay algo que vale la pena notar, un poco porque que creo que de alguna manera se podía leer, o yo interpreté, perdón, de lo que habéis dicho, que es, una cosa es lo que el gobierno dice y otra cosa es lo que el gobierno hace. Yo creo que el
1: Claro.
0: gobierno sigue con un discurso muy fuerte de la inflación es la prioridad número uno de este gobierno, y me parece bien, porque de alguna manera hay un presidente brasilero, expresidente brasilero, Fernando Henrique Cardoso, que decía, gobernar es educar, y en algún sentido también gobernar es generar expectativas, ¿no? Y entonces, si el ministro sale y dice, no, la verdad que ahora la inflación pasó a segundo o tercer prioridad, bueno, eso genera expectativas de inflación, te sube la inflación hoy. Entonces, está bien que siga con ese discurso tal vez más abocado a la inflación, pero yo creo que en sus actitudes han mostrado cierto pragmatismo y como una idea de moverse tal vez hacia un poco más de reactivación. Entonces, ponderar un poco más reactivación y tal vez ceder un poquito en materia inflacionaria. Y ahí, ¿qué es lo que veo que están haciendo y cuáles son las palancas que creo que les quedan a mano, dado su marco teórico, si se quiere? Yo creo que, por un lado, ellos están haciendo, como bien decís, la parte de crédito y creo que apuntan bastante a eso. Y por otro lado, me parece que la parte fiscal, si bien son muy claros en que a ellos les importa mantener el superávit primario, y me parece que nadie discute eso. Lo que estamos viendo es que, bueno, por ejemplo, en la dinámica de subsidios están siendo relativamente cuidadosos, porque sí, mira, aunque sea poco lo que tenés que importar de gas o lo que tenés que comprar de gas con un precio subiendo, tratemos de que eso no impacte tan fuertemente en tarifa porque va a volver a golpear la actividad. Y entonces, cuando uno mira la cuenta de subsidios en las cuentas fiscales, vemos que está creciendo el número de subsidios. Y en ese sentido, digamos, es algo que probablemente no esté adentro del manual básico de economía austríaca, pero me
1: Claro.
0: parece que el gobierno está aceptando que algo de por ahí más supera perdón, más gasto en subsidios y tal vez compensarlo de otro lugar, vale la pena para no golpear tanto la actividad. Yo diría que después hay un mecanismo más que ellos están todavía tímidamente usando, pero me parece que les interesa profundizar, que es tratar de usar al Banco Nación para apuntalar un poco más rápido este proceso de recuperación del crédito. ¿Y en qué lo veo? Bueno, en básicamente dos medidas, que es que hoy el Banco Nación está poniendo las mejores tasas para créditos hipotecarios del mercado, salvo algún caso puntual como Neuquén, no sé si algún otro. Además, pero el Banco Nación está tratando de jugar fuerte en hipotecarios, está dando créditos personales a tasas más bajas para refinanciamiento de deudas con otros bancos, y además se habilitó una línea de capital de trabajo para empresas al 29% de TNA. Obviamente, 29% de TNA, si hay algún empresario que nos está escuchando, pyme, debe decir, pero a mí 29% de TNA, si vendo un producto que me devenga tasa negativa o tasa cero porque me están entrando los productos chinos a un cuarto de precio de lo que yo vendo, no me sirve de nada.
1: Sí.
0: Estoy totalmente de acuerdo. Pero creo que ese hoy el poner a jugar el Banco Nación es una medida que el gobierno está tratando de hacer y que tampoco me parece que esté adentro de su manual. Y la otra que
1: Declarado, por lo menos declarado, ¿no?
0: exactamente. Y después la otra que me parece que también tiene que ver un poco con crédito, pero que todavía me parece que no sé si es que no tienen consenso o realmente no les gusta tanto, pero la están evaluando, que tiene que ver por ahí con lo de inocencia fiscal que vos decías, que es tratar de generar más intermediación de ahorro en dólares. ¿Qué significa esto? Dar créditos en dólares a personas que no producen dólares. Básicamente, producto de la crisis del 2001, el Banco Central de Argentina tuvo una política que se llama macroprudencial, que es básicamente armó todo un sistema de regulaciones para que el sistema bancario argentino no sea excesivamente blando para prestar en dólares. Y básicamente lo que eso implicó es que hoy los bancos pueden prestarle dólares a productores de dólares y ahora a aquellas empresas que si no producen dólares, al menos tienen una garantía de alguna empresa productora de dólares. En eso el gobierno quiere ser más agresivo, pero todavía no se anima, si se quiere, a ir a fondo con eso, lo cual me parece bien, dicho sea de paso, pero saquemos la opinión personal.
1: Claro.
0: El gobierno creo que quiere ir por ese lado, ¿por qué? Bueno, porque eso le permitiría acelerar el crédito, sobre todo, por ejemplo, crédito hipotecario, creo que es lo que más piensa. Dice, mira, si yo puedo dar crédito hipotecario en dólares, puedo empujar más la construcción y eso me va a dar una mejora de actividad, o al menos tratar de parar un poco esta sangría de economía a dos velocidades, como se le llama ahora que lo mencionabas. Uh-huh. Entonces yo diría que hoy es eso, es crédito en pesos, algo están haciendo, Banco Nación está arrancando a jugar, crédito en dólares, tratar de expandir eso, el universo posible de personas que pueden recibir crédito en dólares, me parece que es lo que está arriba de la mesa. Y en lo fiscal hay dos cosas, yo diría. Una es, por ejemplo, el alivio que le dieron a varias provincias, o sea, le hicieron un adelanto de coparticipación a 9 provincias, y creo que eso es básicamente para que esas provincias puedan ir a hacer obra pública y transferencias a los municipios para que hagan obra pública, que algo debería empujar la actividad. Y por otro lado, en lo fiscal, creo que con los subsidios fueron bastante bastante más pragmáticos de lo que su manual indicaba, ¿no?
1: Sí, sí.
0: O lo que probablemente el presidente en su ideal hubiera querido ser.
1: A ver, no quiero decir una cosa por otra, pero si no me equivoco, estuvo en torno a la duplicación en cuanto a cantidades respecto a lo que se había gastado con respecto al año pasado en cuanto a subsidios eléctricos, ¿no?
0: Sí, sí, la variación interanual de subsidios, creo que en el último mes fue, lo estoy diciendo de memoria, así que
1: sí, yo también. Error,
0: pero algo así como 150%, 152%, ¿no?
1: Más que duplicar, así que bueno, como para que sí se tenga en cuenta esto que decís vos, que está claro, digamos, y en definitiva está presente en esta cuestión. Y acá te meto un poco ya, digamos, en el tema del mercado financiero, porque, bueno, por ejemplo, vemos que las pymes, que, bueno, también están siendo afectadas por todo esto que mencionábamos del escenario macro anterior, por ejemplo, te pueden financiar un cheque a través de una CGR a 30 días a un poquito más de 22%. Todavía, bueno, también esto no termina de cerrar, digamos, son tasas mucho más bajas que otras, obviamente, pero bueno, no termina de cerrar en función de que tampoco se da esa reactivación, digamos, de la cual estamos hablando, pero bueno, ya metiéndonos a partir de esto un poco, digamos, en el tema de mercado, ¿cómo ves la evolución también que se fue dando en función de la apreciación del tipo de cambio versus, digamos, el break-even que tenían implícitas las estrategias de carry trade? Y si, bueno, esto sí efectivamente, como se anunciaba hace más o menos un mes y pico, podía llegar a hacer cambiar también ciertas estrategias de carteras de inversión.
0: Y a ver, ahí también creo que en la parte, cuando pasamos al mercado, también creo que hay dos partes del año, ¿no? Acá no son tres, sí, creo que serían dos. Mi impresión es que post elecciones, con la descompresión, digamos, del escenario electoral y las tasas bajando, y creo con el gobierno bastante empoderado a partir de esa elección, medio que la estrategia que resultaba bastante clara era, digamos, lo que bloquear la tasa de interés que pudieras y hacer carry, digamos, ponerte una inversión en pesos. Yo creo que ese escenario de carry fue muy beneficioso y estuvo bien hacerlo, digamos, en toda la primera mitad del año, particularmente después de que tuviste el shock del precio del petróleo. Porque, de hecho, yo recuerdo que en marzo o abril tuvimos alguna charla con inversores de afuera que venían, uh-huh, y estaban básicamente todos tirándose de cabeza a comprarle caps, porque lo que te decían es, mira, el flujo de emergentes está viniendo el flujo está yendo hacia emergentes, el flujo de inversores.
1: Claro.
0: Ustedes no reciben mucho, pero sí tienen un flujo enorme comercial por delante. O sea, ustedes van a tener cosecha gruesa y precios internacionales de metales preciosos y de petróleo, gas y minería. Minería son metales preciosos, muy buenos. Entonces, ustedes tienen un montón de flujo comercial por delante. Es muy difícil que alguien pueda correr, digamos, al Banco Central, o que pueda generar un exceso de demanda de dólares en el mercado de cambio con este flujo. Entonces, ese creo que fue el escenario. Y ahora que estamos entrando en los últimos meses de julio, yo diría, es para tal vez reevaluar el carry, ¿no? Digamos, reevaluar el escenario de hacer carry o no hacer carry. Y ahí creo que hay dos mundos. Uno lo mencionabas, que es el digamos, manejo de caja de la empresa, digamos, el corporativo, y otro es el segmento más de inversor retail o inversor de patrimonio personal.
1: Claro.
0: En el caso de la empresa, yo creo que si bien las tasas actuales no son muy atractivas, o sea, hoy una LECAP está rindiendo una TNA de 22%, lo cual es básicamente 2% mensual, un poquito menos de 2% de TEM. Entonces yo diría, en ese segmento, el carry, ¿qué es lo, cuándo te conviene? O sea, quedarte en pesos. Bueno, si vos, tu opción alternativa es acumular inventarios, o sea, comprar mercadería para tu negocio. Si vas a comprar
1: Claro.
0: mercadería, ahí creo que depende mucho del rubro, ¿no? Porque es lo que te decía, hay rubros que están muy afectados por la competencia importadora, entonces vos vas a comprar una mercadería que capaz en 2 o 3 meses no la vas a poder vender al mismo precio en dólares o en términos reales de lo que lo estás vendiendo hoy. Entonces, por ahí, aunque sea poco el carry que tenés, tal vez te conviene.
1: Claro.
0: Si vos me decís, yo no estoy pensando en acumular mercadería porque no veo que voy a vender, bueno, ahí tal vez vale la pena pensar en armar una cartera de ONs o incluso comprar un bono del Tesoro al 2029. A mí me gusta más ley local porque creo que hay un spread ahí de legislación que está bueno para arbitrar, o por ahí algo un poco más largo, pensando en esto que por ahí puede pasar, de que es que Argentina salga a emitir algún bono en los próximos meses, o que mejore un poquito más el riesgo país, eso te puede dar una compresión y, de nuevo, estás cubierto en dólares.
1: Claro.
0: En el segmento inversor, yo creo que vas más por el lado de, la verdad que seguir haciendo carry de acá a fin de año, yo creo particularmente que tiene más riesgos que beneficios. O sea, vos estás ganando 1%, 2% por mes en pesos, y si el tipo de cambio está fijo, 2% en dólares. Ahora, una variación de 2-3%, como la que vimos en los últimos días, tranquilamente puede comerte la ganancia que podés hacer en 1, 2, 3 meses.
1: Claro.
0: Entonces, me parece que hoy, como la tasa está tan finita, tan, digamos, tan justa, ponerte a hacer carry 1 o 2 meses más tiene más riesgos que beneficios, ¿no? Mira, con muy poquita volatilidad del tipo de cambio, de nuevo, pensando en el escenario que comentaba al inicio, no estoy viendo un escenario disruptivo de tipo de cambio de acá a fin de año con las condiciones actuales, pero
1: Okay.
0: puede haber una suba porque hoy, con el principio de solución en el Estrecho de Hormuz, con que el flujo que había entrado emergente se está yendo, viendo un poquito que el Banco Central está vendiendo cobertura, podés tener un movimiento del tipo de cambio de 3-4%. Y un movimiento de 3-4% para Argentina no es tanto, y menos en varios meses, pero con una tasa del 1,5 o 2% mensual, la verdad es que te come 2-3 meses de ganancias en un día que tengas esa volatilidad. Entonces, yo creo que por ahí vale la pena hoy reevaluar la estrategia de carry, ser más cauteloso y decir, che, realmente quiero apostar a ganarme, no sé, un 4, 5%, 6% en dólares de acá a fin de año, o prefiero por ahí armarme una cartera de ONs que, no sé, que rinda, que tenga una TIR de 6%, 5,5%, 6%, segura, y que bueno, si el tipo de cambio se mueve 3, 4%, más los cupones que voy a cobrar, estoy cómodo. Yo
1: Claro.
0: creo que va más por ese lado hoy.
1: Estaríamos hablando también, digamos, un perfil, digamos, moderado a conservador, ¿no? Porque también ahí dentro de ese menú, si digamos, resolvés asumir más riesgo, también podés tomar CDR, por ejemplo, ¿no? Irte por el lado del
0: 100%,
1: equity.
0: ese sería el punto 3, que probablemente haya muchos timberos alrededor tuyo. Yo probablemente también iría por algo más agresivo. El tema con CDRs es que, digamos, hoy creo que un poquito me parece que tal vez puedes haber un cambio respecto a lo que venía haciendo, ¿no? Porque hasta ahora creo que con la narrativa de inteligencia artificial, me parece que había una idea de que todo lo vinculado a inteligencia artificial y a la infraestructura que eso tenía que ver, con chips, software, básicamente TSMC,
1: sí,
0: Texas Instruments,
1: semiconductores.
0: Nvidia y bueno, las Magnificent Seven, o sea, las siete magníficas, había como una historia de bueno, ahí estaba el valor. Yo creo que hoy con este principio de resolución de conflicto, hay algo que a esas empresas las beneficia, que es, bueno, la baja en el costo de la energía, porque el grueso de esas empresas son muy intensivas en energía y un costo de petróleo a $100 les afectaba mucho su modelo de negocio. Hoy me parece que eso ayuda a que las valuaciones de esas empresas mejoren, pero hay dos problemas. Yo creo, por un lado, la expectativa de que finalmente la Fed tal vez no baje la tasa afecta a las valuaciones de estas empresas por cómo se las evalúa normalmente. Y lo otro es que hoy me parece que hay un cambio en la historia de cómo estas empresas estaban financiando. Hasta hace poco la idea era, bueno, estas empresas se financian con equity. ¿Qué significa eso? Uh-huh. Inversores que toman riesgo, que quieren invertir capital a riesgo en esas empresas, 100%. No es una renta fija, es renta variable pura. Hoy, si vos mirás en los últimos 9 meses, estas empresas emitieron algo así como $65 mil millones de deuda para financiar infraestructura, básicamente data centers y infraestructura para desarrollar su negocio. Entonces, ahí ya no es solo la narrativa y que los inversores crean en esa narrativa, sino también es el costo de fondeo que tiene a renovar esa deuda. Uh-huh. De nuevo, no veo un problema porque son empresas que ganan dinero, pero si lo que estamos viendo es que ahora para financiar el crecimiento hay que empezar a tomar deuda, eso les va a afectar más los flujos de caja y ahí es donde creo que puede haber un shift. Por eso, yo creo que hoy, si querés CDR, pensando en un escenario de normalización global, hoy agarrar un índice, agarrar un S&P creo que es un buen negocio. Y después, bueno, siempre podemos apuntar a estas que se le dice growth companies, ya, claro, que compañías de crecimiento, como puede ser Nvidia o Google, si se quiere. Pero bueno, de nuevo, yo creo que hoy hay un poco una pregunta más abierta respecto a cuánto recorrido le queda a esas empresas si la estrategia de crecimiento ahora pasa a tener más dependencia de deuda y no tanto de equity.
1: Por último, te pregunto, y por ahí te pido también una pequeña síntesis, ¿no?, en la respuesta, es si ya se estuvo dando, digamos, alguna reinversión de lo que van a ser los vencimientos ahora de julio, tanto de vencimientos como de corte de cupón. Dentro de la propia renta fija y hacia dónde por ahí ustedes están observando o recomendando que se dé ese movimiento, probablemente las ON que me mencionabas anteriormente, ¿no? Digo, en función de ir cambiando también la estrategia de inversión.
0: Sí, de nuevo, ahí, digamos, para resumirlo, yo diría, dentro de la curva hard dollar soberana, a nosotros nos gusta por ahí más ponderar hoy ley local que ley extranjera, o sea, que si tenés por ahí un GD, rotar algún AL o AO o AN, cualquiera, está bueno porque hoy hay un spread de unos, sobre todo en el tramo medio de la curva, digamos, en el AO 29, hay un spread de casi 200 puntos, diría, y en general ese spread está más cerca de 100, 120, entonces por ahí, en tramo medio de la curva hard dollar ley local, para mí hay valor para reinvertir, si se quiere. Y, digamos, algo más seguro es ir a una cartera de ONs, como decías, pero también, digamos, y pensando en que por ahí hay un público más, con un perfil de riesgo un poquito más marcado, la curva SER a mí también me gusta. La curva SER larga me parece que puede tener recorrido, sobre todo si Argentina tiene alguna emisión en los próximos meses o abre un poquito la ventana de mercado.
1: Bueno, Patricio, te consumimos un montón de tiempo, te queremos agradecer mucho por esta participación en nuestro espacio, así que bueno, muchas gracias y fue un gusto.
0: Igualmente, Alejandro, muchas gracias por el llamado y a la orden cuando
1: quieras
0: conversar.
1: Bueno, excelente. Así cerramos el diálogo y este episodio de Sentido Económico con Patricio Larroulette, economista, jefe de economía de la consultora Alquimia aquí en Argentina. Nosotros nos despedimos entonces hasta la próxima semana con Sentido Económico.
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4: En nuestros estudios es la hora 10:03.
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1: En nuestros estudios es la hora 10, 16 minutos. 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

Hola familia, ¿cómo le va? Buen día. ¿Cómo está usted? Gracias por estar ahí. Ya pasaron 25 minutos de la hora. De la hora 10 en la provincia y el país. ¿Se queda con nosotros? Dale.

Se plantea que a esta hora de la mañana en nuestra ciudad, 16 grados, la temperatura, hay un 70% de posibilidades de lluvia. Anuncian la llovizna de esta hora, 2.4 milímetros, dice, de agua, nada. Y te quería contar que a partir de las 16, 15, 30, 16 horas, sí se viene con todo prácticamente la lluvia en nuestra ciudad. No te olvides de a las 17 horas la alerta máxima que tenemos para la lluvia a partir de las 17 horas. Ojalá que tengas la posibilidad de estar a resguardo, y si no, bueno, anda tomando las precauciones para que las cosas sean más pero más leves. Te hacemos compañía acá en la revista de la Show a esta hora de la mañana. Gracias por estar ahí.

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1: En nuestros estudios es la hora 10, 32 minutos.
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Ahí te hablo de la mañana cuando la República Argentina, ya pasaron 42 minutos de la hora 10 en la provincia y el país, el cielo se viste de gris en nuestra ciudad y obviamente se está lloviendo todo. Saludo especial para vos, para hacernos compañía. Escuchábamos a Ricardo Montaner, para que sea feliz.

Algo de titulares en la mañana del miércoles. Te quiero contar, entre otras cosas, de que está se está cayendo todo en nuestra ciudad. Toda la lluvia había y por haber se está cayendo en este momento en nuestra ciudad. Así que saludo especial para vos que nos haces compañía a través de la radio. Te quiero contar que el territorio en sus titulares dice: defensa de Cardoso retiró el pedido y cuestionó todos los rechazos habido y por haber. En otro orden, el policial es la banda que extorsionó al soldado misionero que se suicidó en Olivo. Irá a juicio oral en estos días. No confirmaron todavía el día. Y acerca del río Uruguay, reabrieron los pasos fronterizos en Puerto Veracruz y Albapoce, también en Puerto Maguá. Con respecto a Copa del Mundo, estos son títulos del territorio, te repito. Inglaterra busca confirmar su candidatura frente a la sorprendente Congo por un lugar en los octavos del Mundial 2026, que va a ser esta tarde. Becasese, ante la confirmó su salida de Ecuador tras la eliminación ante México anoche a última hora, 11 de la noche. Esto fue en el Mundial 2026. Cubas, de esa primera ovación a ser el motor de la selección guaraní, de Paraguay, obviamente Cubas. Ojalá que las cosas se le empiecen a dar nuevamente a Paraguay. México eliminó a Ecuador y espera por Inglaterra o Congo en octavos de finales. Bielsa decía: no tengo excusas. La dolorosa despedida de Marcelo Bielsa de la selección uruguaya, y Francia aplastó a Suecia y jugará con Paraguay en octavos de finales. Está complicado el tema para Paraguay. Lamine Yamal: voy a ganar el Mundial este año, dijo el francés. Bueno, ojalá que tenga suerte. Scaloni escondió el equipo, no dio indicio de lo que va a pasar este viernes. El 11 que va a jugar ante Cabo Verde todavía no se sabe. Estos son titulares de este momento del territorio, y te voy a contar despacito nada más. ¿Qué te voy a contar? Te voy a contar, entre otras cosas, que la gente de Noticias de la Calle, por ejemplo, tiene como titulares temblor en Córdoba, una preocupación más, un sismo de magnitud de 4 se sintió en varias ciudades durante la madrugada. Con respecto a eso, que está muy reciente todavía lo de Venezuela, y obviamente cuando la gente empezó a ver que se movía todo, nada, la desesperación que fue sentir un temblor de 4 en esta madrugada, que alertó a todo Córdoba. En cambio, las noticias provinciales, de Noticias de la Calle, podemos tener aciertos, decía Pasalacqua, y errores, pero siempre vamos a seguir la huella de la gente, aseguró Pasalacqua al entregar títulos de propiedad en Puerto Iguazú. En el marco del programa provincial Mi Título, el gobernador Hugo Pasalacqua entregó 59 títulos de propiedad a familias de Puerto Iguazú. Durante el acto destacó además que cada documento representa seguridad y tranquilidad para poder progresar, y remarcó que el acceso a la propiedad fortalece el arraigo y brinda certeza con las futuras generaciones. Además, el gobernador de Misiones, Hugo Pasalacqua, encabezó en la tarde de ayer en el acto de entrega de títulos de propiedad en Puerto Iguazú, en el marco del programa Mi Título. No te olvides todo lo que comentó. Por su parte, el beneficiario Carlos Schneider manifestó su agradecimiento por la entrega de su título de propiedad. Quiero agradecer a todas las autoridades presentes hoy, y estamos muy conmovidos todos, porque es un momento muy esperado para toda la familia, y quiero que en este momento nuestra familia pueda vivir tranquila y disfrutar de todo sin pensar sobre todo en problemas, y pensar solamente en progresar. Más de 20.000 instrumentos de desregularización dominal entregados en Misiones, o sea, de dominio de la tierra, quiere decir que se entregó más de 20.000. El secretario de Gobierno de Asuntos Regionales y Tierra, Daniel Beller, destacó que el programa Mi Título constituye una de las políticas públicas más representativas del gobierno provincial, y recordó que desde su puesta en marcha en el 2016 permitió entregar entre 16 y 20.000 instrumentos de regulación dominal en toda la provincia. Que tener un terreno es la seguridad para toda la familia. Por su parte, vamos a seguir trabajando juntos, lo venimos haciendo junto al gobernador Pasalacqua y a los intendentes de la provincia, cerca de la gente, y con el compromiso de seguir impulsando el crecimiento de Misiones y Puerto Iguazú, dando respuestas concretas a las necesidades de cada vecino, concluyó también, y estuvo
presente durante la entrega del director general de tierra, Rubén Sales, intendentes de distintos municipios vecinos que acompañaron al, gobernador Paz Alacua en esta entrega de títulos. Esto es título y noticia de Diarios de la Calle a esta hora de la mañana. Ojalá que tenga la posibilidad de, entre otras cosas, disfrutar de la buena compañía de la revista, de la show.

Otra de las cosas que comenta el diario Noticias de la Calle dice que un estudio de opinión pública asegura que el 62.8% desaprueba la gestión de Javier Milei, entre otras cosas. En policiales, se hacía pasar por cobrador de un plan de ahorro y terminó detenido en Monte Carlo. El tipo iba, cobraba la cuota y después desaparecía con la plata. Obviamente era un cobrador trucho, no pertenecía a la empresa. En provinciales, crecida Los Ríos, y nuevamente un paso internacional a Pozo Mogua, volvieron a abrir sus puertas, no, la misma noticia que tiene el territorio, volvió a habilitarse el paso en Panamí, el macabro crimen en Castelar. La autopsia reveló que murió la abogada asesinada por su propio hijo, entre otras cosas. Opinión. Entre otras cosas, el diario de la calle dice que Pasalacqua asume el poder total de la provincia. No va a permitir más la injerencia de otros, de otras personas en su gobierno y en su gestión. Miércoles inestable. Misiones se espera y se prepara para lluvias y tormentas intensas, posible caída de granizo. Y la compañía, vos encendiste la radio, te hacemos compañía. Gracias por estar ahí, del otro lado de la radio. Compartimos algo de Rubí. El Zar se llama el tema.

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1: En nuestros estudios es la hora 10:53.
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0: hoy? Dame más un poquitito de volumen. Ahí está, ahí me gusta. Gracias. ¿Qué cortina es esa, che? Bruno Marrone. ¿No? ¿No? ¿No estoy muy arriba? ¿Estoy saturando? ¿O me parece a mí? ¿No? ¿Te bien?
1: Hola. Buen día. Ricky Martin y Luan Santana.
0: Dale, gracias. Mira, te quería contar rapidito porque tengo visita. Las palabras que decía, entre otras cosas, sorprendió a toda la provincia. El jefe de gabinete, Carlos Sartori, decía... Tenía una expresión rara en el último acto. Y entre otras cosas decía... Que se haga conocer a todos los misioneros que el gobernador no integra el nuevo partido político que fue reconocido por la provincia, en la provincia, en esta semana. Entre otras cosas dice... prácticamente que no va a acompañar al conductor. Porque no fue invitado en el proceso de nacimiento y organización del nuevo partido. De ese momento prácticamente desapareció de ese partido. Así lo afirmó Sartori, la responsabilidad expresando textualmente tanto al gobernador como la inmensa mayoría de funcionarios y dirigentes militantes de la provincia lo acompañan en este momento y formamos parte de un partido, La Renovación, que se extinguió, ya no existe más, y empezó a discutir el camino Sartori. Entre otras cosas, la pregunta es, ¿cómo va a terminar todo esto? ¿En qué va a terminar todo esto? ¿Y cuál sería el nuevo grupo o partido político que va a integrar el gobernador Pasalacqua con sus seguidores y intendentes y compañía que tiene habitualmente? Visitas a esta hora de la mañana en la revista. ¿La tenemos acá? Sí, la tenemos. Hola, Karina, buen día. ¿Cómo
2: Hola,
0: te va?
2: Buen día. ¿Cómo bien? ¿Estás? Bien. Muy bien, súper bien, súper bien.
0: Bueno, me alegro. Súper bien. Relajadita. Yo estoy tomando yerba mate natura y te voy, ya te voy a invitar uno.
2: Bueno, sabes,
0: está buenísimo el mate.
2: Bueno, buenísimo.
0: Karina nos viene a contar, entre otras cosas, de lo que va a ser este fin de semana. El parque y la comisión nos brinda, cada fin de semana nos brinda cosas lindas.
2: Sí.
0: Para poder participar, tenés evento, tenés una cosa, otra, pero siempre estás ahí. Por eso ahora nos viene a contar lo que va a pasar este fin de semana.
2: Uh-huh.
0: Ojalá, Karina, entre otras cosas, que las cosas se le dé a la comisión. Parece que no va a llover, parece que va a ser fresquete, pero que ya está todo organizado y programado.
2: Contame... Está todo organizado el programa. Nuestro Parque de las Naciones siempre en movimiento, ¿sí? Uh-huh. Así que, bueno, este fin de semana tenemos la presentación de las nuevas soberanas a Reina, edición 46, porque, bueno, ya tenemos la fiesta, se viene la fiesta 46, liberante. 46, sí.
0: Pasó la vida.
2: Pasó un montón.
0: Sí, pasó la
2: Entonces,
0: vida.
2: Entonces, bueno, se viene la presentación de estas candidatas, de las nuevas candidatas a reina en el escenario mayor del Parque de las Naciones. Vamos a tener un desfile de diseño. Vamos a tener una propuesta nueva porque el área de Reina a partir de este año va a tener sus propios productos de merchandise. ¿Sí? Así, o sea, que bueno.
0: Va a estar a la venta para
2: va a estar el gran a la público, venta, digamos. Sí, para nuestro público.
0: Sí.
2: Para tener un recuerdo, para poder llevarse un pequeño recuerdo más del área de Reina, de la fiesta del inmigrante.
0: Mira qué lindo.
2: Sí, sí, sí.
0: Lo importante de esto es que no solamente van a poder experimentar con las cosas que utilizan las reinas, sino que también poder vivir, me imagino que charlar con las chicas.
2: Claro, claro, por supuesto. Esto empieza, es el puntapié inicial.
0: Digamos que es
2: la
0: primera aparición en público.
2: La primera aparición en público. Entonces tratamos de que sea lindo, relajado. Por eso convocamos a que vayan las colectividades, a alentarlas, a estar con ellas, pero no lleven pancartas, no lleven cosas molestas, porque se pone... No, solo aplauso.
0: Tedioso.
2: Sí. Tenemos entonces la propuesta el sábado a las 5 de la tarde.
0: Ay, mirá qué lindo.
2: Sí,
0: arrancamos
2: a las 5 de la tarde porque, bueno, para evitar el frío, también presentamos Reyes Mayores y Principitos. Es una propuesta.
0: Esto es
2: nueva.
0: En el escenario mayor.
2: En el escenario mayor.
0: Mirá,
2: sí, sí, sí.
0: Bueno,
2: sí, sí, sí.
0: Ojalá que tengan mucha promoción. La invitación ya está hecha.
2: Las invitaciones...
0: ¿Cuántas reinas obviamente pequeños y reyes grandes van a haber aproximadamente?
2: Y vos, mira, como... tenemos 16 serían,
0: ¿sí?,
2: con el pabellón.
0: Sí, sí.
2: ¿Sí? La paisana es embajadora, ella no participa. Pero tenemos 16 reinas, 16 reyes mayores, 16 reinas mayores, uh-huh, principitos, también va a haber 16. Tenemos un montón de personas que van a estar en el desfilando y compartiendo con nosotros.
0: Me olvidé contar, lo hacemos siempre al revés, así que no tenga problema, que Karina Vogel es miembro de la Comisión Directiva de la Federación de Colectividad y coordinadora del área de Reina, de la Fiesta Nacional del Inmigrante. Exacto. Es por eso que charla mucho y conoce el tema de la reina y conoce prácticamente hace años que está trabajando en esto, Karina.
2: Sí. ¿Eh? Sí, bueno, en el área reina estoy hace 2 años. Ajá. Pero bueno, soy una fanática de lo que es el Parque de las Naciones, sí, la Fiesta del Inmigrante. Estoy.
0: Bueno, te hago una pregunta. ¿Se destacan alguna de las chicas ya del montón? O sea, a tu simple vista, no me vayas a decir.
2: Pero eso yo no lo puedo decir.
0: Sí, pero te das
2: cuenta.
0: No puedo decir.
2: Para mí, todas son lindas.
0: Claro, obvio.
2: Y todas, sí, no puedo decir, pero siempre se destacan algunas.
0: ¡Ay,
2: qué lindo!
0: Hay una de un país que yo he visto que se destaca en serio.
2: Ajá.
0: En serio, que digo, no, esta sorprende. ¿Sabés de quién me refiero?
2: No voy a hablar, no voy a dar nombres. Sí.
0: ¿En serio me vas a contar?
2: No. Pero bueno, también tenemos como, ves como las chicas se destacan, como interactúan, como hablan, como son. Y por ahí sí, en nuestro corazoncito decimos, uy, ojalá que sea fulana o mengana, porque después nos vas a ver representar.
0: Claro.
2: Eso es importante.
0: Porque el detalle no queda en la belleza ahí de ese momento, sino que tenés un año que representar a la federación.
2: Sí, es un año que tenés que representar a la federación, tenés que saber de la fiesta, tenés que tener el amor, tenés que tener empatía,
0: tenés que
2: poder agacharte y sacarte una foto y esperar que te abracen y que te... ¿sí? Que te pidan un beso, saludar a todos.
0: Claro. Están comiendo en algún local, pero dicen, la reina. Uh-huh. Y no puedes andar con una cara larga. No.
2: O sea, quieren bailar con la reina, sacarse foto con la reina. Sí.
0: Totalmente. Es un año en que te entregás prácticamente al reinado de la fiesta,
2: sí,
0: ¿no?
2: Sí.
0: Y lo mismo el respeto y la ubicación que tenés que tener cuando viajás.
2: Claro.
0: Porque la reina nos representa en las distintas fiestas del país, me imagino.
2: El tema es que cuando pasás a ser reina, ahora en nuestra actual reina, ella es profesora de inglés en Campo Grande.
0: Sí.
2: Entonces, bueno, es nuestra reina, pero no deja de ser la profesora y bueno, y tiene que también cuidar un montón de cosas.
0: Detalles.
2: Sí,
0: claro,
2: sí.
0: Me imagino. Bueno, ¿esto arranca cuándo, Karina?
2: Bueno, el sábado 4,
0: ajá,
2: a las 5 de la tarde.
0: Mira qué lindo.
2: Vamos a ser puntuales.
0: ¿Va a haber alguna colectividad abierta, así como para tomar un té, para...?
2: Bueno, dentro de lo que es el espectáculo, el salón de espectáculos, el escenario mayor, va a estar la subcomisión juvenil.
0: Uh-huh. Sí.
2: Ellos van a tener té, café, también van a tener unas cosas dulces y salada para compartir. Sé que después a la noche va a estar la colectividad paraguaya, festejando San Juan, y en la colectividad italiana también.
0: Pasó San Juan,
2: pero ellos tuvieron que suspender por el clima.
0: Ajá.
2: Entonces lo vuelven a hacer este fin de semana con entonces la colectividad paraguaya,
0: distintas comidas, platos típicos y el pase de brasa y la pelota.
2: No sé bien cómo es el programa de ellos, pero sí que van a tener todo eso porque bueno, es característico de ellos.
0: Bueno,
2: y después en la colectividad italiana también una asociación de italianos, Asociación Neptuno, ellos van a tener lasaña y también hacer una fiesta o una cena.
0: Mira qué lindo.
2: Así que son las dos alternativas que tenemos este fin de semana para el Parque de las Naciones.
0: Invitación, entonces, sábado a partir de las 17 horas.
2: Sí.
0: No juega Argentina, así que
2: no
0: problema.
2: Argentina.
0: Te vas directamente al Parque de las Naciones.
2: Claro, festejando.
0: Mucha gente

0: Karina, a tu disposición cuando quieras, bueno. Ya sabes, es miembro de la Comisión Directiva de la Federación de Colectividades y coordinadora de la Reina de la Fiesta Nacional del Migrante, Karina Boger, muchas gracias.
1: No, muchas gracias,
0: que
1: muchas gracias.
0: Muchos éxitos este fin de semana.
1: Y un plus. Sí, no nos olvidemos que el otro fin de semana tenemos la prefiesta.
0: Ah, se viene con todo.
1: Sí, sí. Tenemos la prefiesta del inmigrante.
0: El invierno en el parque,
1: sí,
0: se viene
1: con todo. Ahí sí, con todas las colectividades abiertas, con kioscos, van a bailar los ballets, tenemos espectáculos. También están el preselectivo.
0: Ay, mirá qué lindo.
1: Claro.
0: Todo va a estar.
1: Van a estar todos, estamos completos.
0: Perfecto, Karina.
1: Así que tenemos dos fines de semana a full en el Parque de las Naciones.
0: Te vamos a visitar seguramente. Y vamos a visitar a todas las chicas y a todas las comisiones y a las distintas colectividades. La semana que viene ya nos vamos a poner de acuerdo para invitarlas a cada uno para que nos vayan contando qué van a preparar de comida rica y qué eventos van a hacer en estos días de invierno en el parque.
1: Listo.
0: Muchas gracias, Karina.
1: Muy bien.
0: Buen día para vos y buena semana.
1: Muchas
0: vamos
1: gracias.
0: A un tema musical y ya estamos de nuevo, Flor.

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2: En nuestros estudios es la hora 11:22 minutos.
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0: pa, pa. ¿A quién escuchábamos, Flor, a esta hora de la mañana, cuando en la República Argentina pasaron 34 minutos de la hora 11?
1: Estábamos escuchando Diego Torres, Amuleto.
0: Perfecto. Vamos a titulares de primera edición, que a esta hora de la mañana te dice que la Agencia Tributaria de Misiones dice, entre otras cosas, se espera que se suspenda el anticipo para que impacte directamente en los precios. La coparticipación volvió a caer y la provincia de Misiones cerró el semestre con mucho, pero mucho menos recursos. La sangre espera al paciente y el banco de sangre pide sostener las donaciones voluntarias. O sea que si tenés posibilidad de donar sangre, no te olvides de arrimarte a alguna institución que pueda donar sangre, que es muy, pero muy importante para la salud de todos los misioneros, de todo el mundo, en realidad, de todos los humanos. Inició la era Ponce en Guaraní. Autorizaron una nueva ruta aérea para vuelos regulares a Brasil. Mercado concentrador zonal de Posadas. Primer semestre con muy buenos números. Escuela de alta capacidad en voz de los más jóvenes. Tokio dio el golpe y piensa en hindú. Y reabrieron el paso internacional San Javier y Puerto Xavier. Esos son los títulos que trae a esta hora de la mañana el matutino primera edición. Mientras que noticias de Misiones 4, si no me equivoco, sí. Misiones 4 dice, docentes volverán a reunirse con el gobierno para reclamar una mejora salarial. Estamos últimos en el país, dice los docentes de Misiones, de Nueva Argentina de Misiones. La UNAM confirmaron que ante el receso invernal habrá una nueva mesa de diálogo con el Ejecutivo Provincial. Además de salario, se abordarán temas jubilatorios y el pago de deudas pendientes. Esto es lo que van a charlar los docentes con el gobierno de Pasalacua. Bajó el río, dice, y reabrieron el paso entre Alba Posse y Puerto Mahuá. El amigo, o la persona esta, atropelló a una mujer en una senda peatonal y huyó. Lo buscan intensamente en Puerto Rico. Así que, si alguien sabe algún dato, acercarse a la comisaría más próxima. Con combos de 3.000 pesos, productores llevan frutas y verduras frescas a las universidades. Mirá qué interesante. Dibu mostró el asado de la selección y reveló los cortes favoritos de todo el plantel. Ya te conté que bajó el río, nuevamente también la información Misiones 4 para Envi Brasil. Con abrazo de Milei, Santilli asumió como nuevo jefe de gabinete y reemplazó a Adorni, el jefe de gabinete de la Nación. Bielsa se despidió de Uruguay. Hemos decepcionado a los aficionados, dice Bielsa. El drama de los terremotos en Venezuela, sobreviviente comenta que denuncian que comen las sobras de los militares. Ya, los militares le tiran lo que sobra a esta pobre gente. También están viviendo esa tremenda represión que evidentemente sigue en ese país. México pegó de entrada y eliminó a Ecuador en el Mundial de Fútbol y avanzó en el Mundial, obviamente. Chocó con un auto sobre la Ruta 14 y terminó con una fractura. Estos son los títulos de Misiones 4, que también tienen noticias internacionales donde dice que el Vaticano expulsó a un cura por cuestionar a Francisco y rechazar la autoridad papal. Cortinita y estamos, vale.

0: 40 y... No tengo duda, esto no va. Ya pasaron 44 minutitos de la hora 11 en la provincia y en el país. Escuchábamos Lucra recién. Lindo tema, me gustó. Viste que le pone onda Lucra a todos los temas. ¿Cómo se llama el tema? ¿No te acordás? Decime. Sí.
1: Si no me equivoco, era de Lucra con ¿Qué personajes? Vuela.
0: Perfecto, gracias Flor. Viste que me está operando Flor esta mañana. Muchas gracias Flor por estar compartiendo. El Fabio desapareció. ¿Qué pasó con el Fabio? No vino. El Vaticano decretó la expulsión del Estado clerical de Francisco José Vergara Cerezo, sacerdote de la diócesis de Orihuela, Alicante, España, tras ser acusado del cisma por su rechazo a la autoridad papal. La medida fue confirmada por la diócesis en un comunicado oficial. El Vaticano resolvió expulsar del Estado clerical al sacerdote Francisco José Vergara Cerezo, de la diócesis de Orihuela, Alicante, tras un proceso disciplinario en el que se le atribuyó una actitud de ruptura con la autoridad de la Iglesia. Según informó la diócesis en un comunicado, la decisión fue adoptada por el Papa León XIV en base a las normas canónicas que regulan los delitos conservados a la Congregación para la Doctrina de la Fe. El documento eclesiástico señala que en el 23 se había mantenido instancia de diálogo con el sacerdote por parte del obispo diocesano José Ignacio Munilla y otros representantes de la Iglesia ante su presunto rechazo reiterado por la sujeción al Papa Francisco y posteriormente por el actual pontícipe, tras la publicación de un artículo del sacerdote considerando conflictivo por las autoridades eclesiásticas el dicasterio de la Doctrina de la Fe, le habría solicitado la retracción formal ante la falta de respuesta satisfactoria. Se avanzó con el procedimiento disciplinario que culminó con la expulsión del Estado clerical del cura. La medida implica que Vergara Cerezo pierde los derechos propios del sacerdocio y queda dispensado del celibato y no podrá ejercer funciones ministeriales salvo en casos de excepciones contempladas por el derecho canónico. La diócesis de Orihuela, Alicante, expresó su adhesión a la decisión del Vaticano y reafirmó su comunión con la autoridad del Papa León XIV, al tiempo que pidió oraciones por el sacerdote sancionado y por la unidad de toda la Iglesia.

Combustibles aplican la suba parcial y vuelven a postergar el ajuste pleno a los combustibles. El gobierno nacional dispuso una nueva actualización parcial de los impuestos que gravan la nafta y el gasoil, aunque volvió a diferir para agosto el impacto pleno de los incrementos acumulados durante los últimos meses. La medida fue oficializada a través del decreto 562/26, publicado este miércoles en el Boletín Oficial, y comienza a regir desde el 1 de julio, mañana. La norma modifica el esquema vigente del decreto 617/25 y establece que durante julio se aplicará solamente una parte de los incrementos pendientes sobre el impuesto a los combustibles líquidos y el impuesto al dióxido de carbono. El resto del ajuste acumulado por las actualizaciones correspondiente al 24-25 en el primer trimestre del 26. Comenzará a regir desde el 1 de agosto según el cronograma fijado por el Ejecutivo. Para julio, el decreto estableció una suba de 21.192 por unidad de medida en el impuesto sobre los combustibles líquidos para nafta sin plomo hasta 92 RON y la nafta sin plomo más de 92 RON. A la nafta virgen, a ese monto se suma el incremento de 1.298 correspondiente al impuesto al dióxido de carbono.

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1: En nuestros estudios es la hora 11:50.
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0: Seguimos en Radio Show 100.5 y ahora estamos escuchando Tu misterioso alien Lucra.
1: Perfecto. Gracias, Flor. Nos estamos despidiendo prácticamente de usted. Muchas gracias por estar ahí. Ya pasaron 58 minutos de la hora 11 en la provincia y el país. La tormenta sigue en nuestra ciudad. Aviso de alerta amarilla. Alerta moderada por tormentas en Oberá, en toda la zona de Oberá, para este miércoles. Dice 90% de humedad, 3.4 milímetros de agua está cayendo a esta hora de la mañana. La sensación térmica de 19 grados y te quiero contar de que las lluvias débiles para las próximas horas, a las 12:19, a las 13:19%, a las 14:20%, va a ser toda la tarde prácticamente así, tormentas y lluvias, entre otras cosas. No te olvides, vamos a tener un día colmado de lluvia en la tarde y noche de nuestra ciudad. Mañana, lo mismo, 2 de julio, hay 90% de posibilidades de lluvia y te quiero contar que el clima va a estar entre 16 y 6%. 6 grados, digo bien, no por ciento. O sea que mañana, el viernes ya el sol brilla, va a brillar sobre nuestra ciudad. O sea, prepararte para el viernes, porque va a ser inclusive el día bisagra, va a ser el único día que va a haber sol y después hacer con fin de semana también lluvioso, entre lloviznas y vientos para este fin de semana. Esto gracias a la gente de Meteorred, que es la que nos provee toda la información. Y te recuerdo que para esta tarde, alerta moderada por tormentas en nuestra ciudad. Alerta amarilla en nuestra ciudad. Así que con esto nos despedimos. Muchas gracias, Flor. A usted, familia, muchas gracias por hacernos compañía. Nos encontramos, Dios mediante, mañana. Chau, hasta mañana. Gracias por estar ahí.

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1: En nuestros estudios es la hora 12. 4 minutos.
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5: En nuestros estudios es la hora 12, 18 minutos.
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27: En nuestros estudios es la hora 12, 26 minutos.
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4: En nuestros estudios es la hora 12:31 minutos.
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1: En nuestros estudios es la hora 12:46.
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1: En nuestros estudios es la hora 13:03.
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tardes, querida familia. Muy buenas tardes, querida familia. Buenas tardes, queridos oyentes. Que Dios te bendiga de una manera muy, pero muy en especial.

tarde más con esta cortina del Santo Galileo. Estamos dando comienzo al programa La Voz de la Liberación, programa que pertenece a las iglesias Pentecostal. Dios es amor.

querida familia, que nuestra sede mundial se encuentra por la Avenida del Estado, el 4568 en San Pablo, Brasil, y que actualmente se encuentra bajo la responsabilidad de la hermana Ereny Miranda.

en el país, querida familia, nuestra sede nacional se encuentra por calle Yerbal, altura 2461, frente a la Plaza Flores. Ahí está ubicada la iglesia pentecostal de Dios es Amor y actualmente se encuentra bajo la responsabilidad del presbítero Sabdiel Bravo.

nuestra ciudad, aquí en la ciudad de Oberá, se encuentra nuestra sede sucursal por calle Chubut, altura 145, casi Avenida Libertad. Está ubicada la Iglesia Pentecostal de Dios es Amor, que actualmente se encuentra bajo la responsabilidad del presbítero Jorge Valdés. En esta tarde, familia, quien tiene el gusto, el placer de estar con todos ustedes aquí por la 100.5 Radio Show desde la ciudad de Oberá, en este espacio que pertenece al programa La Voz de la Liberación. Es su amigo y hermano en Cristo, el joven Emanuel. Acepten todo la gloriosa paz de nuestro Señor y Salvador Jesucristo.

te bendiga, querida familia, que Dios te bendiga, oyente, en este momento, 19 minutitos, ya nos separan de la hora 13 y estamos con todos ustedes para hacerte la compañía hasta las 14:30 hora en este espacio que pertenece al programa La Voz de la Liberación. Dios bendiga a cada uno de ustedes que está del otro lado en este momento, nos está sintonizando tal vez aquí dentro de la ciudad de Verano, barrios, los alrededores o zonas más aledañas. Que Dios te bendiga de una manera muy, pero muy en especial.

Ya en esta tarde también, familia, quiero invitarte para realizar una breve oración a nuestro Dios en esta tarde, como estamos realizando cada tarde cuando comenzamos y cada tarde cuando finalizamos este programa. Siempre estamos orando a nuestro Dios y este día de hoy no será diferente. Por eso te invito a usted que está del otro lado en este momento sintonizando para que te unas tu fe juntamente con la nuestra y oremos todos juntos a nuestro Señor y Salvador Jesucristo. Grande Dios y eterno Padre que estás en el cielo, Señor, en este momento de oración aquí estamos, mi Dios, en estos minutos, Señor. Venimos a tu presencia, Dios, en esta hora para orar, Señor. Venimos a tu presencia en este momento, Señor, para clamar a ti, mi Dios y mi Padre, para elevar, Señor, nuestra mirada a ti, Señor. Alzar nuestros ojos a los montes, como decía el salmista David, Señor. Aquí estamos, Dios, en estos instantes, Señor, en primer lugar, Dios mío, Padre, para darte gracias por esta oportunidad, Señor. Queremos agradecerte, mi Dios y mi Padre, por tu misericordia, Señor, por tu amor, por tu bondad, Señor. Queremos darte gracias, mi Dios, por todo lo que el Señor nos tiene dado, por este día, Señor, por esta oportunidad que nos permite de orar, Señor, por estos momentos que nos permite de nosotros estar aquí, Señor. Y nos presentamos, Dios, en esta tarde, Señor, en oración delante de ti, juntamente a las familias, Señor, juntamente a los oyentes, juntamente a las personas que del otro lado en este momento me están escuchando o que del otro lado en este momento están orando juntamente conmigo, Señor. Queremos pedir de tu bendición. Queremos pedir, mi Dios y mi Padre, una tarde más, Señor, de tu ayuda. Queremos suplicar por tu misericordia, Señor, una tarde más para con nuestra vida, de la cual somos necesitados, Señor, a cada momento y a cada instante, Señor. Mi Dios y mi Padre, Señor, en este momento yo oro, mi Dios, por cada persona, Señor. Yo oro por cada familia, yo oro, Señor, por cada uno que del otro lado está orando juntamente conmigo, está clamando juntamente conmigo en este momento, Señor. Y te pido por su vida, Dios mío, Padre, Padre, para que lo vengas a bendecir, Señor, de una manera especial, para que vengas, mi Dios, en este momento, Señor, a alcanzarle la bendición, alcanzarle la victoria, Señor, para que en este momento tu Espíritu Santo, Señor, los visite, Dios mío, y tome el control, Señor. Clamamos, oh Dios, en esta hora por tu glorioso Espíritu, Señor, que sea Él, mi Dios, aquel que dirija, que sea Él aquel que tome el control, Señor, aquel que tome, Dios mío, Padre, verdaderamente el control, Señor, de este programa, Señor. Y nos vengas a alcanzar, oh Dios, la victoria, Señor. Nos vengas a alcanzar la bendición, Señor. Vengas, Dios mío, Padre, a glorificarte de una manera especial, Señor. Y alcanzarnos la victoria, Padre. Alcanzarnos la bendición. Alcanzarnos, Señor, la respuesta, mi Dios, a nuestro clamor, Señor. Acompáñanos, mi Dios, en estos minutos, Señor, que hablaremos de tu grandeza. Que hablaremos, Señor, acerca de tu poder y de tu misericordia, Señor. Guíanos, oh Dios, bajo la unción de tu Espíritu Santo, Señor, y confirma la bendición, confirma la victoria para nuestra vida y para cada uno, Señor, de mis hermanos que del otro lado en este momento están orando juntamente conmigo. Es lo que te pedimos, Padre, y es lo que te agradecemos en el poderoso nombre de Jesús en este momento. Te damos las gracias, Señor. Gracias, Padre, gracias, Hijo, y gracias, Espíritu Santo de Dios.

familia, 27 minutitos, 27 minutitos nos separan de la hora 13 ya en esta tarde. Doy gracias a Dios por esta oportunidad que me permite de estar con todos ustedes aquí para compartirte la información, para dejarte toda la información con respecto a lo que se está viviendo, lo que se ha vivido y lo que se va a vivir también en el interior de la iglesia pentecostal. Dios es amor, claro que sí, porque proseguimos con las concentraciones y las actividades, los cultos que estamos realizando. Y precisamente en este día de hoy nos encontramos en este día de miércoles en el culto de la prosperidad que se estará dando inicio en esta noche, que se estará viviendo en el interior de la iglesia pentecostal. Dios es amor.

Y pasamos, familia, estos minutos aquí por los estudios para compartirte la información, pero también para dejarte la invitación para que vos también, que estás del otro lado, te unas juntamente a nosotros en esto que estamos viviendo todos los días miércoles ahí en el interior de la iglesia pentecostal de Dios es Amor, en este culto de la prosperidad que se está realizando los días de miércoles en el interior de la iglesia pentecostal Dios es Amor. Y queremos que usted que está del otro lado, querida familia, venga a juntamente con nosotros recibir la bendición de parte de nuestro Señor y Salvador Jesucristo. Sabemos que cada vez que nos acercamos a nuestro Dios, sabemos que cada vez que llegamos a su presencia, Dios tiene bendición preparada para nuestra vida, Dios tiene victoria preparada para nuestro hogar, para nuestra familia. Y yo creo que en este día de hoy no será diferente, sino que Dios ya tiene preparado la bendición, Dios ya tiene preparado la victoria para entregar a su pueblo. Por eso, familia, te dejamos esta invitación para que te unas juntamente con nosotros en este culto que estaremos realizando, en este culto que estaremos viviendo en este día de hoy, miércoles, en el interior de la iglesia pentecostal Dios es Amor.

a partir de las 18 horas ya, familia, queremos estar congregados en esta noche buscando de nuestro Señor y Salvador Jesucristo, buscando de la ayuda de parte de nuestro Dios, buscando de aquel que tiene poder en el cielo como en la tierra. Calle Chubut, altura 145, casi Avenida Libertad. Ahí está ubicada la iglesia pentecostal. Dios es amor y en esta noche nos queremos reunir para vivir este gran culto. En esta noche nos queremos reunir para vivir esta gran noche en la presencia de nuestro Señor, donde ya hemos podido también observar en miércoles anteriores cómo Dios se ha glorificado de una manera en especial. Y yo creo que hoy no será diferente, yo creo que hoy no será distinto, sino que a Dios vendrá nuevamente a glorificar su nombre. Dios vendrá a entregar su bendición y su victoria para el pueblo presente.

Claro que sí, familia, como nos dice la letra de esta alabanza y lo decía también el salmista David. Me alegré con los que me decían, vamos a la casa de Jehová, porque allí realmente alcanzaremos la bendición de parte de nuestro Señor y Salvador Jesucristo. Y es eso lo que nosotros queremos hacer en esta noche, es eso lo que nosotros queremos realizar este día de hoy, ir a la presencia de nuestro Dios, ir a la casa de nuestro Señor y Salvador Jesucristo, congregarnos todos juntos y alcanzar la bendición de parte de nuestro Señor y Salvador Jesucristo, alcanzar la victoria, alcanzar aquello que Dios tiene preparado y determinado para nuestra vida. Y usted que está del otro lado, no te quedes de afuera, usted que está en este momento sintonizándonos, no te quedes de afuera, sino que ven a participar juntamente con nosotros, porque será una noche de bendición, porque será una noche de victoria donde Dios se va a glorificar de una manera muy, pero muy en especial.

Claro que sí, familia, cantemos todo al Señor, porque Él es digno de toda gloria, porque Él es digno de toda honra, porque Él es aquel que nos alcanza la bendición, porque Él es aquel que nos alcanza la victoria por medio de su Espíritu Santo. Y en esta noche, familia, es noche de bendición, esta noche es noche de victoria, la que Dios tiene preparado para nuestra vida.

0: de Dios.
1: Si tenemos fe, verdaderamente iremos a alcanzar la bendición de nuestro Señor y Salvador Jesucristo. Si tenemos fe, también iremos a alcanzar la bendición de Dios, la victoria de parte de nuestro Señor y Salvador Jesucristo. Aun cuando parezca imposible, aun cuando las probabilidades estén en contra de Dios, realmente si tenemos fe nos alcanza la bendición, nos alcanza la victoria. Basta nosotros creer en el poder de nuestro Señor y Salvador Jesucristo, basta nosotros depositar la confianza en Él y creer de todo corazón que verdaderamente es Él aquel que nos alcanzará. La ayuda que estamos necesitando, el milagro que estamos necesitando, la puerta abierta que estamos necesitando. Creer realmente que es Él aquel que vendrá con poder. Porque escrito está, familia, en su palabra, que para aquel que cree realmente todas las cosas le son posibles.

0: Nazareo.
1: Mira, familia, que nos dice la palabra de Dios aquí en el libro de San Juan 11 y el verso 39. Nos dice la palabra de Dios: dijo Jesús, quita la piedra. Marta, la hermana del que había muerto, le dijo: Señor, hiede ya, porque es de 4 días. Y Jesús le dijo: ¿no te he dicho que si crees, verás la gloria de Dios? Realmente una pregunta que nos confronta hasta el día de hoy. Si creemos, realmente veremos la gloria de Dios, porque está establecido en su palabra. Y en esta noche, familia, es la noche en la cual nosotros no queremos congregar. Este es el día en el cual no queremos juntar todo junto para buscar de nuestro Dios y ver también la gloria de Dios sobre nuestra vida, ver el poder de Dios actuando sobre nuestra vida, ver la mano de Dios operando realmente sobre nuestra vida, nuestro hogar y nuestra familia. Usted que está del otro lado en este momento, unite juntamente con nosotros en este culto que estaremos realizando este día de hoy miércoles en el interior de la iglesia pentecostal de Dios es Amor. Ven a unir tu fe juntamente con la nuestra y vamos todos juntos a buscar de nuestro Dios y todos juntos a alcanzar de la bendición de parte de nuestro Señor y Salvador Jesucristo. Así como alcanzaron tantas personas, así como alcanzaron tanta realmente gente que llegaron necesitando de la ayuda de parte de Dios, necesitando del milagro, necesitando de que Dios extienda su mano poderosa y Dios le alcanzó la bendición. Yo creo que Dios también puede alcanzarte la bendición a usted que está en este momento del otro lado sintonizándome en este momento, del otro lado escuchando esta programación. Yo creo que Dios puede llegar también con la bendición en tu vida, con la bendición en tu hogar y con la bendición en tu familia. Basta solamente nosotros creer, así como creyó Marta y pudo ver la gloria de Dios cuando su hermano ya 4 días estaba muerto. Más el Señor declaró una palabra sobre la vida de aquel muerto y aquel muerto vuelve a la vida. Yo creo que Dios también puede declarar una palabra sobre tu vida y alcanzarte la grande bendición y alcanzarte la grande victoria. Por eso no dudemos si vamos todos juntos a buscar de nuestro Dios, no dudemos si vamos todos juntos a buscar de nuestro Señor y Salvador Jesucristo, porque Dios tiene realmente el poder, Dios tiene la ayuda, Dios tiene aquello que realmente estamos necesitando para nuestra vida, para nuestro hogar y para nuestra familia. Cristo Jesús, la plenitud, Cristo Jesús, aquel que llega realmente y nos alcanza la bendición por completo, nos alcanza la victoria por completo. La bendición de Jehová y la victoria de Jehová, aquella que enriquece y no añade con ella tristeza.

0: Bienvenidos, gente, que Dios te bendiga en esta tarde, 13 horas con 58 minutitos. Y estuvimos escuchando estas bellas alabanzas que estuvieron sonando para todos ustedes que están del otro lado ahí, sintonizándonos en esta tarde. Ya queremos pasar a escuchar también testimonio de personas que van a testificar, de personas que van a contar de aquello que han alcanzado de parte de nuestro Señor y Salvador Jesucristo, aquello que han recibido cuando se encontraban pasando momentos difíciles. Vamos a escuchar entonces este testimonio y ya regresamos con todos ustedes.
1: La paz del Señor a todos los oyentes del programa La Voz de la Liberación. Nos encontramos en los interiores de la Iglesia Dios es Amor, entrevistando la fe de las personas que han recibido grandes milagros de Dios tras llegar, tras participar en la Iglesia Dios es Amor. Y tenemos aquí ya una persona, vamos con su nombre.
2: Silvia.
1: Hermana Silvia, cuenta para los oyentes del programa La Voz de la Liberación, ¿qué milagro usted ha recibido tras llegar a la Iglesia Dios es Amor?
2: Recibí la sanidad del corazón, que ya tenía muy hinchado el corazón, no podía caminar. Caminaba una cuadra y me ahogaba y no podía caminar más.
1: Está relatando, hermana Silvia, que usted tenía un problema de corazón, ya le dificultaba hasta mismo para usted caminar, para usted andar, ya se agitaba. ¿Cuál era los síntomas que usted sentía en ese momento?
2: Y tenía dolor y también tenía como que ni la ropa podía ponerme, como que me dolía el pecho, como que me quemaba.
1: ¿Y usted fue a la ciencia médica, usted fue a los médicos?
2: Así es, los médicos me constataron que tenía el corazón muy grande.
1: Ah, estaba muy hinchado su corazón, ya le dolía. ¿Y qué diagnosticaron la medicina para usted?
2: Me dieron medicamento para que tome de por vida. Y gracias a Dios fui sanada aquí en la iglesia y ahora no tomo más los medicamentos.
1: Solo bastó usted llegar a la iglesia, Dios es amor y Dios, ¿cómo fue? Cuente para los oyentes, Dios reveló, los siervos de Dios oraron como ustedes por usted, ¿cómo fue?
2: Sí, estando en un culto a favor de la familia un domingo, el siervo de Dios que estaba en ese día salí revelada que tenía corazón muy hinchado y que de ahí a 3 días yo no iba a contar las historias si seguía así.
1: Qué tremendo, gente, qué tremendo en el culto de la familia. Claro que sí, hermana Silvia, Dios opera milagros, Dios hace cosas grandes. ¿Y cuáles son tus palabras también para los oyentes del programa La Voz de la Liberación, hermana? Ya también recordando, día domingo también tenemos esta campaña poderosa, el Dios que cambia los decretos. Así como Dios ha cambiado el decreto en su vida, como Dios ha cambiado ese decreto que estaba en su vida tal vez de usted morir, tal vez de usted ya no existir, va de algo acontecer, y Dios ha cambiado este decreto. ¿Y cuáles son tus palabras para los oyentes que se acerquen a las campañas de los días domingos bajo el lema "El Dios que cambia los decretos"?
2: Amén, así será. Recibirá la sanidad también, y los domingos son cultos de bendición a favor de la familia y que cambian los decretos.
1: Claro que sí, oyente, claro que sí, familia. Hermana, reitera su nombre y de dónde está llegando en esta tarde.
2: Hermana Silvia y de Villa Stemberg.
1: Claro que sí, Dios bendiga, oyente, Dios bendiga. Claro que sí, testimonios verídicos aquí en los interiores de la iglesia, Dios es amor.

0: Pregúntale si tiene dolor.
1: Tiene dolor.

Que Dios te bendiga, querida familia, que Dios te bendiga, oyente, en estos minutos, 6 minutitos ya, nos separan de la hora 14. 6 minutitos nos separan de la hora 14 en esta tarde. Estuvimos acompañando realmente estos testimonios de estas personas que estuvieron testificando del poder de Dios, estuvieron testificando realmente de Dios, operando en su vida, de Dios operando de una manera muy pero muy especial sobre su vida cuando estaban necesitando de la mano de Dios en su favor, confirmando lo que nos dice la palabra de Dios allá en el Salmo 103. Él es quien perdona todas tus iniquidades y Él es quien sana tus dolencias. Verdaderamente Dios es aquel que nos alcanza la ayuda. Jehová es aquel que nos alcanza la sanidad. Jehová es aquel que nos alcanza el milagro. Jehová es aquel que nos rescata muchas veces del hoyo en el cual nosotros estamos sumergidos. Estas personas venían atravesando momentos difíciles. Estas personas venían pasando momentos complicados. Más la mano de misericordia de Dios realmente les alcanzó, el poder de Dios llegó y alcanzaron la bendición, alcanzaron el milagro, alcanzaron aquello que estaban necesitando de parte de nuestro Señor y Salvador Jesucristo. Y yo creo, familia, que usted que está del otro lado en este momento y tal vez te encontrás atravesando una situación similar, tal vez te encontrás atravesando un momento similar a lo que venían pasando estas personas, un momento difícil, tal vez con problemas en distintas áreas de tu vida. Yo creo que Dios también puede intervenir a tu favor. Yo creo que Dios también puede llegar para sacarte de esa situación difícil en la cual te encuentras pasando. Porque para Dios nada hay y nada es imposible realmente para aquel que creó todas las cosas. Y Él puede llegar en tu vida, Él puede llegar en tu hogar, Él puede llegar en tu familia para rescatarte y sacarte de esa situación que estás tal vez atravesando, que estás viviendo. Pero es necesario nosotros realizar y poner de nuestra parte, así como cuando Jesús le dijo a Marta: Marta, quita la piedra. Necesitamos también nosotros quitar la piedra y realmente dar el paso y buscar de nuestro Dios. Es realmente depositar nuestra fe, ir en busca de nuestro Señor y Salvador Jesucristo, para que también veamos la gloria de Dios sobre nuestra vida. Estas personas tuvieron fe, creyeron, se acercaron, llegaron, estuvieron en la presencia de Dios y Dios ministró su vida de una manera muy pero muy en especial. Y yo creo que Dios también puede ministrar tu vida, puede ministrar tu hogar y puede ministrar tu familia. Es por eso que te invitamos para que te unas juntamente con nosotros en esta noche, en este culto que vamos a vivir ahí en el interior de la iglesia pentecostal Dios es Amor, ubicada por calle Chubut, altura 145, casi avenida Libertad. Es la ubicación de la iglesia pentecostal Dios es Amor aquí en la ciudad de Oberá, nuestra sede sucursal, calle Chubut, altura 145, casi avenida Libertad. Será una noche de bendición, será una noche de victoria, será una noche donde Dios quiere venir a hablar, donde Dios quiere venir a ministrar sobre nuestra vida, donde Dios quiere venir a alcanzarnos la grande bendición y la grande victoria. Por eso, familia, por eso, amigo, por eso que me estás escuchando en este momento, oyente, no te lo pierdas, porque Dios tiene palabra, Dios tiene bendición, Dios tiene milagro, Dios tiene aquello que estamos necesitando para nuestra vida. Vamos todos juntos a buscar de nuestro Dios y vamos todos juntos a alcanzar la bendición de parte de nuestro Señor y Salvador Jesucristo. Porque como nos dice la palabra de Dios, Dios es el mismo ayer, hoy y seguirá siendo por los siglos de los siglos. En Él realmente no hay sombra de mudanza, en Él realmente no hay variación, Él no cambia, Él sigue siendo el mismo Dios con el poder en el cielo como en la tierra. Él realmente sigue teniendo el poder para alcanzarnos la bendición y la victoria que estamos necesitando. Es por eso, y sabiendo y conociendo el poder de Dios, sabiendo el Dios tan grande al cual nosotros servimos, es que nosotros nos queremos reunir en esta noche, depositar toda nuestra fe en Él y alcanzar la bendición de parte de nuestro Señor y Salvador Jesucristo, alcanzar la bendición de nuestro Dios conforme sea su perfecta y divina voluntad para con nuestra vida. Y usted que nos está escuchando y sintonizando en este momento, unite juntamente con nosotros, unite tu fe juntamente a la nuestra y vamos todos juntos a buscar de nuestro Dios, porque Dios tiene grandes bendiciones para nuestra vida. Sí.

familia, 13 minutitos nos separan de la hora 14. Proseguimos con ustedes aquí por la 100.5 Radio Show, en este espacio que pertenece al programa La Voz de la Liberación, programa también que pertenece a la Iglesia Pentecostal Dios es Amor. Familia, nos estamos preparando también para este sábado, sábado 11 de julio, en el cual estaremos contando con la presencia del pastor Pablo Aguirre, llegando desde la ciudad de Posada, el diácono Pablo Aguirre, que estará llegando juntamente con nosotros este sábado 11 de julio en esta gran campaña que estaremos viviendo juntamente a Expansión Joven aquí de la ciudad de Oberá. Nos estamos preparando con toda fe y con toda expectativa para este sábado 11 de julio, en la cual realmente será una tarde-noche de mucha, pero mucha bendición. Y te compartimos también la información y también te dejamos la invitación para que te prepares y para que prepares tu fe también, para que vengas a participar juntamente con nosotros de esta gran fiesta que estaremos viviendo este sábado 11 de julio, juntamente a la presencia del pastor Pablo Aguirre, que estará con todos nosotros aquí en la ciudad de Oberá, por calle Chubut, altura 145, casi Avenida Libertad, donde vendrá con una palabra de parte de Dios para nuestra vida, para orar también en favor de nuestra vida, ministrar bajo los excelentes dones del Espíritu Santo de Dios, y será una tarde-noche donde la gloria de Dios va a descender, donde el poder de Dios se va a manifestar y donde realmente vamos a alcanzar la grande bendición y la grande victoria. Por eso te compartimos ya la información para que prepares tu fe también y para que te unas juntamente a nosotros, unamos nuestra fe y estemos todos juntos en esta campaña, juntamente a la juventud que estaremos viviendo este sábado 11 de julio con la presencia del pastor y diácono Pablo Aguirre, llegando desde la ciudad de Posada para traer una palabra de parte de Dios, para orar juntamente al pueblo presente, ministrar bajo los dones del Espíritu Santo y vivir una tarde hermosa en la presencia de nuestro Señor y Salvador Jesucristo. Tarde, noche, 18 horas, ya estaremos congregados juntamente a la membresía, juntamente a los hermanos y a las hermanas, reunidos en el interior de la Iglesia Pentecostal de Dios es Amor. Y te dejamos y te estiramos esta invitación para que usted que está del otro lado en este momento nos está sintonizando, ya te prepares, ya apartes tu tiempo, ya ubiques tu horario para que estés juntamente con nosotros este día sábado 11 de julio en esta gran fiesta que estaremos viviendo ahí en el interior de la Iglesia Pentecostal de Dios es Amor. Yo creo que será una tarde donde Dios se va a glorificar, será una tarde donde Dios va a mover realmente de una manera muy especial su mano poderosa para con nuestra vida. No te puedes perder ni puedes quedarte de afuera, porque Dios tiene bendición, porque Dios tiene palabra, porque Dios tiene milagro, porque Dios tiene la salida, porque Dios tiene la solución para tus problemas. Ven a participar juntamente con nosotros de esta campaña que estaremos celebrando y alcanza también la bendición de parte de Dios. Recibe la palabra en tu corazón, la cual a su tiempo dará fruto, y realmente fruto de bendición. Ven, únete juntamente con nosotros, porque será una tarde noche de bendición, una tarde noche de victoria, será una tarde noche donde Dios se va a glorificar de una manera muy, pero muy en especial. No te pierdas, porque estoy seguro de que Dios tiene bendición, estoy seguro de que Dios tiene una palabra para tu vida, estoy seguro de que Dios tiene aquello que tal vez estás buscando, necesitando a tanto tiempo. Yo creo que Dios tiene esa salida que estás necesitando para tu vida. Prepara tu fe entonces y únete juntamente con nosotros este sábado 11 de julio de este 2026, juntamente a la presencia del diácono Pablo Aguirre, llegando desde la ciudad de Posado. Será una noche de mucha bendición, tarde noche de mucha, pero mucha victoria.

18 minutitos nos separan de la hora 14 en esta tarde. Ya caminamos también para los minutos finales de esto que es el programa La Voz de la Liberación. Y ya en esta tarde también quiero guardar estos últimos minutos para orar juntamente con todos ustedes. Ya la información fue dada, la invitación te fue dejada para que te unas juntamente con nosotros. Quiero guardar estos últimos minutos para nosotros orar a nuestro Dios, para nosotros clamar a nuestro Señor y Salvador Jesucristo, para unir nuestra fe en esta oración a Dios. Para unir nuestra fe y clamar a nuestro Señor y Salvador Jesucristo, sabiendo por su palabra que Él es aquel que oye y que responde nuestra oración. Él es aquel que está con sus oídos atentos para escuchar nuestro clamor y responder a nuestra oración. Por eso quiero que te unas juntamente conmigo en esta tarde, querida familia, usted que está del otro lado en este momento, para que juntos oremos a nuestro Señor y Salvador Jesucristo. Pero primero te leo un verso de la palabra de Dios para por él nosotros orar, que se encuentra aquí en el libro de Jeremías. Jeremías en el capítulo 20 y en el verso 11 dice la palabra de Dios: Mas Jehová está conmigo como poderoso gigante, por tanto los que me persiguen tropezarán y no prevalecerán. Serán avergonzados en gran manera porque no prosperarán, tendrán perpetua confusión que jamás será olvidado. Es lo que declaraba el profeta Jeremías cuando se encontraba atravesando un momento difícil. Mas él logró identificar que Jehová estaba con él como poderoso gigante para alcanzarle la bendición y la victoria. Yo creo que ese mismo Dios hoy está para alcanzarnos también la bendición a nosotros, para alcanzarnos también la victoria para nuestra vida. Así como le alcanzó la bendición para el profeta Jeremías, yo creo que Dios vendrá también con la bendición, y que Dios también está con nosotros como poderoso gigante, así como declaraba el profeta Jeremías. Y por esta palabra en esta tarde te invito para que oremos todos juntos al Padre, al Hijo y al Espíritu Santo de Dios. Amado Dios y eterno Padre que estás en el cielo, Señor, en estos instantes de oración oramos a ti. En estos instantes, Señor, venimos a ti para clamar, venimos a ti para orar en estos minutitos, Señor, ya finalizando esta programación, Señor. Hemos leído, Dios, tu perfecta y divina palabra, Señor, que declaraba inspirado por el Espíritu Santo el profeta Jeremías diciendo: Jehová está conmigo como poderoso gigante, Señor. Oh, mi Dios, qué palabra, Señor, realmente de bendición, qué palabra, Señor, que nos declara que ciertamente eres tú, Señor, aquel que nos ayuda, que nos declara, Señor, que ciertamente eres tú aquel que nos alcanza la bendición y que pelea a nuestro favor, Señor. Mi Dios y mi Padre, podemos observar por tu palabra, Señor, cuántos que se volvieron a ti, Señor, cuando estaban en momento difícil, clamaron a ti, depositaron la fe en ti, Señor, y el Señor salió como poderoso gigante, Señor. Oh, mi Dios y mi Padre, Señor, qué lindo es saber, mi Dios, que es el Señor, aquel que pelea a nuestro favor. Qué lindo es saber, Señor, que eres tú, mi Dios, aquel que alcanza la victoria, Señor, para el que se humilla en tu presencia, Señor, porque escrito está, mi Dios: humillaos bajo la poderosa mano del Señor, y Él os exaltará cuando fuese tiempo. Señor, tu palabra nos enseña, mi Dios y mi Padre, que todo aquel, Señor, que llegó a tu presencia, Dios, humillado delante de ti, reconociendo, Señor, sus debilidades, sus flaquezas y sus transgresiones, el Señor ha tenido misericordia y le ha alcanzado, Señor, la ayuda. Y en este momento, Dios, nosotros asumimos, Señor, la posición, Dios mío, Padre, y nos colocamos en tu presencia en este momento, humillando nuestro corazón delante de ti, Señor, reconociendo, Dios, en esta tarde, Señor, que verdaderamente necesitamos de ti, Señor, reconociendo, Dios, que en este momento estamos necesitando de tu ayuda, Señor. Estamos necesitando, Dios, de tu misericordia. Estamos necesitando, Señor, de que tu mano poderosa nos alcance, Señor. Sabemos, mi Dios y mi Padre, que es el Señor aquel que vendrá a alcanzarnos la bendición. Sabemos, mi Dios, que es el Señor aquel que vendrá a alcanzarnos la salida, Señor, aquel que vendrá a pelear a nuestro favor. Oh, Señor, mi Dios, oramos en estos momentos, Señor,
Oro en estos instantes por cada familia, Señor, por cada oyente que del otro lado me está escuchando en este momento y está orando juntamente conmigo, Señor. Está depositando, Señor, la confianza en ti. Está depositando su fe, Señor, realmente en tu poder maravilloso, Señor, creyendo, Dios, que es el Señor aquel que vendrá, que es el Señor aquel que le alcanzará la salida, Señor. Yo oro en este momento, mi Padre, por cada persona, Señor, que nos sintoniza, por cada persona que nos oye, Señor, aquí en la ciudad de Oberá, Señor, en los barrios, en los alrededores, Señor, o tal vez zonas más aledañas, Señor. Yo oro por cada uno de ellos en este momento, Señor. Oro, mi Dios, Señor, por sus vidas, por el problema que tal vez están atravesando, la situación difícil que están viviendo, Señor. Reconocemos, mi Dios, y tenemos claro, Señor, que cuando estemos en este mundo, verdaderamente, Señor, iremos a atravesar momentos complicados, iremos a atravesar momentos difíciles, Señor, porque el propio Cristo lo dijo: en el mundo tendréis aflicción. Oh, Señor, mas también fue Jesús aquel que declaró: mas tened fe y ánimo, porque yo ya vencí al mundo. Señor, nuestra confianza está puesta en ti en este momento, Señor. Nuestra fe está puesta en ti en este momento, Señor. Creemos, mi Dios, que la victoria viene de tus manos, Señor. Señor, oh Espíritu Santo de Dios, es por eso que oramos en esta tarde, Señor, es por eso que clamamos en este momento, Señor, entregando en tus manos, Señor, nuestra carga, entregando en tus manos nuestros problemas, Señor, entregando en tus manos nuestras dificultades, Señor, para que sea el Señor aquel que nos ayude, Señor. Mi Dios y mi Padre, no porque nos merecemos, Señor, sino por amor a tu nombre y a tu palabra, Señor. Ciertamente, Dios, como dice tu palabra, Señor, que con amor eterno nos has amado, Señor, y no porque merezcamos, Señor, sino porque el Señor es fiel a su palabra, sino porque el Señor realmente nos ama, Dios mío, Padre, por amor a su propio nombre, Señor. Y aquí estamos, Dios, pidiendo de tu misericordia en este momento, Señor, pidiendo de tu ayuda en estos instantes, Señor, y creyendo, Dios, que es el Señor el que extiende su mano de misericordia, Padre, que es el Señor el que extiende tu mano poderosa, Señor. Oh, mi Dios y mi Padre, Señor, tu palabra nos dice, mi Dios y mi Padre, que por más que nosotros, Señor, seamos falio, por más que nosotros seamos infiel, el Señor permanece siendo fiel, porque el Señor no puede negarse a sí mismo, Señor. Que el es saber, Dios mío, Padre, que tu fidelidad, Señor, es grande para con nuestra vida. Qué lindo es saber, Señor, que el Señor está atento a nuestra oración a cada día, Señor, escuchando, mi Dios y mi Padre, nuestro clamor, Señor, y respondiendo, Señor, a nuestra súplica. Es por eso, Dios, que en este momento estamos aquí, Señor, una vez más pidiendo de tu ayuda, Señor, una vez más pidiendo de tu socorro, Señor. Oramos en estos instantes, Dios, por cada persona que del otro lado me está escuchando, por cada familia que del otro lado está orando juntamente conmigo. Oramos en este momento, Señor, por cada uno, Dios, que del otro lado, Señor, está clamando conmigo en este momento, así como clamó, Señor, el pueblo de Israel cuando estaba en las manos, Señor, de Faraón. Oh, mi Dios y mi Padre, y el Señor vino con la respuesta, el Señor vino con la salida, Señor. Yo creo, mi Dios y mi Padre, que en este momento el Señor llegará también con la respuesta y con la salida para alcanzarnos, Señor, la grande bendición y la grande victoria que la estamos necesitando, Señor. Oramos en estos instantes, mi Dios y mi Padre, por estos estudios, Señor, por su propietario, mi Dios, que cada tarde nos permite nosotros salir al aire, Señor, para hablar acerca de tu palabra, Señor, para nosotros salir al aire, Dios mío, Padre, para hablar, Señor, acerca, Dios mío, Padre, de aquello que el Señor está realizando y aún puede realizar, Señor. Mi Dios y mi Padre, Señor, te pedimos en este momento
momento para que el Señor venga a bendecir de una manera especial, Dios mío, para que el Señor venga a glorificarse de una manera eterna, Señor. Oramos, oh Dios, por aquellos que en estos momentos, Señor, se encuentran en un hospital, en una clínica, Señor. Oramos, Señor, por aquellas personas que están dolientes, Señor, enfermos, mi Dios y mi Padre. Te pedimos por ellos, Señor, para que en este momento el Señor los pueda ayudar, el Señor los pueda alcanzar la cura, el Señor los pueda alcanzar la salida, Señor, el Señor pueda alcanzar la sanidad, Señor. Porque escrito está, mi Dios, que por tus llagas nosotros fuimos sanados, Señor. Que por tus llagas nosotros fuimos curados, Señor. Y que ciertamente llevaste tú nuestras enfermedades, Señor. Es por eso que creemos, mi Dios, en esta tarde, en el milagro, Señor. Es por eso que creemos en esta tarde, en la ayuda. Es por eso que creemos en esta tarde, en la sanidad, Señor. Porque es el Señor aquel que nos confirma por medio de su palabra, Señor. Ven y bendice, Dios, de una manera especial, Señor. Ven y bendice, Dios mío, Padre, de una manera gloriosa, Señor, a cada persona que del otro lado nos estuvo sintonizando, nos estuvo escuchando en esta tarde. Y confirma, Señor, la grande bendición, confirma la grande victoria, Señor, para que tu nombre sea glorificado sobre todas las cosas. En el nombre de Jesús te pedimos y en el nombre de Jesús te agradecemos, Padre, Hijo y glorioso Espíritu Santo de Dios. Bien, oyente, 14:29, ya hemos llegado al minuto final de esto que es el programa La Voz de la Liberación. Dios te bendiga, vos que estuviste del otro lado sintonizándonos en esta tarde, y que Dios te bendiga de una manera muy, pero muy en especial. ¿Quién tuvo el gusto y el placer de estar con todos ustedes acompañándote en esta tarde? Es tu amigo y hermano en Cristo, el joven Emanuel, y quedamos todos en la paz de nuestro Señor y Salvador Jesucristo hasta el día de mañana, si Dios lo permite.

0: En nuestros estudios es la hora 14:33 minutos.
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0: Bueno, les quiero comentar que cuando estaba prendida, a veces estamos al aire.
1: Ah, ni vi. Bueno, pero estábamos sacando una foto de Aesthetic.
0: Mientras tanto, no estemos sacando el cuero a nadie.
1: Y sí, viste, nosotros somos buenas personas.
0: Bueno. ¿Cómo andan, chicos? ¿Todo bien?
1: Muy bien.
2: ¿Y usted cómo está, señor?
0: Bien, bien. No, bien. Estoy perdiendo en el pro de la aposté 2-0 a Inglaterra.
2: Nah, qué boludo.
1: Esto hace mal,
0: Ah.
1: las apuestas hacen mal, en serio les
2: Sí,
1: digo.
2: amigo. Yo por el momento sigo en vida.
1: Yo, por
2: Sigo
1: ejemplo,
2: perdiendo.
1: no apuesto nada, ni pro, no tengo ni mercado pago, entonces me alejo de esas cosas.
0: Yo solo juego,
1: Me
0: no apuesto.
1: abstengo.
0: Es más, creo que debo mercado pago, así que.
2: Es por diversión, digamos, lo hacemos.
0: Claro, exactamente. Pero te picha.
2: Sí, picho.
1: Y sí.
0: ¿Usted?
2: Yo no, yo apuesto a deportivos nomás, nada de pro. No me gusta el
0: He
2: pro.
0: apostado por Inglaterra.
2: Aposté que Inglaterra gana y que mete dos goles, así que estoy en carrera.
0: Ah, mete 2 goles.
2: Claro, tipo si mete otro, gana 2-1, está dentro mi apuesta.
0: Quiero recordar que segundo tiempo, Inglaterra 1, República del Congo 1.
2: Sí, hace un ratito metió el gol Harry Kane.
1: Qué raro.
0: Le sacaron la mufa.
2: Le sacaron la mufa ganesa.
0: Y bueno, y después a las 17 horas, Bélgica-Senegal.
2: Vamos,
0: Ahí
2: nosotros.
0: le copió usted. Usted me dijo empate. 1-1.
2: Sí.
0: ¿Usted?
2: O 2-2.
1: La verdad que no sigo mucho
0: Igual,
1: esos
0: yo estaba
1: equipos.
0: igual que usted. Yo estaba igual, yo le había apostado a Bélgica, pero.
2: No sé de qué
1: Creo
2: equipo
1: que
2: vos
1: me tiraría
2: sos.
1: más por Bélgica, pero la verdad que no
2: Yo soy
1: sé.
2: compinche de un senegalés que vende gafas ahí en la esquina de enfrente a la papelera Mercedes.
0: Ajá.
2: Y todos los días paso y ayer le dije, Senegal mañana, ganamos, bro. Ganamos, bro. Me decía, convencido de que ganan.
0: Puede ser.
2: Así que nada, vamos a confiar en nuestros hermanos senegaleses. Me cae bien Senegal. Es una selección africana que me cae bien.
0: La verdad que sí, encima siempre jugaron, siempre
2: Mucha
0: jugaron bien.
2: alegría tienen, no sé, se me hace, son muy como ganan.
0: Bueno. Bueno, arrancamos esta tarde obviamente con los partidos que se aproximan. Hoy, como ya saben, está jugando Inglaterra, República del Congo. Después es el turno de Bélgica, Senegal. Y después
2: Sí.
0: más tarde, para finalizar el día, Estados Unidos y Bosnia. ¿Sí?
2: Sí.
0: Que bueno, espero que le emboque con Estados Unidos. Pero bueno.
2: ¿Qué pusiste ahí?
0: 3-0.
2: No.
1: Mucho.
2: Mucho. Opino lo mismo
0: No sé, no
2: que
0: le
2: mi
0: veo a
2: colega,
0: Bosnia.
2: amiga, compañera.
0: No le veo tanto Bosnia.
1: Pero tanto
2: Pero
1: le ves a
2: tanto,
1: Estados Unidos.
2: ajá, eso. Tanto.
1: O sea, de que gana, gana,
0: A
1: pero
0: ver,
1: sí,
0: yo
1: por
0: estaba
1: dos.
0: confiado de que Paraguay le ganaba a Estados Unidos.
1: No, lo de Paraguay fue
2: Bueno, pero es cierto.
0: Pero después el partidazo que hizo Paraguay con Alemania.
2: Yo estaba por traer la de Paraguay hoy, boludo. La puta madre.
0: ¿Eh?
1: Y hubieses
2: No la
1: traído.
2: encontré, no encontré la camiseta de Paraguay, boludo. Estaba por traer.
0: Yo si tuviera hubiese traído la de Paraguay.
2: Puta madre. Qué bien nuestros hermanos
1: Qué bien,
2: paraguayenses.
1: boludo.
2: Sigue roja y
1: Mirá que a
2: juda.
1: mí me gusta Alemania, pero Paraguay, mis raíces paraguayas me llevaron. Me llevaron para ese lado.
0: ¿Usted tiene raíces paraguayas?
1: Sí, mi abuela era paraguaya, la mamá de mi mamá.
0: Mira.
1: Re paraguaya. Soy más paraguaya que alemana.
0: Claro, porque la conocemos a usted por la colectividad alemana. Por
1: Claro, no.
2: eso.
1: Soy
2: Todo
1: más
2: igual.
1: paraguaya. Es más, un año me ofrecieron ser reina en la paraguaya, pero no fui.
0: Eso iba a ser una traición.
1: No fui, pero por no, porque me ofrecieron antes de ser reina en la alemana.
2: La vieja
0: Claro.
2: hubiera estado orgullosa de vos. Mi vieja hubiera estado orgullosa de vos.
1: Mi abuela también.
0: Pero bueno, gran actuación de Paraguay.
2: Triunfó la chipa sobre el chucrut. Se puede
0: Exactamente.
2: decir.
0: Sí, olvidate.
1: ¿Vieron lo que? No sé si ustedes les llegó
0: ¿El
1: ese.
0: comunicado
1: Ajá,
0: de
1: ¿qué es
0: la
1: eso?
0: colectividad alemana hogareña?
1: Pero eso hicieron los paraguayos. Eso hizo la colectividad paraguaya, no puede ser.
0: Tengo mis dudas. Me reservo el derecho a opinar. Digo. No, no, me llegó la información.
1: Yo dije, ¿qué es esto? Pero no, pues, no. O sea, ¿habrán alguno de la colectividad paraguaya habrá hecho eso para
0: Claro, el
1: joder?
0: problema donde por ahí usted está más interiorizada, no sé si se dice colectividad Alemania
1: No.
0: de Oberá y colonias.
1: No, es colectividad alemana de Misiones.
0: De
1: Ese, así
0: Misiones.
1: es el nombre de la
0: Claro.
1: colectividad. No es colectiva alemana Dovera. Por eso supe que no era la colectiva la que
0: No, a
1: hizo
0: mí,
1: eso.
0: no por lo de Verá, sino de colonias. Eso es
1: Sí,
0: lo
1: eso
0: que
1: también no entendí.
0: no me llegó a cerrar. Después el resto del explicativo del comunicado me parecía
1: Algo posible.
0: que pueda pasar, que se le va a cobrar el tema del ingreso a bailar. Lo que también no me cerró el tema de si van a sacar a bailar a una alemana de la colectividad tenga que sacarse una foto con Beckenbauer. Ese no me cerró, pero
2: Pero la
0: bueno.
2: imagen de Bob.
0: Pero bueno, cuestión que Alemania y Paraguay jugaron un partidazo. Paraguay lo aguantó hasta el final, hasta que me piché que el segundo gol anulado de Alemania.
2: Uy, sí,
0: ¿Era
2: boludo.
0: falta o no era falta?
2: Para mí sí, porque el área chica es del arquero y el arquero se ve como quiere ir para el otro lado, para donde va la pelota, digamos.
0: Claro.
2: Y el jugador no es como que le pega, pero le obstruye el camino, tipo, se
0: Claro,
2: mete
0: sí,
2: por enfrente,
0: exactamente.
2: el arquero lo choca, o sea, y yo tengo entendido que si eso pasa en el área chica es falta hacia el arquero. Una cosa era si pasaba fuera del área chica, se me hace.
0: Puede ser.
2: Habría que investigar. Pero yo creo que sí, que es falta. No es una falta exagerada, no es una falta de amarilla, no es una falta criminal, pero es falta. Creo yo, no sé.
0: No, para mí fue
2: Para mí bien
0: falta,
2: cobrado.
0: no porque quería que gane Paraguay, pero para mí fue falta, por un simple hecho que se demuestra que el arquero quiere salir.
2: Claro.
1: Claro.
0: Le están obstruyendo el camino. No sé, no hubo intención de pegarlo o algo
2: No,
0: más,
2: no,
0: pero...
2: no, es que no le pegó, no hace ningún movimiento con el brazo o algo así, simplemente le obstruye el camino, se me hace.
0: Sí, la verdad que sí, pero bueno, partidazo.
2: ¿Qué atajó?
0: ¿Qué pasó?
2: El arquero de Congo la atajó.
0: Partidazo entonces de Paraguay,
2: ¡Qué golazo!
0: decime de quién.
1: ¿De
2: De
1: quién?
2: Harry Kane, ¡qué golazo!
1: Ay.
2: ¡Ay, ay, ay! ¡Qué golazo!
1: Decime de quién.
0: Sí, por la duda.
2: Qué pedazo de golazo. Ay, viste, estoy con vida, boludo. Por primera vez quería que gane Inglaterra. Che, igual lo que atajó
1: No,
2: el
1: ¿cómo van a
2: arquero.
1: hacer que ganen? ¿Quieren que gane Inglaterra? Eso es peor que querer que gane Alemania, boludo.
0: No, no, no. Estos partidos random sí. Pero más que nada por el pro.
1: ¿Y sí?
0: Después, si se junta, juega Inglaterra con Brasil, obviamente voy a luchar por los brasileros a muerte. Creo, ¿no? Estamos de acuerdo.
2: Sí, yo siempre dije que no le tengo mucho odio a Brasil. Siempre y cuando no le gane Argentina, gracias. Esa es la que atajó. Estamos viendo en vivo acá, para mí.
0: Claro, tan...
2: Y ahí.
0: Acá tenía la información todo el último momento.
1: Sí, hola. Sí.
0: Bueno, cuestión que está ganando Inglaterra. 2-1 por el momento. No voy a decir mucho, pero si quieren terminarlo ahí, les agradecería muchísimo. Algún tema serio. Hoy justo con el señor Tiago lo estamos hablando. ¿Usted cree en la hechicería y demás?
1: Sí,
2: La
1: sí,
2: magia
1: sí, sí.
2: negra, todo eso, sí.
1: No,
2: Yo...
1: no estoy muy metida en el tema, pero de que creo, creo.
2: Y es bien bruja.
0: Bueno, no me meto en ciertas cosas,
1: Depende
0: pero
1: para qué.
0: no creo en las brujas, pero que las hay.
1: Sí.
0: Buen dato.
1: No, pero
0: Pero...
1: sí, esas cosas hay que tener cuidado. O sea, más que nada, ¿quién las hace? ¿Quién?
2: Sí.
0: Bueno, el tema va por el sudafricano, el brujo, que va a poner una maldición sobre Lionel Messi
1: Sí, vi.
0: contra Cabo Verde, que es el mismo que dice que le puso una maldición a Harry Kane para que no haga goles contra Ghana.
1: Ah, listo.
2: Lo cual le funcionó. Cabe destacar. Harry Kane contra Ghana no hizo gol.
1: Sí. Yo intento no hacerle mucha, no darle mucha
2: Mucha
1: bola.
2: importancia.
1: Ajá.
0: Sí.
1: Como que intentar no maquinarnos con eso, porque si no es peor.
2: Mira, vos sabés que yo, no es que soy creyente, pero sí creo en que existe ese tipo de magia, más que nada por el tema de las energías. Y nunca le di pelota en el fútbol. Viste que siempre se habló de, no sé, cuando jugaba un River Boca, que el astrólogo o que el mago tal cosa metió una mufa, no sé qué puta. Nunca le di bola a esas cosas, te lo juro.
1: Sí,
2: Así, o
1: por
2: sea, vos
1: eso.
2: cuando me dijiste eso del mago es como que... Metele, papá, no sé.
1: Y creo que también si mientras más importancia le demos, como más fuerza le damos.
2: Claro, más fuerza, sí, se le da.
1: Entonces no hay que darle bola.
0: Es un poder raro. En Twitter ya se empezaron a circular varias brujas que se iban a juntar todas para evitar.
1: Sí, sí, sí.
0: Eso. Y en, no me acuerdo qué país, Tailandia o China, donde los fanáticos de la selección argentina están yendo a la estatua que ellos tienen como uno de sus dioses, a prender palo santo para proteger a la selección.
1: Es que sí, sí, además también nosotros tenemos muchos brujos y hechicería acá en Argentina. Sí.
0: Bueno, Argentina algo se caracteriza a por ser uno de lo que siempre tienen los macumberos de las...
1: Sí, algo van a hacer, algo van a hacer. Tienen que...
2: Dios bendiga a mi país.
0: Exactamente, como o sea, uno, por ejemplo, una de las teorías de por qué Racing Club nunca más ha levantado copas es por la macumba que le pusieron los independientes.
1: Porque son unos crotos.
2: Banco el comentario de Abril.
0: Perdón si hay un hincha de Racing mirando el programa.
2: Hay un hincha de mirando.
0: Ey, no sean así. Pero bueno, cuestión, son cosas que fueron tirando. El presidente de Cabo Verde también se metió en la polémica, dijo que Argentina iba a perder. Por eso tengo miedo, porque los de Cabo Verde le quieren dar un regalo a Lionel Messi antes del partido.
1: Bueno, que no le dé, que no reciba.
0: Ese es el tema, ese es el problema.
2: ¿Pero quién, los jugadores? Ajá. ¿El plantel le quiere dar?
0: Ajá. Ahí donde entramos en un tema de creer o reventar.
2: Cuando está por agarrar Messi aparece De Paul.
0: Bueno, me entendés, puede pasar. Sí. ¿Es creer o reventar?
1: No, yo no creo. Qué sé yo, hay que tener la confianza a la selección y no...
2: Yo, como te digo, no le doy importancia.
1: Claro, no hay que caer en eso.
2: No le doy importancia a ese tipo de cosas.
0: Me llegó el mensaje de que Papo Gómez está en tratativas para ir a hacer sus... Pues bueno, cosas que pueden pasar mientras esperamos el partido de la selección argentina que jugará este viernes a las 7 de la tarde. Hablando de, bueno, el cruce entre Argentina y Cabo Verde, ya está definido quién dirigirá el partido entre ambos. Será el canadiense Drew Fisher, ¿sí? Será el encargado de dirigir el partido ante Cabo Verde por los 16 avos de final. La cuarta árbitra será la mexicana Katy García y en el VAR Sandra Ramírez. Muchas mujeres en este mundial como árbitro. No hubo problemas, ¿no?
1: No, es más, el partido que yo vi, no me acuerdo qué partido era, que dirigió una mujer re bien.
2: No, yo tampoco leí.
1: O sea, la verdad, muy bien relato.
2: Dirigió. Tampoco vi ni leí problemas acerca de... La terna arbitral femenina.
1: Dicen que muy bien. Así que bueno.
0: No, mejor. Pero yo lo digo en el sentido de que a veces los hombres están más acostumbrados a pelear con un árbitro hombre.
1: Sí, sí. Y eso también vi que uno fue y le dijo de todo y la mina.
0: Claro, es difícil.
2: Sí, te tendría
1: que bancar, la verdad. Sí, yo me largo a llorar. Sí, o le pego una piña y me largo a llorar, uno de los dos.
0: Sí, lo que festejaron mucho, obviamente una noticia triste, pero lo que festejaron mucho fueron los mexicanos.
2: Sí.
0: Recordemos que ayer México ganó 2-0 sí. ante Ecuador y hubo conmoción porque tres hinchas murieron por asfixia en los festejos del triunfo.
1: ¡Hala! ¿En serio?
0: Sí. Las autoridades confirmaron que las víctimas fueron halladas inconscientes en inmediaciones del Paseo de la Reforma en medio de las celebraciones por la clasificación a octavos de final.
1: ¡Oh! Pero no dentro de la cancha.
0: No.
2: En un festejo.
0: Fueron encontradas en calles cercanas.
2: Qué loco. La verdad que México ayer, más que nada el primer tiempo, jugó muy bien. Yo creo que no jugaría así contra una selección elite mundial, como por decirte Francia, España, Argentina. Pero vi a un Ecuador muy desganado.
1: Oh, ajá.
2: Como que le meten, porque le meten los dos goles al toque. Tipo, creo que a los 30 minutos antes ya del primer tiempo ya iba ganando 2-0 México.
0: Sí.
2: Y de Ecuador como que no se pudo levantar. Como que
0: pero fue raro.
2: Anímicamente estaba mal. Igual hay cositas del árbitro que yo viendo en vivo como que me daba cuenta que tiraba un poco para México, ¿eh? No voy a caer en esa.
1: ¿Y de dónde era el árbitro?
2: Era venezolano.
0: Yo te digo una cosa.
2: No voy a caer
0: estas
2: alturas.
0: Claro, no, pero a estas alturas, con toda la tecnología que hay, porque recordemos que ahora no es como antes, donde vos ahora estás viendo, precisamente, te muestran bien todo lo que pasa, que vos llegues a tirar por un equipo. No, ¿cómo lo harías?
2: No, y ponele, eran faltas boludas, qué sé yo, faltas que no eran falta, que el árbitro cobraba falta. Y el VAR no puede intervenir ahí, porque no eran faltas de...
0: ¿Tarjeta amarilla o tarjeta roja?
2: Tarjeta roja, amarilla, o faltas de penal, o lo que sea. Eran faltas pelotudas, chiquititas,
0: claro,
2: que condicionaban el partido. Hubo una que un pelotazo de un ecuatoriano, para el delantero, para el 9, y el delantero iba forcejeando con el central de México normal, como se juega al fútbol, digamos, es un deporte de contacto. Y el de México se cae, y el árbitro cobra falta, y después muestran en la repe, y a ver, lo debería demostrar para que entiendan, ¿no? Pero no fue falta, básicamente.
0: Claro.
2: Fue un forcejeo entre los dos, el de México se cae y cobró falta. Y se iba solo el delantero. Jugador. Ya era en el segundo tiempo, ya México ganaba 2-0, qué sé yo, qué sé cuánto, pero... Corta una jugada muy clara.
0: Por ejemplo, hoy en día, un gol con la mano de Maradona no vale.
2: No, imposible.
1: Si hay un pelo que fue con adelantado y ya...
2: No, sí. Ayer volvió a haber una expulsión por taparse la boca.
1: Sí. ¿Ese el de Ecuador?
2: Jugador ecuatoriano, uh-huh. Piero Hincapié.
0: Hincapié, sí.
1: Y él está con Sabrina Carpenter, ¿eso es verdad?
2: Sí.
1: No lo puedo creer.
0: Ah, tenemos chimento también, ¿eh? Olvídate, tenemos todo.
2: Momento lame en el show del Mundial.
0: Nada de Politini, por las dudas.
1: No,
0: también.
2: No, vos sabés que...
0: Igual, de Paul cumplió la cábala. Él está con Tini, ¿no?
1: Sí.
0: Bueno, volvió, pues.
1: Sí, subió la foto con él y ella y todo.
2: Ahora en julio termina.
1: Termina el Mundial y chao.
2: De mutuo acuerdo ahí.
0: Claro, es que me parece perfecto, man. Me parece perfecto, hay que respetar la cábala.
2: Gracias por todo.
1: Ay, no, son re lindos juntos.
2: Ah, sí, se van a desaparecer.
1: Me encantan.
0: La cábala como de Poli y Paredes saliendo antes con los caramelos.
2: Claro, que sigue existiendo.
0: Para la selección, porque nunca más lo ve ningún kiosco. La verdad.
2: No, bueno, en cuestión que ayer Piero Hincapié se tapó la boca y el botón de Santi Jiménez, delantero mexicano, nacido en Argentina, hijo del Chaco Jiménez que jugó en Boca.
0: Sí, exactamente, que nació justo cuando Boca le ganó a Cruz Azul.
2: Cuestión que el botón de Santi Jiménez, ya con el partido terminado, 2-0, Ecuador afuera, no le llames al árbitro si te está bardeando con el tipo, deja pasar, ya estás clasificado. Porque no es que el VAR vio,
1: claro,
2: el árbitro vio.
1: El otro le fue a contar.
2: Es más, ni la propia producción de las cámaras que estaba pasando el partido, ni siquiera ellos mostraron el momento en vivo, tuvieron que mostrar después cuando
0: por la repetición.
2: Todo el tumulto, claro.
0: El problema está en que vos sabés que sí o sí tenés que sancionar porque es un tema,
2: claro,
0: muy serio.
2: Eso lo decía el comentarista Barsky, que yo lo odio a Barsky, pero...
0: Sí, nadie lo quiere a Barsky, pero igual todos miran Telefe.
2: Le tuve que dar la derecha en esa que él dice, tipo, está bien lo que hace el árbitro porque tiene que sancionar, porque es una ley ya escrita en el fútbol. Pero lo que él decía era lo que estoy volviendo a repetir yo, lo de Santi Jiménez, tipo...
1: La mala leche
2: del jugador, de llamarlo, tipo, encima entre los dos se estaban buscando y el otro se tapa la boca por instinto, porque los jugadores lo hacen por instinto, lógicamente.
0: Bueno, algo que
2: están acostumbrados todavía a esta regla nueva.
0: Bueno, algo que me di cuenta también es que los mexicanos no se hacen querer. La verdad.
2: Sí, no, sí, la bronca, la verdad.
0: No es que
2: ellos buscan que le odien.
0: Pero fíjate que había un par de reporteros, obviamente de un canal de fútbol de Ecuador, dentro del estadio haciendo notas.
2: Sí.
0: ¿No? Y los mexicanos empezaron a tirar cerveza. A uno le tiraron un vaso, salió en vivo, le revolearon un vaso en la cara. No se hacen querer, es muy raro. Y después, bueno, somos los argentinos, ¿no?
2: Se armó una pelea.
0: También se armó una pelea en las gradas.
2: Les noquearon a uno.
1: ¿De quién?
2: De
0: Ecuador y México.
2: Se cagaron a piña.
0: ¿Hay posibilidad de que nos crucemos?
2: Yo creo que en una hipotética semifinal se me hace. Si no me equivoco. Ganó Inglaterra.
0: 2-1.
2: 2-1, dos goles del Conde Harry Kane.
1: Se sacó la bufa. Es el verdadero.
2: Sigo con vida. Te recuerdo. ¿Vos sí te vas a hacer un duplo de?
0: 2-1. Perdón, no. 2-0, sí. Perdón.
2: Yo sigo con vida.
1: Sí, todos le pusieron cero a los pobres de...
2: Sí, pobre.
1: Nadie confiaba.
2: Me encanta que nadie le da dos mangos a los equipos africanos. Chicos,
1: ey, muy bien.
0: Lo dijo el señor Bilardo.
2: El profesor...
0: Lo anticipó hace mucho de que los equipos sudafricanos...
2: Africanos, perdón.
0: Iban a empezar a...
2: De hecho, habló de Marruecos.
0: Claro, sí.
2: Puntualmente, y fue cuando Marruecos... Después llega a la semifinal del Mundial anterior.
0: Exactamente. Por otro lado, obviamente nos metemos en la intimidad de la selección argentina. Vieron que están comiendo mucho asado, como siempre lo hicieron.
2: Claro.
0: Bueno, ¿qué cortes de carne se imaginan que están
1: comiendo? ¿Cómo se llama eso? Entraña.
2: Costilla y vacío.
0: ¿Solo?
2: Bueno, entre las más principales, costilla y vacío, mucha costilla, mucho vacío.
0: Dicen acá, obviamente, que aparece el Dibu explicando qué están comiendo. Y explica que tienen chori, pollo, asado, vacío, ojo de bife, entrañita y provoleta.
1: Vamos, le pegué en la entraña. Dije.
0: Impresionante. No. Creo que somos los únicos, ¿no? Que... Bueno, y Uruguay, en su momento.
1: En su momento.
2: Qué lindo que Uruguay haya
1: llegado. Ay, sí, son. No sé por qué. Están tan agarrados con nosotros, increíble.
0: Otras de las personas que se vuelven a meter en polémica, vieron que todo país tiene su espectador polémico,
1: uh-huh.
0: Es Chilaver.
2: Sí.
0: ¿No? En este caso cruzó a Larisa Riquelme, ¿se acuerdan de Larisa Riquelme? ¿Usted la recuerda? Mundial 2010, no. Paraguay.
2: Ay, me suena, che. Larisa Riquelme.
0: Mundial, ¿se acuerdan que en el Mundial 2010?
1: En el Mundial 2010 yo tenía 9 años.
2: La que se partía.
1: Ah, bueno.
2: La que se partía en buena y después fue al bailando.
0: No puedo decir palabras, pero.
2: Después fue al bailando.
0: Sí. Larisa Riquelme estaba por Paraguay y se acuerdan que en el Mundial 2010 estuvo.
2: ¿Cómo no me voy a acordar?
0: Empezaron a aparecer las hermanas Hipolitakis alentando por Argentina.
2: Claro.
0: Bueno. Chilaver cruzó a Larisa Riquelme tras la clasificación de Paraguay. Obviamente, recordemos que Chilaver fue muy muy duro con unas palabras contra el Faro por perder, ir perdiendo y no clasificar segundo ni primero, ¿no?
2: Claro.
0: Clasificó tercero. En cuestión, lo que dijo, qué curiosa es la memoria de algunos. Hace unos días bajaban la caña a la selección y al técnico. Hoy son los primeros en festejar la clasificación. Así es el fútbol. Los resultados cambian partidos, pero no deberían cambiar la coherencia, escribió. A lo que respondió Chilaver, hay que tener memoria. Fue muy raro con la contestación. Si la prostitución llegó al fútbol, está todo perdido. PI ganó por la rebeldía de sus jugadores que recuperaron la identidad del fútbol paraguayo.
2: Yo no entendí lo de la... Tipo...
0: No, nadie entendió. No sé. Ahí habrá que ver si la mina tiene un... qué sé yo, una denuncia o algo por eso, pero...
2: No,
0: más allá de eso, pero no conocemos tampoco la historia de Larisa Riquelme.
1: Claro.
0: Sabemos cómo salió, cómo fueron las Hipolitakis, sí, por estar en el Mundial mirando, apoyando a su selección, y fueron filmadas, y obviamente como toda farándula empieza su recorrido.
2: Larisa
0: Riquelme. Ok, bueno, cuestión que Chilaver se sigue metiendo en la polémica, habrá que ver ahora que Paraguay se enfrenta contra Francia.
1: Ay, pobre Paraguay.
0: Yo le tengo fe.
1: Ay, por favor, mi sueño. Yo necesito que
0: yo
1: firmo Francia 0 quede
0: a 0,
1: fuera.
0: Hermano, atrás.
2: Necesitas que Francia quede fuera.
1: Sí, porque estoy solo nervioso por Francia. Es lo único que me pone nervioso, ¿entendés? Necesito que esté afuera.
2: No, juegan muy bien.
1: Increíble. No hay con qué darle.
2: De cámara hoy nosotros dos. Alemania jugaba mal. O sea, está todo bien, no es quitándole mérito a Paraguay. Paraguay hizo un partidazo, lo planteó de la manera en la que tenía que plantear. Pero yo creo que si Paraguay se tira atrás con Francia, tarde o temprano se va a terminar comiendo el gol. O sea, es muy difícil. Muy difícil. A Francia le tenés que hacer
1: ¿Francia
2: goles.
1: Con quién jugaría ahora?
2: Y ahora Paraguay.
0: Paraguay.
1: Ah, Paraguay.
0: Sí, el tema está en cómo parás. Yo no sé si, cómo es, Junior Alonso o Gómez están preparados para la corrida. ¿Se acuerdan de que ni Marcos Rojo estuvo preparado para detener a Mbappé en 2018?
2: No, la verdad...
1: ¿18?
2: No, que el central de Lanús tenga que defender al 9 del Real Madrid me parece fantástico. Esas son cosas que solo el Mundial te da, boludo. Qué hermoso.
0: ¿Quién es el que jugaba en Crucero del Norte?
2: Ábalos. El 9 de... El ex 9 del Crucero del Norte pateándole al arquero del Milan.
0: Impresionante.
2: Qué hermoso el fútbol. El fútbol es
1: el fútbol.
0: Si Boca le pudo ganar al Milan de día.
2: Qué comentario de mierda, bro.
0: Digo, por las dudas, para recordar. Veo que los equipos argentinos se puede todo.
1: Ay, ojalá Paraguay gane, de verdad.
2: Sí, la verdad que sí, Paraguay necesita.
1: Que nuestras abuelas hagan fuerza allá arriba.
2: Sí, te juro.
1: Por favor.
0: Habrá que ver cómo para Paraguay. Está bien que Alfaro sea el cazador de utopías, pero estamos...
2: No, va a estar muy difícil. Después...
0: Paraguay le ganó a Argentina en las eliminatorias.
2: Después hay Marruecos-Brasil. ¿O contra quién va Brasil?
0: Marruecos-Brasil.
2: Revancha.
1: Morocco. Vamos, Marruecos.
0: No, o sí.
2: ¿Y si en 2022 le dejó afuera a Marruecos a Brasil?
1: Sí.
0: No, a Brasil le dejó afuera a Croacia.
2: Ah, cierto.
0: Marruecos le dejó afuera a Francia.
2: Ah, no. Si sí, Francia llegó a la final, boludo.
0: Y sí,
1: por eso, Francia le dejó afuera a Marruecos.
0: Exacto.
2: Ah, dijiste al revés.
0: Perdón, dije mal.
2: ¿Y a quién le dejó afuera a Marruecos? ¿A quién le dejó afuera Marruecos?
0: Uy, no me acuerdo, amigo.
2: ¿Cómo no te acordás?
0: Si festejamos tanto
2: si
0: que
2: no...
0: Si
2: te dije que te acuerdo,
0: boludo. No. Festejamos tanto en 2022 que no me acuerdo. Ya. A esta altura.
2: Ah, ¿y contra quién va Brasil? Ahora.
0: Ahora Brasil creo que va con Marruecos, si no me equivoco.
2: Tendría que chequearlo.
1: Morocos.
2: ¿Qué onda Brasil? ¿Qué opinan de Brasil?
0: Yo le peleé.
2: Porque nadie habla de Brasil. Y es Brasil, boludo. O sea, es el mayor ganador en la historia de los mundiales. Tiene 5.
0: Si Japón hubiese aguantado un poco más, ahora sí.
1: Ay, sí. Qué bronca Japón. Yo tenía unas ganas de quedar en Japón. Sí.
0: Yo no es por malo, pero me salió del alma. Me salió del alma el primer gol de Japón.
2: ¿Gritarlo?
0: Sí. No sé por qué.
1: Es de malo.
0: No. Sabía que igual Brasil por ahí podría empatarlo. Pero igual me sorprendió a los japoneses. Que los japoneses fueran los primeros que abrieran el marcador.
1: Sí, sí. Que hicieron buen partido.
0: Porque me vino a la mente Supercampeones. Reviví la final de Oliver Atom contra el equipo brasileño. ¿Qué crees que te diga?
2: Pero bueno. Viste que en Supercampeones juegan.
0: Pero no termina, no explica cómo, claro, quién gana.
2: Pero juegan.
0: Sí. Usted no es de mirar anime, ¿no?
2: No, contra Noruega.
0: No,
2: boludo.
0: Me di cuenta que no.
2: Contra Noruega.
0: Noruega, ahí está.
1: ¿Brasil?
0: Ajá.
1: Bueno, Haaland, no sé.
0: Lindo partido.
1: Qué tipo raro es Haaland.
0: ¿Por qué?
1: Es raro, no sé, vos le ves y es raro. ¿Por qué corre con el cuello así adelantado? ¿Por qué corre y parece un orangután, boludo? No entiendo.
0: ¿Usted la quiere ser? Nosotros no sabemos.
1: No, pero él lo hace, no. Muchos. Pero no entiendo por qué quiere hacer ese papel de chabón raro, no entiendo.
0: Yo no sé si hace un papel.
1: Pero a mí me, no sé, como que te llama la atención. Es un chabón que, no sé.
0: Pero, a ver, nunca

0: pero.
1: Un genio.
2: Esos delanteros que vos sabés que si la toca dentro del área es medio complicado.
0: Ahora, Haaland sería el famoso 9 de área, no.
2: Sí, hoy en día.
0: No es ese 9 que corre por toda la cancha.
2: No, tipo Haaland corre mucho, pero por cómo está mecanizado el fútbol hoy en día.
0: Claro.
2: Pero él vendría a ser lo más cercano a un 9 de área clásico.
0: Estilo Palermo.
2: Estilo Palermo. Palermo no te corría un carajo.
0: No.
2: Pero
1: no.
2: Haaland lo hace por, como te digo, por cómo es el fútbol hoy en día. Haaland es rapidísimo. Encima
1: sí.
2: Pega tres zancadas, boludo.
1: Claro, y dicen que vos le mirás, ya está en otro lado, y le mirás, no, está en otro lado. Y
2: así. O sea, claro. El que corre mucho, corre mucho.
0: El pero estilo no, Cavani, pero con gol.
2: Claro, pero no es técnicamente bueno con la pelota en los pies. Eso lo hace, viste, mueve de área, viste.
0: Claro.
2: Con la pelota en los pies, medio tosco, medio tonto.
0: Bueno, ahora que den eso, ¿no? ¿Qué problema tendría Haaland, ¿no? El día de mañana por correr así.
2: Uy, la columna.
1: No, la columna se le va a la mierda. O sea,
0: porque recordemos que a Batistuta él que lo podía. Llegó un momento que se tuvo que hacer muchas cirugías porque no podía caminar.
2: Pero él de cadera.
0: Claro, por eso.
1: Sí, no, pero él tendría más en la parte cervical.
2: Claro.
1: Porque él tira la cabeza muy para adelante así. Y eso, o sea, te puede lastimar mucho las cervicales. O sea, seguramente. El cuerpo de él debe estar acostumbrado a eso ya. O sea, claro. No es que después de cada partido le duele todo.
2: Pero
1: me imagino.
2: Pero cuando sea viejo.
1: No sé si le va a doler, pero va a tener una anteversión zarpada de la cabeza. O sea, vos naturalmente la tenés así, él seguramente cuando sea grande va a estar así. ¿Entendés?
0: Pobre, ¿no? El, ¿cómo se dice? Si le marcan adelantado por el cuello, ¿no?
2: No,
1: te juro.
0: Pero es cierto, puede pasar.
2: Sí, no puede pasar.
1: Pero no es de los hombros para abajo, algo así, ¿o no?
2: No,
1: la cabeza también.
2: Cualquier parte.
1: Pero
2: cualquier parte.
1: Hoy en el partido de recién, en el primer gol que hizo el
2: Congo.
1: Ajá, tenía el brazo adelantado. Tenía así. O sea, esto adelantado tenía. Fíjate.
2: ¿No?
1: ¿No?
2: Qué raro.
1: Por eso te digo, yo le pregunté a Gastón que estábamos mirando, le dije, eso no es adelantado, y me dice, no, y pero si cobran adelantado por todo, sí, pero me dice del hombro para abajo, algo así, no sé bien cómo.
0: Claro, porque cabeza puede contar porque vos gol con la cabeza podés hacer.
1: Claro.
0: El brazo se supone que no, pero no sé si cuenta como adelantamiento.
1: Sí.
2: La verdad no sé.
1: Voy a buscar a ver si encuentro el gol de Congo.
0: Un dato. Bueno, el que no sigue en la selección de Ecuador es Becasés. Según lo que es, obviamente que así se anunció su salida de la selección de Ecuador tras la derrota contra México y dijo
1: tiene la mano adelantada
0: y dijo
1: no
0: pudimos cumplir con la hazaña. Eso es lo que salió a explicar el DT argentino.
1: Pobre, encima que re bien le fue, o sea, para Ecuador, qué sé yo.
2: La verdad que bajón, pero
0: BKC se viene en la misma escuela que Calor.
2: Sí.
0: Los dos juntos. Pero
2: yo
0: bueno.
2: Creo que sí que no habilita el brazo de este.
1: Ah, puede ser, sí.
2: Yo creo que capaz es. No.
1: Ahí está la manito.
2: Pero se me hace que lo habilita. ¿No?
0: ¿Cuál es el que estaba adelantado?
2: El de Congo, el de Celeste.
1: No, igual no estaba adelantado. O sea.
2: O sea, yo creo que le habilita el de Inglaterra.
0: El de Inglaterra lo habilita.
1: Claro.
0: Por otro lado.
1: Entonces la línea esa en la que ve. No sé qué posible salir.
0: Por otro lado, en noticias de mundiales que han pasado, viven hace casi 30 años de Miami, fundaron un club de fans de Lionel Messi y persiguen un sueño durante el mundial. Los integrantes de Mesías 305, se llaman la agrupación, siguen a todos lados al capitán de la selección argentina y cuentan cómo palpitan la fiesta celeste y blanca que se espera en la ciudad de Miami. Mesías 305. Mira. Se trata de una agrupación que nació hace 3 años con la llegada de Messi al Inter de Miami. Nosotros decidimos hacerle un homenaje porque en el PSG lo habían tratado mal a los hinchas. Armamos un club de fans para él con mucho amor. Hay muchas familias y muchos chicos. Siempre estamos a la orden tirando el amor que se merece. En la actualidad, Mesías 305 tiene unos 200 miembros estables que van al estadio a todos los partidos del Inter de Miami. Hay personas de todas las edades, provenientes no solo de la Argentina, sino también de Colombia, Bolivia, Chile y Honduras, entre otros países. El número 305 remite al código postal de la zona en la que viven los fundadores y la mascota oficial es un cocodrilo.
2: Un cocodrilo. Claro, en Miami hay muchos.
0: Así que bueno, mira,

0: club de fans.
1: Y sí.
0: Mesías 305.
1: Mesías.
0: ¿Qué te iba a contar? Y por otro lado, obviamente que esto no tiene nada que ver con el mundial. Pero escuchen esta. Vieron que el argentino se aviva. Que no gana plata porque no vivo. Renunció a su trabajo de maestra jardinera y hoy es coach de hombres.
2: ¿Coach ontológico o qué?
0: Cobra 180 mil pesos por sesión para enseñar a seducir.
1: Anda a cagar.
0: Oh. Se llama Ana Paula. Y su vida dio un giro radical gracias a las redes sociales. Creó una comunidad internacional donde ayuda, a los varones a manejarse con confianza y encarar a una mujer.
1: A los hombres.
0: Exacto. El insólito rescate de un cliente en plena cita y las preguntas que más le hacen. Bueno, hablan de un talento oculto, sus infalibles consejos a la hora de dar sugerencias para encarar en el boliche o manejarse en las aplicaciones de citas. El primer video grabado en Brasil se volvió viral de inmediato. La premisa era simple y directa: explicarles a los hombres cómo seducir y conquistar. El éxito fue tan rotundo que decidió dedicarse de lleno a la creación de contenido y al coaching para hombres. Un trabajo que hoy representa entre el 60 y el 70% de sus ingresos.
2: Qué loco.
1: Increíble, ¿eh?
0: Cada sesión dura unos 40 minutos y tiene un costo de 180 mil pesos.
2: Se habrá hecho live, seguro.
0: Bueno, lo que ella había dicho hoy, dando un tips, mira rápido.
1: Un tips.
0: No funcionan los fueguitos ni las reacciones.
2: No funciona.
0: No, digo. A ver, estamos con una mujer.
2: Y lo digo con mi amiga presente, tipo. ¿Usted qué puede que... llegar a sentir?
1: No.
0: A ver, usted
2: o sea, le reaccionan con un fuego.
1: No, nada. No, tienen que ser un poco más creativos, chicas.
0: Claro, bueno, esa es la pregunta.
1: Instagram hace todo por ustedes, boludo.
2: Te juro.
0: Claro, pero pará, esa es la pregunta. Usted está en pareja, ¿no es cierto?
1: Sí.
0: Pero, si no estuviera en pareja, ajá, ¿qué le causa un fueguito o una reacción?
1: No, o sea, nada. Nada, porque además los hombres, o sea, cuando él te responde, cuando una persona te responde así, cuando un chabón te responde así, vos sabés que él le responde así a mil millones de minas, o sea.
0: Claro, ahí está el pensamiento.
1: Vos no decís, ay, él me respondió a mí, solo a mí así. Mentira, o sea. Ahora, si te pone un mensaje un poco más rebuscado, tipo, no sé, algo, cualquier cosa, bueno, y vos decís, bueno, este fue más particular para mí. Claro, ¿entendés?
0: Claro. Bueno, según lo que ella explica, es que todo tiene que arrancar con hacerla reír.
1: Sí, eso es verdad.
0: Chicos, ya saben.
1: Posta que para mí que te hagan reír, a mí me zarpado me llama mucho la atención que un hombre te haga reír. O sea, posta. Zarpado. No, en serio, es como que...
0: Ahí, tome nota. ¿De verdad? Abril va a explicar cómo.
1: No, en serio, de verdad. Yo siento que los hombres, por ahí, no solo a mí, no hablo solo por mí, por... amigas mías, que por ahí decían, este vago, lo conozco a este vago de hace años, jamás me llamó la atención, o sea, un chabón X, ni muy feo, ni muy lindo, ¿eh? Un chabón común,
0: normal,
1: claro, que vos decís, nunca me llamó la atención, y te pusiste a hablar con el vago, te sacó una sonrisa la primera, chao, te enamoraste, bro. te juro que es así.
0: Es que hace un buen chiste.
1: ¿Eh? No, en serio. Pero no solo un chiste, pero como para, que para. Sea así, buena onda, que no, tampoco... Porque por ahí hay gente que... Claro, que le gusta llamar mucho la atención. No, eso no. Claro. O sea, no. Que él venga y te haga chistes a vos. Bueno, se ría con vos, ¿no? Que claro. Quiera llamar la atención a todo el mundo. No,
2: que
1: le
2: haga chistes a todas.
1: Claro, no.
0: Claro, pero por ejemplo, para tirar un ejemplo, porque el que está mirando el otro lado... No fuimos de otro lado,
2: sí,
0: del mundial.
2: Pero mundial,
0: no, pero son datos que la gente quiere saber. Así como usted está notando del otro lado. ¿Cuál es un buen chiste?
1: No, porque
0: tenemos muchas clases de chistes. Por ejemplo, a usted le dicen un chiste negro. ¿Es bueno o malo?
1: No, negro no me divierte mucho, pero yo creo que es más... yo me río mucho por los gestos que hace la gente, como que...
0: Claro, porque usted me está hablando en persona.
1: Comentarios, sí, en persona.
0: Y por
1: Instagram, no sé, pero tiene que ser algo gracioso, no sé, a ver, es que no se me ocurre nada.
0: ¿A usted? ¿Se le ocurre algo?
2: Gracioso, ajá. ¿Para reír a mí o para hacer reír a...?
0: Para hacer reír a una... Ahora usted ya está sabiendo.
1: Yo le voy a escrachar a Johnny. Le voy a escrachar a Johnny. Johnny, la otra vez, yo subí una foto, pero Johnny es mi amigo, Johnny me hice jodiendo. La otra vez subí una foto y me responde...
0: ¿Lo de la foto del OTC?
1: No. Sí, ese también, pero ese no. Sí, ese no. Otro me dice... Epa, decirle a Gastón que tan amigo de él no soy, algo así. Es chistoso, o sea, vos te cagás de risa. Yo vi el mensaje y me cagé de risa, ¿entendés?
0: Claro.
1: Y Gastón también se cagó de risa, eso voy como que...
0: Claro, pero ahí estamos hablando de...
1: Sí, chiste. Pero ponerle que si a ese estilo, no tampoco un estilo de toc toc quién es a ese, o sea, no vas a tirar esos chistes de mierda, ¿entendés?
0: Anote que usted.
2: Yo te iba a responder que yo soy más de esa onda, más improvisado según
0: el contexto.
2: La foto que estoy viendo, claro.
1: Claro, sí, también depende de la foto.
2: Yo subo una foto frente al espejo y como dice ella, no le voy a responder toc toc.
1: Claro, ¿quién es?
2: O sea, le voy a tirar un chiste random.
0: Claro, tiene que ser en base al contexto.
2: En base a la foto, claro, en base al contexto.
0: Claro, porque ya terminó eso de lo cursi, ¿no?
1: Sí, o sea...
0: A ver, ¿vale más un buen chiste que un mensaje cursi?
1: No sé si un chiste, pero que te hagan reír, bueno, que te llamen la atención de otro lado, no solo de decirte que estás re bueno, ¿entendés? O sea, te cansa un poco escuchar esos comentarios.
2: Claro, porque te lo debe decir todo el mundo.
1: No sé si por eso, pero como
2: o
1: que...
2: O sea, en el sentido que...
1: Claro, algo...
2: Yo creo que si el vago es inteligente...
1: Claro.
2: Sabe que no es el único que le está diciendo hermosa.
1: Claro.
2: Mina, ¿entendés?
1: Te, o sea, te llama la atención desde otro lado, ¿entendés? Porque, ponele, que 10 chicos te respondan la historia y te pongan qué buena que estás y el otro te agarra y te diga un chiste y vos te cagas de risa, ¿cuál te va a llamar más la atención?
2: Claro.
1: O sea, destaca claro. Entre el resto.
0: Claro.
1: Eso
2: así
1: sí.
2: Que chicos, sean chistosos.
0: Sean chistosos, chicos. Ya tomaron nota. Obviamente no se lo dicen dos vagos, se lo dice Abril, que está acá en nuestros estudios. Sean chistosos.
1: Sí, chicos.
0: Empiecen
1: sean,
0: a
1: sean creativos. Claro. Sean creativos.
0: Busquen el ChatGPT, metan así.
1: ¿Qué le puedo responder? Y la otra vez vi, en serio, que estaban haciendo eso. Pero no con ChatGPT, era con otra aplicación que le mandaba a la aplicación la conversación y le ponía, ¿qué puedo responder a esto? Y ahí le mandaba un montón de opciones y literal funcionaba.
2: Yo vi una que hacen eso, le mandan la conversación y vos elegís qué tipo de respuesta querés. Tenés
1: claro,
2: las opciones,
1: hot, esto, lo otro.
2: Claro,
1: así.
2: Coqueto, gracioso, mira. tal cosa.
0: Pero, a ver, yo digo una cosa. Con todo respeto, porque obviamente que hay que amigarse con la tecnología, pero no, estamos perdiendo.
1: Sí,
0: ya, si
1: total,
0: no sabemos,
1: total.
0: El vago o la mina, porque hay minas también que encaran a una persona.
1: Total.
0: Ya, me voy a dejar
2: mal. No, sí, deja de ser real, porque además, ¿qué tal vos? Todo por mensaje, jajaja, ja, ja, te cae de risa, coordinan para verse con la persona.
1: Nada.
2: Y termina siendo cualquier cosa.
1: Sí, nada.
2: Se quiere morir. Eso también hace que se pierda un poco la idea, o sea...
1: Sí.
2: Lo real.
1: Sí, total.
0: Yo digo, utilicen la IA para ayuda, no para que lo haga por usted.
1: Sí, no, porque es un montón.
0: Bueno, a las 5 recién empieza el partido de Bélgica y Senegal. ¿Alguien sabe quién es Sydney Sweeney?
1: ¡Ay, sí, la amo!
2: ¿Cómo no vas a saber quién es?
1: Qué reina, boludo.
2: Por Dios,
1: esa es la mujer de las mujeres
2: lindas del universo, boludo.
0: Dice que estuvo de novio con Pulisic.
2: Sí, estuvo.
1: ¿Con quién?
2: ¿Estuvo? ¿No está más?
0: Con no, Pulisic, dice. Christian Pulisic estuvo de novio con Sydney Sweeney.
1: ¿Quién es ese?
2: Un jugador de Milan, Estados Unidos.
1: Y sí, puede ser.
2: No, sí estuvieron, confirmado. La mina estuvo en la cancha del Milan cuando,
0: sí, ya sé
2: cuando
0: que
2: salió campeón del Vado.
0: Diez fotos.
2: ¿Qué foto viste? Una de euforia y carón.
1: De actriz.
2: ¿Qué foto viste?
1: ¿Por qué no miran la otra, la de que de amor?
2: ¿Cómo se llama?
1: No me acuerdo.
2: ¿La empleada? ¿Eh? Nueva.
1: Sí, bueno, no, pero no, esa no. Hay otra.
2: No, yo vi Euforia por la trama.
1: Después yo no terminé de ver.
2: Después la conocí a la señorita Sweetney.
1: Yo no terminé de ver, pero voy a terminar. Pero dicen como que es ya muy, no sé, muy todo lo mismo, no sé.
2: Sí, muy repetitivo.
1: Pero bueno, si me vi 20, no sé cuántas...
2: Grey's
1: Anatomy. Me vi cuánta, ¿cómo se llama? Temporadas, 20. ¿Cuántas temporadas tiene? Como 20, no, ya.
2: Sí, más de 20. Y te viste más de una vez, seguro.
1: Ajá, esta es la tercera vez que empiezo a ver. Pero ahora estoy intentando que Gastón vea, pero la estoy remando.
2: ¿No le engancha?
1: Él le gusta, pero él no es de mirar series. Entonces, claro. O sea, él mira uno o dos como máximo, ya no puede ver más. Sí. Y yo quiero ver cinco más de seguido, ¿entendés? Y él no.
0: Che, pregunta para que no se enoje después. ¿Está autorizado que digamos el nombre de Gastón al aire o...?
1: Sí, ay, que se haga cargo. ¿Qué me importa si está autorizado? Yo autorizo por él.
2: Gastón no tiene
0: mucha palabra.
1: No, no.
0: Sí, no, no, no, yo... ¿Quién hizo reír a quién ahí? ¿Gastón o vos?
2: Abril le obligó.
1: Claro, yo obligué a que me haga reír. Mira, Uri.
2: Dale, hacemos un chiste, vos. La concha de la lora, hacemos un chiste, dale.
1: Y bueno, chicos, el mercado está caído.
2: No, está bien.
0: Bueno, pues en más noticias...
2: ¿Del Mundial?
0: Ahora sí, volvemos. Haaland ya se rindió con Orega en el Mundial y dijo, pocas chances contra Brasil.
1: ¡Oh, Haaland! ¡Yo amigo! ¿Estamos todos confiando en vos?
0: Pero bueno, el delantero del Manchester City apareció solo dentro del área para empujar la pelota para decretar el triunfo del combinado nórdico en el pasado partido, ¿no? Chances contra Brasil, muy pocas, sentenció el androide, con una leve sonrisa. Solo queda disfrutar de este viaje extraordinario.
1: Muy pocas.
2: ¿Vos sabías que Haaland descubrió Snapchat hace poquito?
1: Ay, mi vida, sí, hizo esas cosas, me da mucha risa.
2: Sí, historias totalmente random. Y después del partido contra Jordania, que Messi entró y hizo un gol,
0: ajá,
2: el chabón subió una historia riéndose y puso, Messi jamás dejará que toque la bota de oro del Mundial, la bota de oro, le dan al máximo.
0: Claro.
2: Qué tipazo. Pero hace poquito descubrió Snapchat, boludo. Creo que hace un mes antes.
0: ¿Cuánto de tiene Haaland?
2: Y debe tener un año más que yo, uno menos, no sé.
1: 26. Sí, por ahí.
0: 20 algo.
2: 26.
0: Por otro lado, un jugador de Suecia, hincha por Argentina y sorprendió en el Mundial 2026, dice que fue a un banderazo.
2: De Argentina.
0: Exactamente. Un futbolista de la selección de Suecia habló después de la eliminación del Mundial Estados Unidos en una entrevista en la que reveló su fanatismo por la selección argentina, más allá de la caída ante Francia por 3-0, correspondiente a 16avos, el jugador habló del equipo por el que alentará de ahora en más en la Copa del Mundo. Bueno, todos se rinden ante la selección argentina por los famosos banderazos.
1: Hijo, ¿vieron mis lentes argentinos?
2: Tremendas gafas que trajo Abril, boludo.
1: Están buenardos.
2: Son.
1: A ver si se ve.
0: Boludo, perdí mis gafas.
1: Ahí ves.
0: Sí, todos los vieron. Perdí mis gafas. Encima, si me la robaron es al pedo porque tiene aumento. No puedo usar, pero... No sé dónde quedaron. Tendré que buscar. O comprarme otras. O cambiar de anteojo que ya me hace falta. Me quiero comprar el que tiene imán, que te sacas.
1: Ah, ese está buenísimo.
2: Ah, sí,
1: mi hermano tiene eso.
0: Pero si perdí una gafa, imagínate un pedacito de cosas.
1: Ah, sí.
0: Pero bueno. Por otro lado, hablan mucho del hincha estatua del Congo. ¿Usted lo vio?
1: Sí.
0: Me sorprende quedar separado en todo el partido.
1: Pero eso, ¿cómo carajo hace eso? O sea, no...
2: ¿Cómo levanta,
1: claro, para mí, te juro, para mí no está todo el tiempo así. Para mí descansa un poco, porque no puede ser.
2: Descansa cuando...
1: No sé, cuando no le están filmando, qué sé yo.
0: No puedes darte cuenta cuando no te enfocan.
1: No, pero ponele, qué sé yo, en el entretiempo, que descansa, sí, no sé, algo.
0: Igual, yo creo que esta clase de gente está preparada, si son las que están en las plazas siempre.
2: Pero un chabón no hace eso.
0: Y para mí sí. Vive de eso.
1: ¿Usted entiende la fuerza que tiene que tener ese chabón para hacer eso? O sea, posta, tiene que tener mucha fuerza.
0: O tiene un caño. Eso tiene.
1: Sí, pero todas las partes del cuerpo.
0: Que puede, nosotros.
1: Además, yo por ejemplo estoy parada.
0: Me
1: no
0: faltaron
1: sé.
0: Dos materias para anatomía.
1: Media hora estoy parada y ya me empiezo a doler toda la. O sea, me tengo que mover. Tengo que moverme un poco para.
0: Y puede ser, no sé. No.
2: No, para mí descansa, sí o sí. Pero está enfermo, se me
0: irrita. Bueno, hay algo que si quieren se los leo, no sé si les ayudaría, pero acá me muestra el truco definitivo de la inteligencia artificial para armar el pro del mundial.
1: ¿Cuál es?
2: Y vos deberías de fijarte.
0: Si quieren le digo.
1: A ver, ¿cuál es?
0: Obviamente que la IA procesa millones de datos de rendimiento, antecedentes y contexto de juego para estimar escenarios posibles de cada partido. El punto más importante es que la IA no predice ganadores de manera infalible. Lo que hace es procesar datos históricos, rendimientos recientes, antecedentes entre selecciones, contexto de juego y otras variables para calcular qué tan probable es que ocurra un determinado resultado. Esa diferencia entre adivinar y estimar probabilidades es el verdadero truco que puede ayudarte a sacar ventaja en el PRODE. En lugar de elegir por intuición, la IA permite tomar decisiones basadas en datos. Pero si yo le decía a la IA quién va a ganar entre Inglaterra y República del Congo, y ganaba República del Congo, obviamente que la IA va a elegir por Inglaterra, basándose en datos históricos.
2: Es una boludez guiarte por la IA para mí, ¿no? Para el PRODE o apuestas deportivas. Porque la gente ganó toda la vida con eso, sin la IA, boludo, y ahora todo el mundo ocupa la IA pensando que les va a ir mejor o como que es una ciencia exacta y después terminan, porque como decís vos.
1: ¿Y conocen a alguien que haya usado la IA para eso?
2: Conozco, tengo un amigo.
1: ¿Y le fue bien?
2: No, la verdad. No precisamente para este mundial, pero ha ocupado la IA para ciertas apuestas deportivas.
0: Ah, bien, perfecto.
2: Y le fue pa'l orto, ¿no?
0: Claro. Yo creo que todo está en el prompt.
2: ¿En el qué?
0: En el prompt, ¿cómo le solicitas?
2: Y
0: todo para mí, todo se va a hacer.
2: Es como vos decís, tipo, si vos preguntabas cómo iba a salir Alemania o Paraguay, te iba a tirar Alemania.
1: Alemania, claro.
2: O sea, es obvio. O, qué sé yo. O si Cabo Verde iba a clasificar. Boludo, una IA.
1: Vamos a probar con los que tenemos ahora. ¿Quién juega ahora?
2: Juega
0: Bélgica y Senegal.
2: Senegal y a la noche Estados Unidos.
1: Bueno, a ver qué pongo en el prompt.
0: Bueno, mientras Abril está averiguando con el tema de la IA, te cuento, ¿viste lo que dejaron los jugadores de Jordania en el vestuario?
2: Sí.
1: Ay, sí.
0: Una cajita de dulces jordanos.
2: Muy tipazos.
0: La verdad que sí. Los que me sorprendió que no dejaron nada, porque en el mundial anterior lo habían hecho, fue Japón.
2: Pero no han dejado todo limpio.
1: El de Ghana ahí.
0: Sí, obvio.
1: ¿Ghana jugó hoy?
2: No, Senegal.
0: Bueno, en este caso, el jugador de Jordania salió a hablar de la selección argentina después del partido. A lo que lo único que se refirió a la selección argentina es gratitud por haber jugado. Sí. Recordemos que Jordania es el único equipo de la fase de grupo que nos metió un gol.
2: Sí.
0: ¿Eh? Quiero saber por qué.
1: Bueno, escuchen.
0: A ver.
1: Predicciones. Igual entre paréntesis me ponen no resultados seguros.
2: David.
1: Senegal 1, Bélgica 2. Creo que Bélgica tiene una leve ventaja por la experiencia de jugadores como Kevin y su buen cierre en la fase de grupos. Aunque Senegal tiene mucho peligro con Sadio Mané e Sar. Espero un partido parejo y con goles. Y Estados Unidos y Bosnia, 2-0 van a Estados Unidos. Veo a Estados Unidos como favorito, sobre todo jugando de local en este mundial. Creo que impondrá su intensidad física y terminará clasificando sin demasiados sobresaltos. Y si me la juego con los goleadores, Bélgica, la Cucu, La Cacu. Lukaku. La Cucu.
0: La Cucu viene a Boca, señores.
1: Para Lukaku. Ay, Dios mío. Y De Bruyne. De Bruyne, ¿puede ser?
2: Sí, Kevin De Bruyne.
0: Kevin De Bruyne.
1: De Bruyne. Bueno, ellos dos para Bélgica y para Estados Unidos, los dos los hace Pulisic.
2: Pulisic. Será el novio. O novio, no sé. Todavía no hice mis averiguaciones.
1: Bueno, así que acuérdense.
2: Le tiró un mensajito.
1: Y vamos a ver.
0: Ah, pero a ver qué onda.
2: ¿Seguí de novia?
1: Desaparecida.
0: Hacerle reír de paso.
2: Sí, la voy a ver.
0: Bueno, antes de llegar al final, ¿vieron la nueva publicidad de Spider-Man?
1: ¡Ay, sí! Me morí.
0: Hoy hablábamos con Thiago fuera de aire de que Messi, pase lo que pase, él no va a hablar en inglés.
1: Sí. ¡Ey! Con Shakira habló en inglés, discúlpame. Shakira le hizo hablar en inglés.
0: ¿En serio?
1: ¿Y no viste el video de él? Dice, we are ready.
0: Ah, sí, es cierto, es cierto.
2: La única capaz.
1: ¿La única es Shakira?
0: No le cuenten a Antonella Rocuso, no le cuenten.
1: Epa, epa, epa.
2: Ya veo que es guía. Nunca fue Messi.
1: Encima todos hablan re bien en inglés, we are ready, y él, we are ready.
0: No, pero era tan gracioso, se ve que también fue las apuradas. Que el babo le dice...
1: Sí,
0: we are Messi. Sí. What are you doing? O algo así.
1: Ajá, le dice que está haciendo...
0: Puta, no sé, metele onda por lo menos.
1: Spider-Man, sí. ¿Cómo? Eso sí, lo último no entiende nada. Está muy buena, boludo.
0: No,
1: yo encima pensé que era... Que, no pensé que era verdad.
2: Claro que era ella.
1: Ajá, hasta que subió Tom Holland, ajá, que es el actor de Spider-Man. Dije, ¡wey!
0: La parte que
1: vuelan, sí, bueno, pero
0: no, porque podrían haberlo hecho bien. Una producción hace subir con pantalla,
1: no, pero ahí sí se nota mucho que es con
0: sí, pero ahí hace parte. Pero no, muy buena la producción. Pero algo que es bien argentino, que Messi no va a hablar otros idiomas jamás, como bien, cuando Messi. Hablábamos de la publicidad del Barcelona el año nuevo chino.
1: El que es Messi, que haga lo que quiera.
0: Me dejó pensando lo que solo Shakira no le puede
1: Es hacer. Verdad, sí, Shakira. Yo dije, cuando vi el video, dice todo. Entonces, we are ready, we are ready.
2: Y Shakira me dice, habla en arameo, y yo no sé cómo te habla en arameo.
1: Es que Shakira es Shakira, boludo. Sí, pero es raro que le hayan hecho hablar posta. Si no, nunca le hicieron hablar en inglés.
0: No,
1: a él
0: nunca.
1: Ni en otro idioma.
2: De hecho, él no le gusta. Para mí no le gusta porque habla mal y capaz le da vergüenza.
1: Claro.
2: Pero a él no le gusta. De hecho, en una entrevista que le querían hacer hablar, él no, en español.
1: Sí,
2: español,
1: sí, sí.
0: Pero está bien, vieron que en el argentino, no sé si digo el argentino, pero, por ejemplo, nos pasa a nosotros. Vamos a Brasil y nosotros somos gran habladores de portugués. Ajá. Minga, habla para el norte.
1: Sí.
0: Pero vos querés, hoy, tutupón, ya querés hablar en portugués, o te haces que hablar en portugués.
2: Claro.
0: Él no, él, a ver, vivió todos sus años en España. No tuvo por qué hablar en inglés.
2: Claro.
0: Lo podía haber hecho, sí, pero no tuvo por qué. Después se fue al PSG. ¿Cuántos años tuvo?
2: No, un año.
0: ¿Un año?
2: Uno, 2 años.
0: No tuvo que aprender francés tampoco.
1: Pero para mí igual él sabe defenderse en inglés. Se sabe hablar. Debe saber, o debe entender. Solo que por ahí le...
0: No sé
1: por
0: qué.
1: Sí, para mí le cuesta, pero algo debe saber. Debe saber
0: para, no sé
1: entender
0: por qué
1: algo.
0: Ed Sheeran. Ajá. Se juntó con Leo Messi. Bueno, dice que en una publicación que él subió, él dijo, tuve casi media hora hablándole a Messi hasta que vino el traductor y dijo que no entiende nada en inglés, ¿me entendés?
1: Qué loco, boludo, muy loco.
2: Yo creo que además de haber vivido toda su vida en España, tipo, en un momento Messi empezó a ser Messi, empezó a ser famoso, y ya él obviamente va a tardar la necesidad de hablar en inglés, tipo... Y se convierte en automáticamente la persona más famosa del mundo, el mejor jugador del mundo.
1: Y sí.
2: Contrata un traductor y listo. ¿Qué
0: y sí, la verdad que es cierto.
2: Si va a un restaurante en China, los chinos le tienen que entender. Ajá. A Messi, no
1: sí,
2: Messi
1: sí.
2: A los chinos. O sea, o si va a Tailandia, o si va lo mismo. Porque es Messi, ¿entendés? Cae Messi, yo pongo el ejemplo de un restaurante, ¿no? Yo tengo un restaurante, cae Messi... Y de alguna forma le tengo que entender.
1: Sí, o sea, conseguí a alguien que hable en español, no sé.
2: Conseguiste a alguien porque es Messi, flaco, tipo, dale.
0: Sí, es cierto.
2: Movete vos.
0: Es cierto.
2: ¿Qué le va a hacer moverse a Messi? A hacer que aprenda a hablar inglés para pedirte algo. No, estamos todos locos.
0: No, obvio. Pero bueno, vamos. ¿Esto?
2: De hecho, Maradona al principio no quería aprender a hablar en italiano, y un jugador argentino que jugaba con él en el Napoli, ajá, que ya estaba en el Napoli antes, le dijo que era una boludez el italiano, que era muy parecido al español, y Maradona aprendió a hablar italiano por eso, pero él al principio estaba totalmente negado.
0: El portugués, el italiano son cosas fáciles que podemos aprender, claro, viviendo allá.
2: Pero andé a aprender francés.
1: Francés no es tan difícil.
0: Es...
2: O alemán, yo veo.
1: Yo estoy aprendiendo alemán.
2: ¿Y es difícil?
1: Sí.
2: Sí, me imagino.
1: Más porque yo sé hablar inglés, entonces me cuesta mucho.
0: La
1: porque...
0: mayoría de los apellidos alemanes son palabras, son...
1: Que sí, depende, alguno, pero sí, la mayoría.
2: ¿En serio? Son palabras. Sí, sí. Uh-huh. Como decirte botella.
1: Casi todos tienen un significado, pero es como un arma. O sea, por ejemplo, Sebal creo que era bosque del lago, algo así. Balt es bosque y se es... Claro, entonces son todo como, claro, conjugaciones, pero...
2: Quisiera stout.
1: Stout, no sé.
2: Stout.
1: Pero sí, es difícil. Sí, y más si sabes inglés, porque hay alguna... Por ejemplo, en inglés name es name, ajá, y se escribe name. Y en alemán es name y se escribe name. O sea, se dice name y se escribe name.
0: Claro, en inglés... Se escribe y name significa... y se dice name.
1: Claro.
0: Porque la A suena como E.
1: Por
0: y
1: eso.
0: La E suena como A.
1: Nombre.
2: Y en alemán significa nombre también.
1: Sí, sí, sí. Pero es name y se pronuncia name.
2: Name.
1: Entonces,
2: tenés que decir
1: vos si estás acostumbrado a hablar en inglés...
2: Se te escapa.
1: Claro, se te va.
2: Claro.
0: A ver, diga, ¿puedes decir algo en alemán?
1: Puedo decir, a ver... Guten Tag, ich bin Abril Caso, ich bin... ¿cuántos años tengo?
2: Cinco.
1: Sí, pará, que estoy pensando cómo se dice.
2: Se olvidaba la edad, perdón.
1: Vía... Bueno, voy a decir 24. Vía un Swansea, Yareal, ich come al Rosario, ich...
2: Yareal.
1: Yareal.
0: Yo no sé si quiere recuperar Varsovia o... no sé, pero...
1: Es muy difícil. Te juro, y estoy aprendiendo, pero... Estoy aprendiendo así,
0: quiero
1: muy a poquito. Quiero
0: recordar que Abril utilizó discurso del año.
1: De cuando fui reina.
0: Exacto.
1: Sí, pero es muy difícil. O sea, es difícil.
0: Pero bueno. Justo llegó al otro programa. Sí. Que sigue. Así que bueno.
1: Nos están echando.
2: ¡Marcelo!
0: Bueno, no. Antes de irnos. Pronóstico para... Igual volvemos mañana.
2: Sí, volvemos
1: mañana.
0: Hoy volvemos mañana, así que
1: entonces mañana para... dejamos el pronóstico.
0: Vamos a pensar el pronóstico para mañana, para lo que será el partido del viernes.
2: Perfecto.
0: ¿Sí? Hacemos, ¿le parece si mañana hacemos un top 3 de la música de los mundiales? Cada uno.
1: Yo bueno, lo tengo muy claro.
2: Canciones oficiales del mundial.
0: Oficiales del mundial.
2: Okay.
0: Oficiales.
2: No, no de hinchadas, oficiales del mundial.
0: Y un bonus track puede ser una de hinchada que les guste.
2: Bueno.
0: ¿Eh?
2: Me parece bien.
0: Perfecto. Nosotros nos reencontramos mañana con más el show del mundial. ¿A qué hora, don Tiago?
2: 2:30.
0: No entendí el...
2: 2.
0: Bien, 2:30. Nos vemos, señorita Abril.
1: Nos vemos mañana.
0: Chao, don Tiago.
2: Adiós, nos vemos, público oyente.
1: Público oyente.

0: en nuestros estudios. Es la hora 15:48 minutos.
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0: En nuestros estudios es la hora 15:49 minutos.
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0: En nuestros estudios es la hora 15:54 minutos.
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0: de mirar quién te burlaste y seguimos siendo la mejor alumna hoy de nuevo en el medio, ¿sí? Sí, para sí. Todos los padres que estaban muy preocupados
1: demasiado
0: por este
1: preocupado,
0: tema.
1: Demasiado preocupados.
0: Damos la bienvenida a este programa que te dio un rayito de sol en esta tarde complicada. Más de uno quiso faltar a la escuela, pero aquí estamos con ustedes. La poeta enamorada, hola. La persona que tiene más anécdotas que Guillermo Coppola, Gabriela Justa Toledo.
2: Hola, hola. No tengo tantas anécdotas.
1: Estaba el Diego.
0: Sí.
1: El petiso orejudo.
0: Sí. Y a mi derecha, el doctor Jorge.
1: ¿Qué va a decir? Cuidado con lo que decís.
0: El comprador compulsivo, no. Robledo. ¿Cómo está usted?
1: Pero muy bien, hermosa tarde, lluviosa. Sí. Pero complicada porque uno sabe si está, hace frío, hace calor.
2: Afuera
1: hace calor, humedad.
0: Hay humedad, por eso adentro.
1: Sí. No una cosa, pero hoy al mediodía estaba que se caía el cielo,
0: sí.
1: Que diluviaba. Sí. A la mañana que nos compartimos todos un rayo hermoso, muy precioso, a la mitad de la mañana, no sé si creo que todos lo habrán escuchado.
0: Ah, sí, el rayo, sí.
1: El rayo.
0: Yo pensé que compartimos algo en el grupo y que yo no era el grupo que yo
1: estaba. No era tu grupo.
2: Sí, creo que escuché. Sí, escuché.
1: Sí, pero ¿sí? Bueno, el hermoso rayito que cayó en ese momento a la mitad de la mañana, pero bueno.
0: Acá estamos.
1: Estamos vivos y estamos viviendo todavía.
2: Y no cortó la luz.
0: No, y bueno, eso no queremos decir nada. Le mandamos también un saludo y un agradecimiento a la persona que nos saca al aire, no solo por streaming, sino también que por radio. Perdón, Fabio Galván, el Pollo Ojeda. Y ya preparando sorteos para la semana que viene. Estamos
1: bien
0: en este programa.
2: De Shane.
0: No hubo unboxing, el comprador compulsivo no trajo para que hagamos unboxing, así que bueno.
1: Pasa que
0: como ven, trajo cosas para todos y ya después cada uno irá sorprendiéndose con su regalito, ¿no?
1: Pasa que ven, yo te traigo y lo modelo
0: al
1: aire. Sobre todo para la gente de Yotov, la gente de YouTube, la gente de Facebook.
0: La que nos ve en vivo y la que nos ve on demand.
1: Exactamente.
0: Sí.
1: Ahí.
0: Bueno, salió.
1: Bueno, sí,
0: estoy tratando de entrar al Yotove.
1: Sí,
2: no,
1: bien.
2: Están dando por...
1: Está entrando.
0: Ah, entra.
1: Bien. Estamos saliendo al aire, estamos saliendo bien. Todavía.
0: Entonces, bueno, y esta siesta que el doctor Robledo estuvo bastante activo en el grupo de Mirá de quién te burlaste.
1: Siempre TRPR.
0: Cuando siempre. Vos decís, voy a cerrar los ojos para humedecer las pupilas.
1: A eso estoy trabajando todavía, entonces.
0: Entonces ahí dice, che, hoy, bueno, pará un poco.
1: No, pero es que hay que estar activo, aparte en un día así, oscuro, gris, que pinta esos colores plateados sobre ese cielo hermoso que tenemos, dije, hay que activar.
0: Claro.
1: No se puede estar tan, tan bajón.
2: Tan acobachado.
0: Sí.
1: También que querían siesta, pero no tanto.
0: Ahora el mate. Tampoco
2: claro,
0: hay que abusar de la siesta.
1: Por eso,
0: yo no duermo siesta, yo reposo los pensamientos un 15 minutos.
1: Cerra los ojos y simplemente miras para
0: y
1: adentro.
0: Y dejo el celular y se ve que es el momento en que todo el mundo desea comunicarse conmigo.
2: Pero es así, siempre es así.
0: Sí.
2: A la siesta todos se acuerdan que...
0: Igual,
2: no le escribí.
0: No rescatamos el look, ¿no? Véaselo. De fuerza bruta que trajo hoy.
1: Hoy está, sí, yo fuerza bruta, está muy, muy Men in Black.
0: Ella ya entró en el mundo de los medios, ya quiere marcar una tendencia.
1: Es tendencia, sí. Siempre con un look diferente, siempre una moda diferente,
0: sí.
1: Siempre un gusto diferente,
0: sí. Bien.
1: Siempre una manera diferente.
0: Una distinta.
1: Siempre.
0: Aparte, por eso la incorporamos al grupo, para que...
1: Pero aparte, siempre un look diferente, siempre un... peinado diferente.
2: No, el peinado siempre es el mismo.
1: No, no es el mismo.
2: ¿Sí?
1: No. ¿Hace la semana pasada o antepasada, que los rulos se caían de esa cabeza prácticamente? Era una lluvia de.
0: No, de si era un día que ella vino con no pusiste.
2: Bueno. Con querosene.
1: Tan feo así, ¿no?
0: Con. ¿Cómo es? Con vinagre blanco.
2: Claro, sí. Mi mamá, una vez que...
0: Ahí arrancaba. Ahí viene Coppola.
2: Ahí viene ella. La única vez que tuve
0: Yo
2: piojo.
0: Quiero decir que le conocí a Titina y no era tan así, pero bueno.
1: Decir, pero cada uno
2: venga
1: tiene,
2: para acá.
1: Cada uno tiene su forma.
0: No, y su recuerdo. Cada uno, me di cuenta que cada uno recuerda a su manera.
2: Sí.
1: Ahí. Sí. Y siempre bien.
2: Sí, más vale. Sí.
0: No era como ahora que te preguntan, che, vení.
2: Sí, me parece que estoy viendo que vuela algo por tu cabecilla.
0: Vení, vamos a revisar. Así, si te vuela.
2: Sí. Querosene en esa cabeza y bolsa de plástico.
1: Suerte que no cayó nunca esa bolsa, ¿no? No cayó y tapó toda la cara y...
2: Sí. Claro, no suficiente con eso, yo tenía el pelo largo, era niñita, tenía el pelo largo. ¡Sra! Carré.
0: Sí. ¿Quién no tuvo el cortecito carré?
2: Quedé como que la sota de...
0: Sí, como...

0: que tenía 7, 8.
1: Antes no.
2: Desde ahí empezaste.
1: Pará, está pensando. Capaz antes
2: fue otra tierra vez. Con algo, una plastilina que se haya incrustado.
1: ¿Algún gusanito?
0: No. No, porque después tuve el accidente de la oreja, que eso ya, bueno, ya me había crecido un poquito más.
1: Ese es para otro día.
2: Sí.
1: El accidente el lunes. De la oreja es otro día.
2: A los que nos siguen, se viene el accidente de la oreja. No dejen de estar prendidos ahí. Me se viene el accidente de la oreja.
1: Con los recuerdos de la niñez.
2: Vívidos aún.
0: Pero, sí, ese sí que está vívido.
1: Se nota.
2: Es más, vamos a armar toda una artística y vamos a ayudar Fabio, Jorge y yo. Vamos a actuar en vivo los recuerdos. Vamos a poner todo un paño así y ese va a ser el recuerdo de ella, nosotros actuando.
1: Un fondo verde, un fondo verde reproduciendo
2: croma.
1: Los pensamientos atrás.
2: Sí.
1: Para bien, ver si, bien, si está bien.
0: Sí.
1: Pero bien, hay que empezar a activar el,
2: igual le digo a la gente que sí sabemos que estamos en vivo, salvo que es miércoles.
1: Dice aire, dice aire, sí, dice aire.
2: Y también le decimos a los auspiciantes que esto es un poco así, ¿no? Que gracias por confiar en
1: nosotros. Este es un toque.
0: Confiar a ciegas.
2: También avisarle al juzgado federal que no me quiten la matrícula. Que desde ayer ya la tengo y ya la tengo en mi poder. Así que
1: un aplauso así, aferrada. Por esa matrícula federal. Bien ahí.
0: Bravo.
1: La doctora Jaquet.
2: Fuimos.
1: Presta y lista para defender a narcotraficantes y evasores de impuestos.
2: Tal cual. Y Cirilo, te estamos esperando.
1: Así que cualquier otro sirio que aparezca. O si hay alguien más que haya tenido contacto con el narcotráfico, delitos federales, como así también evasión de impuestos. Restituciones internacionales, ¿sí? O también
2: vehiculares,
1: evasiones de impuestos.
2: Sí.
1: Comunicarse ahí a Avenida San Martín, perdón, calle
2: San Martín. San Martín 709.
1: Ahí está presente la doctora.
2: Doctor, ayer fuimos el récord de doctores jurando.
1: Estaban todos queriendo agarrar un narcotraficante a la salida.
2: Que caiga uno ahí.
1: Que caiga alguien, el camioncito de gendarmería.
2: Sí, estaba el camioncito.
1: Y empiecen a bajar de a uno y decir, te ofrezco.
2: Un saludo para Damaris y para la doctora Gradenecker y el doctor De Lorenzi, que estuvieron ayer conmigo, colegas que me acompañaron y también juraron. Y también un saludo grande a toda la gente del juzgado federal, ya sea el civil y el penal, que me recibieron con mucho cariño. Había sido que conozco a varias gente ahí.
1: Hay muchas sí. Gentes conocidas.
2: Así que, ¿no? Bueno, un saludo.
0: Yo le conozco a Romina.
2: Bien. ¿Querés
0: Mota.
2: Decir?
0: Mota.
2: Romina Mota, bien. No, voy a saludar rápidamente a Claudio, a Miguel, a Virginia, a Daniela, a Ivana, a Analía, a Luis. Y a toda la gente que estuvo con nosotros durante la jura y que nos acompañó. Así que un saludo gigante y gracias por el cariño de siempre.
1: Sí, había unos cuantos en las fotitos, se veían que había unos cuantos.
2: A Miguel también, mi pariente.
0: Mi padre.
2: Bueno. Miguel Cáceres, el hermano de Liz, que es mi primo.
1: Bien.
2: Sí.
1: Saludo entonces a Miguel.
2: Saludos.
1: También Miguel.
2: No estaba el doctor Escaviolo, no lo vimos.
0: Y estaba el...
1: Cuidado.
0: El doctor juez.
1: Sí, sí. Claramente
2: estaba,
1: le tomó el juramento.
2: Estaba Alejandro.
0: Sí, porque vi la,
1: no
0: foto.
1: La foto.
0: Sí, porque vi la foto. Dije, estaba el doctor
1: juez. No le reconoció al doctor Galandat.
2: Sí, estaba el doctor Galandat. Un saludo grande también. Así que, bueno, estábamos todos. Estaba también la doctora y ex diputada Florencia Klipauka, que acompañó al doctor Ovelar.
1: Ah, pensé que acompañó la jura
2: de todos.
1: No,
2: acompañó a un colega en particular, al doctor Ovelar, que creo que trabaja con ella, si no me equivoco.
1: No tengo tantas precisiones, no tengo.
2: Sí, así que fue una linda jornada ayer, ¿eh?
1: Vamos a saludar también a Gabriela, que dice que ya el toque está tranquilo de ella porque volviste al medio.
2: Sí, volví. Por ella, ¿eh? Hoy llegué temprano y a como es...
1: Y dijo, vamos a cambiar las cámaras. Con razón yo me veo diferente.
2: Sí.
1: Con razón se me corta un poco la cabeza. Así que se aparezco. Esperemos que no se.
2: No, esa cámara era ahí.
1: Ah, bien.
2: Era lo que pasó el otro día, le explicamos a la gente, es que nosotros mismos, cometiendo un error no forzado, o forzado, digamos, sí, movimos las cámaras. Hoy
0: sí,
2: volvió toda la normalidad.
0: Se descalibró.
2: Sí.
1: A Natalia también, que está.
2: Saludos a Gabriela y a Natalia. A Gabriela, que ayer le mandó un feliz cumpleaños a través de nuestra emisora, de nuestra voz cantante, de la persona

0: social del grupo, que es acá Gabriela. Ah. Le dije, decirle feliz cumpleaños. Y también hice un pequeño reclamo. Sí,
1: fue por interpost esta persona.
0: Tal cual. Voy a blanquear el reclamo y voy a tirar este punto a partir de este mes que inicia hoy, que es julio.
2: Y mitad de año. ¿Eh? Segunda mitad de año.
0: Segunda mitad de año, arrancamos con todo, vamos a las vacaciones. Bueno, voy a plantear.
1: ¿El sur, Mendoza, Bariloche?
0: No voy a decir. No me busquen porque no me van a encontrar.
2: En Las Vegas.
0: Sí, mínimo. Bueno, final del mundial. Bueno, en esta semana, feliz semana de la dulzura. Gracias por los dulces y los chocolates que nos trajo el doctor.
2: Feliz aparte de
0: la
2: voz.
1: Sí, perdón. ¿Más dulce que yo? ¿No hace falta? Bueno, para dulce estoy yo.
0: Y en la...
1: cualquier otra cosa es soy un bombón.
0: En el mes de día del amigo.
1: Perdón, y ahí le doy el pie a Natacha que dice que hoy no, que iba a estar tranqui con los chistes, que puede continuar con el chiste. Yo doy el pie para que continúen. Así que no hay problema, ¿sí? No hay problema.
0: Bueno, el mes del amigo, ayer veo, para mi sorpresa, para mi llamatitud,
1: Antonita Tess.
0: Sí. Veo un saludo de mi prima, amiga, hermana más grande. Ella es 5 años más grande, pero no importa.
1: Que un hermano sea más grande o más chico.
0: Un video de feliz cumpleaños. Está bien, yo entiendo que sea tu... Yo, desde que cumplí los 2 años que estamos compartiendo con ella, nunca. ¿Y sabes cuál es la excusa? Y ahí me tiró esa. Me dice,
1: ahí está.
0: No, a vos todo fotos. El mundo te publica. Entonces, ¿para qué voy a publicar yo?
1: Ya entendí.
0: Te escribo en secreto, ¿entendés?
1: Ahí entendí.
0: Y ahí dije, mirá,
1: ese golpe sí. Así por añadidura hacia el... La otra excusa es, no tenemos tantas fotos juntos.
0: No, nosotros tenemos un montón de fotos. Algunas no, nunca verán la luz. Pero...
1: O la otra excusa. Ay, tenemos no. que actualizar la foto, entonces por eso no te voy a poner una foto vieja que estás tan mal. Bueno,
0: no,
1: gracias,
0: y él me dice, no, lo que pasa es que...
2: Pero esas fotos son buenas.
0: A vos te publico.
2: Las viejas de antes. Que
0: a vos te publico.
1: Es que no sabés porque... O antes estaba mejor que ahora.
0: Definime antes. La del Atlético es antes también y no da esa foto. La del recital, la del Atlético.
2: Yo
0: que
2: no tengo foto
0: estaba
2: de eso.
0: ¿Sí?
2: ¿Vos tenés?
0: Sí.
2: No. ¿Ha pasado?
0: No.
2: Quiero ver.
0: Es que acá eso... los yuyos más chico era este.
1: Bajo otra administración el Atlético estamos hablando, ¿no es cierto?
0: Claro, obviamente.
2: Bueno, sí, así
0: eso,
2: como...
0: eso antes de Cristo.
1: Prescribió.
2: Sí, pre-pandemia. Sí. No, se define no, antes de Cristo, después de
0: Cristo. Club Atlético Los Apóstoles se llamaba, de lo antiguo que es Los Apóstoles, se reunían ahí. Los pero, no, sí, desastre.
1: No, pero por eso, hay fotos viejas que te sientan bien y otras fotos viejas que no te sientan bien. ¿Por qué? Porque antes puede ser que estaba bien, pero si metes la adelante y la ahora y ahora no estás tan bien como antes, te dices, ¿para qué me subí la foto donde yo estaba bien si ahora estoy mal? Me estás presionando. O viceversa. Pon una foto vieja donde no estabas tan bien y dices, pero y mira cómo estoy ahora. ¿Por qué no subís la de ahora? ¿No es cierto?
0: Yo no creo que ya tanto el análisis ese, pero
1: sí,
0: era simplemente esto, plantear la amistad, ¿no? ¿Hasta dónde llega el cariño?
1: Hasta subir fotos malas.
0: Claro.
1: Hasta subir fotos malas.
0: Claro.
1: Hasta allá.
2: Pero esas son la esencia.
1: ¿Te roba el alma la foto?
2: No, que esas son, o sea, las fotos que uno sale espontáneo, digamos, uh-huh. esas es la esencia de uno.
0: Claro.
1: Es lo mejor.
2: Claro, no la posada, que son. Es linda esa foto también, pero...
0: No la atrás del árbol, así.
2: Es como, ¿viste la foto de chisme? Era que vos buscabas quién estaba atrás. Claro. No el de la foto.
1: Así... A ver, pará, ¿cómo buscabas que la gente estaba atrás y bajo qué forma buscabas?
0: Así le descubrieron a un amigo que no iba a salir ese clac y cigarro. Claro. Que estaba en la casa le descubrí.
2: Lo más divertido no era mirar los que estaban ahí en primer plano, sino los de atrás.
0: La de atrás que
2: mira que no, mira quién está ahí.
1: Pero lo peor es mirar esa foto y decís, así me vestía yo en ese momento.
2: Ah, bueno, eso es lo
0: no,
2: de menos.
0: No, eso es lo de menos. Era el momento de descubrir quién estaba de trampa, básicamente.
2: Mira con quién está hablando.
1: Era un amigo o una amiga. No hacía falta que esté de trampa.
0: No,
1: o lo,
0: no.
1: O lo sentís traición el amigo que sale sin avisarte.
0: No, pará, no. Bueno, pero te digo, así le descubrieron a un amigo un día que dijo que no iba a salir. Eso porque no escucha, quiere hablar sobre
1: a un amigo. Uh-huh. A un amigo. Yo un día descubrí a uno que vos descubriste a un amigo.
2: No, y se han descubierto trampas ahí.
0: Y se vuelve la trampa, bueno, claro.
1: Pues, o sea, sí.
0: Pero lo que pasa es que.
2: Bueno, Bueno.
0: Lo que pasa es que se ponen, nos poníamos nosotros a sacar una foto y vos no te pones, mira claro, que le está atrás. Sí. Y el de atrás no mira que le están sacando.
2: A propósito, sacame acá, entonces sale el de atrás.
0: Sí, esa era.
1: Mirá el pantalón que trajo.
0: No se habla de los cuerpos ni de la ropa de la gente.
1: Pero vos estás hablando de mi hermoso.
2: No, bueno, es que eran las modas. Sí. La moda de tres remeras juntas, esa toda
0: mojonada. La pollera de pico.
2: La pollera de pico.
0: Algo.
1: ¿El chingo del dragón?
2: El chingo del dragón. Bueno, ese volvió.
1: Bueno, eso no entiendo. ¿Por qué volvió?
0: Con el fuego.
2: Y...
1: ¿Por qué volvió el jean con el dragón?
2: A mí el dragón no me agrada, pero el jean así, ese tipo de cargo me parece re
0: bien.
1: Pero ¿por qué un dragón bordado gigante en toda la pierna?
2: ¿Y por qué es todo de Jane?
1: No.
2: Es todo chino.
1: Bueno, eso puede ser. Bueno, pero...
0: Se están atacando a...
1: ¿Los chinos?
0: No, los dueños.
1: Jane contra Temu.
0: Sí.
2: ¿Pero no es tipo todo de lo mismo con distinto nombre?
1: Desconozco, porque es por lo que veo, o por lo que vi, por lo que intuí al ver la interfaz de la aplicación, es que es como un Mercado Libre, pero en,
2: claro,
1: en chino. Uh-huh. Es decir, sí, hay varias empresas, y son varias empresas las que publican, no es que es
2: claro, la marca, son varias empresas.
0: Son como shoppings, pónganle.
1: Claro, pero la marca, la ropa, tiene marca Shein.
2: Ah, hace unos meses he ido a un lugar de ropa USA.
1: ¿En Miami?
2: No, USA de USA.
1: Sí, la USA.
2: Sí. Sí. Que amo ir a esas traperas.
0: Dice Gabriela, el zapato de plataforma acrílico.
2: ¡Qué
0: horrible, horrible!
2: Encima, viste que cuando empezaba queda viejo y que se va rayando, sí, y queda la tierra roja entre...
0: Queda como...
1: No me pasó.
0: Sí.
1: Ay, como... Por la duda.
0: Queda como, no, como manchado, más o menos.
2: Sí, viste, todo rayado así de la piedra. Sí,
1: Tendrían que traer entonces un día uno de esos.
2: No, yo ya no tengo más.
0: No, yo regalé.
2: ¿Qué? ¿Tuve? Sí, tuve, pero...
0: No, yo...
1: La maldad que...
0: No, porque no sé qué harán con la ropa que no usan. ¿Se dona?
2: Sí, se dona.
1: ¿Se vende?
2: Sí,
0: no,
2: sí.
0: No, jamás.
2: Sí. No, sí. Se dona.
0: No, porque según...
2: Carlos, teléfono.
0: Según mi... Sí, según mi amigo Maxi Conil, vos tenés que desprenderte de las cosas para que
2: vengan.
1: Claro. Y por eso yo desprendo para que entre dinero.
0: No.
2: No, a mí me pasa, por ejemplo, yo uso tiene como su estadio, la ropa de nueva que se usa para afuera de la casa.
0: Claro.
2: La ropa nueva, adentro de la casa, pijama, trapo de piso.
1: Ahora.
0: No. O sea, ella está a donar, ¿sabe qué?
1: Claro, cuidado. Pero...
2: Claro, tiene que ser que no me ando.
1: Claro, pero que
0: ahí o sea, sí, los que esperan esta donación. La tercera generación de su familia seguramente estará recibiendo todo el
2: tiempo. Sí, porque, o sea, uso hasta que uso.
1: Está bien, entonces no hay donación.
2: No, sí, dono ropa, pero, o sea, ropa que por ahí viste que uno
0: la
2: se compra.
0: Salir.
2: Claro, la de salir.
1: Pero, por ejemplo, usaste y compraste la ropa y usaste una sola vez. Uh-huh. Y después por X motivo no lo usaste, o sea, porque te queda chico, te queda grande.
2: No,
1: te
2: y ahí
1: queda,
2: sí, dono.
1: Ahí
2: si me queda chico, y sí, porque sé que no voy a volver a usar
1: el tapadito de piel ese que compraste y que era tan lindo. Y que
0: yo decía, regalo.
1: Regalaste.
2: Sí, o sea.
1: No lo vendés.
2: No.
1: Pero regalás o donás.
0: No, hay cosas
1: no,
0: que hay cosas
1: al
0: hay
1: cercano,
0: cosas de salir.
2: Yo le doy al cercano.
0: Al cercano, sí. Y después el resto, dono.
1: Ahí está, ese entendió, bien.
2: Sí. Claro, el mío no llega.
0: Después también dice Natacha, cuando íbamos al boliche en Hawaiana. Yo perdí una Hawaiana. En un espumódromo.
2: En
0: Sousa.
2: Pero era tipo jean Hawaiana.
0: Ajá.
2: Sí. Ay,
0: ella dona trapos de piso, dice Natacha.
2: Bueno, yo.
0: Ya sabemos con qué se hacen los cuadraditos de las mantas. La ropa que Gabriela en su momento arrancaba para donar y termina siendo cuadraditos de mantas.
1: Ni siquiera para donar ahora trapos de piso. Son todo mantitas y acolchaditos.
2: No, no. Natacha siempre me dona ropa. Natacha, el fin de nos vemos.
0: Para,
2: voy a atacar la cara.
0: Hay alguien que está viviendo arriba acá. Le dona a Natacha, sí. Le dona a Carlos. ¡Pan! ¡Denuncia!
2: La ropa de Graciela no me anda, sino yo sabes.
0: Otra que pero Jessica aparte, Sirio viviendo arribeña.
1: Pero aparte tira, el fin de nos vemos, como que está diciendo, yo llevo la bolsita para ir sí. a buscar lo que...
0: Yo voy a ir a mercar para allá.
2: Llevo mi mochila vacía.
0: Qué hija.
1: Qué feo la situación.
0: Che, si regalan ropa en posada, tendríamos que ir un día allá a hacer un programa allá.
1: No, esto está mal.
2: Juntos por un amiguito.
0: Claro.
1: Juro.
0: Un sol para nosotros mismos.
2: Sí. No, bueno, lo que iba a decir del tema, volviendo a lo que estábamos diciendo de la ropa de Shane, que he ido a un lugar donde venden ropa que traen de...
1: USA.
2: De las Europas, uh-huh. de los Estados Unidos, qué sé
0: las
2: yo.
0: Filipinas. De las United.
2: Sí. Sí. Ajá. Viste que más de Tailandia, sí. bueno. Todo eso. Y había muchas prendas que en la etiquetita decía Shane. Y yo, ah, mirá, es de Shane. Foto mental para ver si después veo en la aplicación.
1: Es que lo vas a ver.
2: Y decía, ah, mirá qué gomado.
0: Hoy en día él es el especialista en Shane.
1: Claramente. Claramente con los descuentos, hay que saber cómo aprovechar los descuentos. Hay que saber usarlos.
0: Yo,
1: hay que esperar los días especiales.
0: Yo creo que eso puede llegar a ser un vicio como el casino online, no, ¿viste? Uno tiene que tener mucho cuidado.
1: No, porque hay un límite. Tu bolsillo.
2: Y el bolsillo, claro.
1: Mi sí. bolsillo no tiene fondo.
2: Oh,
1: perdón.
2: ¿Se rompió?
0: ¿Se rompió?
1: Porque se rompió.
0: Ah, bueno, yo justo tenía...
1: Por eso estoy pidiendo un pantalón. Ahora creo que pedí un par de pantalones.
0: Bueno, ahí en... Ah, en de nuevo. ¿Hubo otro pedido? No.
1: No, estoy pidiendo un par de pantalones.
2: Ah,
1: a bien, Selen, bien. Si Selen quiere donar, no sé.
0: Fabio, si querés sumarte a la compra, a la nueva compra de Jorge, hace una esquela. Una esquela y él lo va a pedir. Así que, bien. ¿Le parece si vamos a una tandita? Ya pasó la primera media hora del programa,
2: wow.
0: Sí, hablando de estas cosas.
1: De ropas.
0: De ropas.

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1: En nuestros estudios es la hora 16:32.
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0: de repicadito de lo que fue el mundial, de lo que dejó el mundial. El lunes, cuando terminábamos acá y nos estábamos despidiendo, empezaba Paraguay-Alemania. Dijimos, bueno, gracias a los hermanos paraguayos por haber ido hasta el mundial y volverán muy prontamente, pero no. Paraguay, ojo, hicimos esa lectura por cómo venía jugando Paraguay, ¿eh?
1: Usted hizo esa lectura junto con Fabio, yo lo escuché a los dos. No, estaban diciendo que no llegaban a salir a la cancha, que
0: entraron por la ventana los 16avos. Se tuvieron que dar un montón de resultados.
1: Y yo dije, Roja y Ju, Paraguay. Ahí se viene con todo Paraguay.
2: Paraguay, tu papá.
0: Paraguay, tu papá.
1: Que lo dijo Gabriela ese día. Paraguay, tu papá dijo.
0: La chipa. Y el embellú le ganaron a...
1: Y el asadito.
0: Le ganaron a la salchicha con chucrut.
2: Y el de la alborada.
0: Ah,
2: el borracho de la alborada.
0: Sí, yo vi que venía ahí. Sí.
2: Y subí y bajé. Sí,
0: subí y bajé.
2: No.
0: Bueno. Era una subida trambólica. Bueno.
2: Y yo olé.
0: Paraguay, ¿qué hace? Hace la épica. Gana... El partido, un partido agónico donde le anulan un gol a Alemania porque claramente hubo una obstrucción y una falta contra el arquero paraguayo.
1: Fabio dijo que estuvo mal anulado ese
0: ¿quién?
1: Gol. Fabio.
0: No.
1: Fabio dijo que estaba mal anulado.
0: Para mí no. Orlando Gil, el héroe, es el arquero paraguayo.
1: Sí, por algo, porque ponela en autos.
0: En la cara.
1: Ponela en autos porque si no.
2: Yo le conozco a Cuba.
1: A Cubita.
0: Guarda, ni siquiera pregunté. Dejé que pase y mira, Dios, qué bien que le conoce.
1: Muy bien,
0: no pregunto.
2: No, le conozco de
1: Misiones a.
2: Al Mercosur.
1: De Misiones a la Copa del
0: también,
1: Mundo.
0: Pero, sí.
1: Jugó un buen partido Cuba. Sí. Jugó un muy buen partido Cuba. Sí.
2: Re bien.
0: Antidoping para Cuba. Y
2: es el primo del primo del primo del primo de alguien que conozco.
0: Bien.
2: Ahí, cerquita.
1: De acá, de la localidad de Aristóbulo del Valle.
0: Sí.
1: Cubitas.
0: Y, bueno.
1: Ha sido deportivamente en Boca.
0: Sí. Sí, Boca siempre te quiere llevar la estrella,
1: no,
0: después se desprende de los jugadores, después dice, ay, ese gran jugador era mío, listo, llorar al campito, ya está.
1: Pero lo mismo,
2: Boca.
1: Todos van a ser así,
0: van a largue, empate y luego penales. En los penales, Gabriela, viste que es 1-1-1, Paraguay tuvo 3 oportunidades para ganar el partido. No la supo aprovechar porque el arquero alemán lo atajó o porque patearon afuera. Y en el último, que es 1-1, donde el que se equivoca pierde, ataja Orlando Gil el penal y el otro convierte. Y ahí,
1: me encanta cómo la pones en auto, ella se está sorprendiendo en este momento con todo lo
0: está
1: que pasó.
0: Está reaccionando
1: literalmente al partido en este momento.
0: Sí.
1: Así que es la cara de la reacción de Gabriela ahora.
0: Y ahí en el penal número 6,
1: en el sexto
0: penal, gana Paraguay. Imagínate la emoción del pueblo paraguayo.
2: Estaba re contenta.
0: Que nosotros nos hicimos eco en nuestras redes y demás. Pero al toque, el presidente paraguayo decreta feriado nacional. Feriado nacional. Y yo digo, y nosotros salimos campeones mundiales, no hubo un feriado, no nos regalaron, ¿eh?
2: Hubo como una especie de asueto, una cosa así, cuando vino la selección. Sí, en el mundial pasado.
0: Ah, en Buenos Aires, pará.
2: No, era tipo en todo, para el que quería iba.
1: Sí, yo también iba, pero me quedaba sin trabajo, sí iba.
2: Bueno, pero era como una especie de asueto, una cosa así, esa vez.
1: Mira.
0: Era una asistencia voluntaria al
2: trabajo. Claro, era bueno, viste, quedó gris.
1: Claro, pero también era 18 de diciembre, 20 de diciembre que volvieron, era una fecha...
2: Era una fecha para faltar.
1: No, era una fecha para pensar la fiesta.
2: Era una fecha para feriado por haber salido champion.
0: Claro, igual yo, viste, esa fecha no puedo faltar.
1: ¿No era un sábado?
2: No, era un día de semana.
0: Lunes, martes, llegaron.
1: Bueno, tú ya viste, era después de fin de semana.
0: Porque
2: domingo fue el partido. ¿Cómo
0: sí, martes.
2: Domingo fue el partido.
0: Martes llegaron.
1: Ahí está.
0: Sí, son 30 horas de viaje, calculale. Clarita.
2: Jodido, se colectivo, ¿eh?
0: Sí.
1: ¿Para las 30 horas?
0: Igual vinieron en avión, pero... El colectivito de después,
2: sí,
0: en el solcito, te regalo del solcito el 20 de diciembre ese.
2: Bueno, eso...
0: Sí. Messi dice que no tomó nada, pero el sol le nubló, los pensamientos.
1: La agarró un poquito. Sí.
2: Bueno, pero el presidente de Paraguay...
0: Decretó feriado nacional por esta hazaña, porque ellos nunca llegaron tan lejos en un mundial. Y los equipos sudamericanos que lograron vencer a Alemania en un mundial son Argentina, Brasil y ahora Paraguay. Tu papá.
2: Mira, Paraguay, sí. Bueno,
1: equipos de Conmebol.
0: Sí, equipos
1: de Conmebol sudamericanos. Sudacas.
0: Sí, que no tienen buen fútbol, dijo Mbappé. Entonces.
1: Y ahí la repercusión de lo que dijo el entrenador después de Alemania, diciendo que Alemania no jugó contra ningún equipo de primer nivel. Ese es el problema.
0: Claro.
1: Que jugaron contra una gente de ahí del sur que no saben ni cómo se llaman. Y entonces. No es parámetro, el problema es que Alemania perdió, no que Paraguay ganó.
0: Claro.
1: Entonces ese es lo grave, que Alemania haya perdido.
0: Este mundial está trayendo muchas sorpresas, inclusive hoy, durante 60 minutos, República del Congo, ¿se acuerda que halagamos sus looks, que llegaron todos alopardados? Bueno, le estuvo ganando y por ende quedándose afuera Inglaterra del mundial. Durante 60 minutos República del Congo le iba ganando a Inglaterra, no podía meter el gol en Inglaterra, después Kane hizo lo suyo y metió los dos goles, pero la verdad que un mundial rari.
1: Igual le pegué bien, como
0: tengo
1: le
0: miedo
1: resultado. Pegué bien el resultado yo de Brasil, el 2-1 de Brasil. Yo apostaba por Alemania porque bueno, objetivamente Alemania era para el PRODE,
0: no en el espíritu, en el PRODE.
2: Pero hay que confiar, porque Paraguay, claro, tu papá.
0: Hay que confiar.
2: ¿Y ahora después, con quién tienen que jugar Paraguay?
0: Con Francia.
1: Francia, que ayer jugó, ganó 3-0,
0: sí,
1: con dos goles de Mbappé.
0: Sí.
2: Uy, qué pesado ese chabón. Sí. ¿Cómo se va a dormir?
1: Que quedó... que quedó a un gol de igualarle a Messi como,
2: ay,
1: el máximo,
2: qué pesado,
1: como el máximo histórico goleador de las Copas del Mundo. Lo peor de todo es que a Mbappé le quedan como dos mundiales más.
0: Pero que haga su camino, pobre.
1: Ojalá que le pase algo cuando vuelva.
0: Pero, esto es igual volver a la sombra, vivir a la sombra de alguien. Como Cristiano. Chicos, cómprense una vida. Cristiano y Mbappé, cómprense una vida.
2: Sí,
0: Leonela
2: cada uno,
0: y una más.
2: Cada uno es mega talentoso. Sí. Y que sean felices, que sean felices, que hagan terapia y sean felices.
0: Tal cual. O sea, les
2: sí,
0: mando luz.
2: Con Messi. O sea.
1: Y el primer día, el domingo, que Canadá ya había pasado. Sí. Ayer, el otro organizador, porque son mundial tripartito, casi como si fuéramos organizando en Ciudad del Este, en la triple frontera, el mundial nuestro. Sí. Ellos también hacen triple. Ayer el segundo anfitrión, México, también pasó de ronda. Le ganó a Ecuador 2-0.
0: De Becasese.
1: Ajá. Y que se anunció ya Becasese como
0: el entrenador argentino. El de pelito así, largo, tipo He-Man.
1: Muchas gracias, buen provecho. Y hoy está Estados Unidos, el otro contra, bueno.
0: Ese también, qué pesado Estados Unidos. Ya está, chico.
1: Pero aparte va contra Bosnia y Herzegovina.
0: Sí, no, bueno. No. ¿Quién vive en Bosnia?
1: ¿Bosnia?
2: Ya me va a venir.
1: Tenemos seguidores en Italia, tenemos seguidores en Hungría, tenemos seguidores en Suiza, tenemos seguidores
0: en Bélgica.
1: En Bélgica, tenemos seguidores en Estados Unidos.
2: En Suiza.
1: Ya lo dije. Había que verlo.
0: Se fue y vino, tuvo un bajón de luz.
1: Y ella, no el programa ni la radio, ella.
2: Ay, perdí señal un rato.
1: Y ahora también espero.
0: Guarda, Fabio, cuando pones la cámara de tres y ves así alguien que está.
1: ¿Está bien?
0: Y se marchó.
1: Justo ahí que empezó con Julio Iglesias. ¿Eh? Y Suiza, claramente. Aparte de Suiza, tenemos muchos seguidores.
0: Porque Suiza, la semana de la dulzura, Suiza, chocolate. Ella trianguló todo, ¿verdad?
1: Julio Iglesias, todo.
0: Julio Iglesias, sí.
2: Claro.
0: Hoy arrancó Julio.
1: Sí, empezó Julio en Suiza, sí, con los chocolates.
0: Está helado.
1: Lluvia, como Suiza.
0: Sí.
1: Así, bueno, y así le damos el giro.
0: ¿Cómo estará el clima en Suiza?
1: Habría que ver, vamos.
2: Sí. Hace calor allá. Está re
1: y claro, porque allá tenemos verano, en este momento hace 21 grados específicamente.
0: Ah, no, hace un calor de loco. No hace el calor que te hace en Italia, 40.
1: Claro, pero
2: claro, no hace el calor que te hace no, verá, no. En verano.
1: Claro, pero igual ahora una zona un poco más fría.
2: Sí.
1: Son las 9 de la noche en este momento, el cielo está completamente despejado. Y
0: para todos nuestros seguidores de Suiza.
1: De Suiza. Por las dudas, 64% la humedad, el viento a 8 kilómetros por hora y con cero probabilidad de precipitaciones. Y una noche de Suiza totalmente
0: ¿de
1: excelente.
0: ¿De dónde?
1: De Suiza.
0: Ah, bien. Pero.
2: Ay, qué maldad que tiene.
1: No, es la realidad, nada más estamos marcando puntos.
0: Sí, no, pero bien, a quién no le pasó de, ojalá que a Fabio no le pase, ¿no?
1: Porque ahí sí salimos del aire, sí. Salimos de todo y...
0: Salimos en Olga, en vivo.
1: ¿Por qué no? Hoy están, los programas de streaming están como todos complicados, ¿viste?
0: Sueños son. Sí. Bueno, Luzu ya viene complicado.
1: Ahora los hermanos de Blender... Están con su problemita. Que venían bien, con buen rating.
0: Si ven que no estoy hablando, es simplemente que no estoy hablando.
1: Que estaba Martita Ford en Blender a la noche haciendo la cobertura del Mundial directo de los Estados Unidos.
2: Guille Aquino.
1: Guille ya se había ido a Vortrix a principios de año. Pero con Blender, que estaba haciendo con Tomás Rebord, que estaba teniendo de los mejores programas. Terminó, cerró. Sí, y ahora parece que Olga le robó a Martita Ford a Blender y va a ir Martita Ford a Olga.
2: Qué grande Martita. Sí, cortaste toda
1: la comandante.
0: La comandante. Me gustaría ser amiga de Martita Ford.
2: Totalmente.
1: ¿O de Felipe?
2: No. Cosas que
0: Martita
2: tengo.
0: Martita tiene más onda.
2: Sí, mucha más onda.
0: Martita tiene
2: cosas
0: más onda
2: que tengo en común
0: más
2: con Martita es.
1: El nombre.
2: No. El pelo tieso.
1: Yo pensé que el color de pelo, el nivel de.
0: Me parece que es muy buena onda.
1: A ver cómo
0: Martita.
1: Gira. A ver cómo gira. Mirá, se cayó ahí. ¡Shock! Dijo Susana. ¡Shock!
0: Ah, el otro día nos mandó saludo hablando de pelo Facu. Dijo que nos escucha y se mata de risa.
2: Y que vaya.
1: Sí, a vos.
2: Arreglar las chapas.
0: Que no sale tan caro.
2: No, a tu casa, mamita.
1: Mire el cabello de la doctora Jaquet, como está iluminado.
2: Iluminado y eterno.
1: Eterna, enfurecida y tranquila, sobre una alfombra de hierba y bajando dormida. Bueno.
0: Sobre todo porque siempre que voy a lo de Facu, llueve.
2: Yo, ¿cómo hago?
1: Después de lo de Facu, porque estaba lindo el.
0: No, pero lunes. Por lo general voy o está lloviendo o algún tipo de lluvia. Bye.
1: Entonces la magia se pierde un poco.
0: Sí,
1: un poco,
0: ¿no? No le estamos pegando en eso.
1: Entonces, de acá hay que esperar como 2 meses para volver a ir hasta que baje la lluvia.
0: Voy un poco más seguido, pero.
1: No.
0: Pero que dice la lluvia. Sí.
1: Esperar 2 meses hasta que no venga la lluvia de vuelta.
0: Acá, se están acordando bien de Martita.
1: Bueno.
2: ¿Por qué?
0: Dice Martita es. Más fisura.
1: No, bueno.
2: Sí.
1: Pero
2: sí,
1: bueno.
2: Sí.
1: Sí,
2: pero fisura bien, no sí. Fisura mal.
0: Martita podría andar bien con Gaby porque tienen más noches que la luna.
2: No. Nada que ver.
0: Vio que Martita Ford sale mucho y dijo que ella no gasta mucho cuando sale. Gasta entre 5 o 6 mil dólares por noche. ¿Qué? ¿Vos te lo pensás? ¿Y quién no gasta eso cuando sale? ¿Yo?
2: Sí, yo gastaba entre 5 y 6 pesos. ¿Viste la cerveza valía un
0: australes.
2: Peso?
1: ¿Era australes? Mirá que pasaste por los australes, los pesos ley. Peso, peso moneda nacional, lecón, patacón, quebracho.
2: Secacor,
1: sí. El quebracho, el trueque. Sí.
2: El trueque
1: en el complejo.
0: Uh-huh. ¿En el boliche había trueque?
2: No sé, yo no iba.
1: ¿Una bebida por un beso?
2: Jesús no,
1: y, como dijiste, no dijiste por un beso.
2: Dije que la cerveza salía un peso.
1: Ah, peso, uh-huh. Te un beso. ¿Por ahí en trueque?
0: ¿Qué?
1: ¿Un beso?
2: No, yo en la cosa del trueque era todavía no salía.
1: Ah. No, pero ¿ibas al trueque?
2: He ido, sí.
1: Ah,
0: ¿dónde se hacía?
2: En el complejo.
0: Ah, nunca fui. Bueno, no había
1: nacido. No necesitabas, eras pudiente.
0: No, pero nunca.
2: Pero era tipo, había, no recuerdo bien cómo era, pero por ejemplo, vos ofrecías un servicio y te pagaban con esos cositos de trueque que tenías que ir al complejo a intercambiar por un pan, una docena de huevos, te juro.
1: Bueno, digamos, eso fue más extremo de lo que era el trueque para mí, pero bueno.
2: Pero era así.
0: Cada uno tiene su realidad. Sí, sí, por eso yo en esos temas sociales no.
2: Bueno. No, pero digo, es algo que pasó.
0: Claro, no, obviamente.
2: Yo lo viví. Sí, sí, yo lo viví.
1: Usted claramente sí. Uh-huh. Con el tiquecito.
2: No era un ticket, era como...
0: Era un cartoncito.
2: Era un cartón, como una cartulina impresa, así que decía...
1: Vale por el troque.
2: Ajá, sí, algo así, no recuerdo qué decía, pero era...
0: Acá dice Natacha que es la fisura que quieren en el grupo. Tienen la posibilidad de invitarle mañana, el viernes, a Martita, para que pueda estar en el cumpleaños de Gaby, imagínate.
2: Y mirar la edad del sol.
0: Claro.
1: Nunca el partido de Argentina, ¿no? La edad del sol. Nunca
2: la
1: edad del
2: sol. No, así se cierra
0: ya del grupo, digamos. Cuando mira, una vez que entran, empiezas la Sole, ya es del grupo.
1: La edad del sol.
2: La edad del sol. Claro, la película de la Sole.
0: Sí. Y también nos dice Natacha que hace 2 años pagamos la entrada de un boliche de Posada y todavía no nos recuperamos económicamente.
2: Sí.
0: Bueno, Martita, no sé si va a estar en el grupo.
2: No, somos un poco Ratoski para
0: No quería decirlo, pero...
2: Jorge Corazón Ratoski.
1: Bueno.
2: Fanes.
1: Fan.
0: Claro, ustedes son más de la salida no pagada, digamos. No hago nada.
2: Tengo una anécdota.
1: Por eso, era por un beso. Te vuelvo a repetir, no. Era por un beso.
2: No, porque eran de cambios. Que yo me quedaba, eran 5, era un peso porque en ese momento tenía plata.
1: Ahora no.
0: Está ahora, haciendo ahora, un llamado a la solidaridad ahora.
1: Sí, ahora
0: su alias, palo.santo.
2: 3-0.
0: Dice que no están mal económicamente, son austeras.
2: Claro, sí.
0: Bueno. Sí, pero la sed no coincide con la austeridad de la salida, digamos.
2: No quiero llegar a eso. No tomamos ni menos. No, re tranqui. Solo yo a veces me despierto y quiero desayunar un fernet, pero a veces.
1: Bueno, pero está bien, pero siempre es bienvenido un lunes de un fernet, como para empezar la semana bien.
2: Claro, sí.
1: Es como el caña con ruda del 1 de agosto.
2: Claro, que ya no estamos a nada, un mes.
0: Uy, hay que preparar la caña con ruda. Ah, no, yo tengo el año pasado, dice que esa es más.
1: Yo tengo hace 5 años.
0: Bueno.
2: Es así.
0: Esa te puede tomar ya frente al hospital, digamos. Con supervisión
1: pero
0: médica.
1: Pero dice una marca de un local comercial.
0: No, igual, 5 años es un montón.
2: No sé. Para, se me hace que tiene que ser todo fresco ya.
1: ¿Qué sería todo fresco?
2: Claro, y la caña de
0: menos el que fresca, toma todo fresco.
2: La ruda recién arrancada del huerto.
1: Ajá. Del huerto.
0: Preparen su caña con ruda con lo que tienen en casa.
2: Claro, ve al huerto, extrae un ramillete.
1: Si no hay huerto, y ni siquiera pastito que metemos.
0: La Santa Rita de Lucio.
1: Un orégano, un perejil seco.
2: No sé qué, creo que todo es jengibre.
1: Provenzal.
2: ¿Jengibre? ¿Qué es eso?
0: No.
1: ¿Cómo te jengibre?
2: No sé.
1: Si querés un licor, bueno, pues hacemos un licor.
2: Igual un poquito de miel.
1: Sí, está bien, pero eso ya no es la caña con ruda.
2: Bueno, ¿con ruda y miel?
0: para la garganta.
2: Claro.
1: Es un trago ya. ¿Quieres un trago? ¿Quieres? Mira, jengibre. ¿Quieres limón?
0: ¿Qué día cae el 1 de agosto? Si cae el 1 de agosto, acá se toma en vivo.
1: ¿Cómo que acá?
2: Pero acá ya es a la tarde, a la mañana.
0: No importa,
2: se toma.
0: Nosotros es nuestro lugar de trabajo. En cada lugar de trabajo uno.
1: Lastimosamente para usted, el 1 de agosto cae apenas un sábado.
0: Ah, bien. 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Y
1: gratis.
0: Va. Obvio, gratis, siempre la caña con ruda es gratis, imitado.
1: El traguito.
2: Vine por mi botella.
1: La petaca de 2 litros.
0: No, el traguito, pará, los tres traguitos.
1: Uh-huh. Sí. Y bueno, siempre depende igualmente con qué bebida blanca se prepara.
2: ¿Y con qué caña, no?
0: Con caña.
1: No, porque tenés la otra opción que tenés la caña y después la caña. Es decir, una caña un poquito más pica-pau.
2: La pica-pau.
1: La más pica-pau.
2: O la
1: o una caña
2: Belo Barreiro.
1: O una un poquito
0: una
1: más.
0: Una 51.
1: Así, tipo Gold, así bien.
0: De Brasil, sí.
1: Que es otro saborcito. Es caña, pero es otro saborcito.
2: ¿Y esa es la más... que tiene la botella recubierta en una chala, así? ¿Cómo se llama?
1: También es una de caña, una caña que he traído de regalo últimamente.
0: Ah, sí.
2: A mí no.
1: A mi hermano. Está dentro del barcito de él. Que una, sí, también es una caña, no recuerdo el nombre, pero sí.
2: Sí, que viene toda revestida. Sí,
1: sí, está, es muy lindo. Muy lindo, porque aparte vos cuando vas y decís, ¿qué le compras a quien tiene todo? Alcohol.
0: No, a mí me deposita nomás y yo veo qué hago con esa plata.
2: Sí, es difícil comprar cosas.
1: obviamente, más a un hombre.
2: Claro.
0: Sí.
1: No, las mujeres por ahí un algo más sencillo es para regalar. Hay más opciones.
0: No sé, a mí que me depositen y yo veo qué hago.
1: Y bueno, ahora te paso 20 reales, entonces lo que quedó del regalo. Si te parece, te paso 20 reales.
0: Por favor, dale.
1: ¿Al cambio o estamos bien así?
0: No, 20 reales está bien así. ¿Me sirve?
1: ¿Te sirve?
0: Me sirve.
1: ¿Tenés tu... en la atropella y en...?
0: Sí, fuera de aire le cuento la billetera.
1: Por si querés, no, por si querés subirla al chat y pedirle que te hagan el depósito.
0: Sí, un cafecito.
1: Bueno, tecito, cafecito, en fin.
0: Sí, un saludo para la gente de San Javier Misiones que nos está escuchando, para la familia ahí de Miki Asunción y de Isabel, un saludo grande, que nos escuchan desde allá. También nos escuchan, ¿vio? En Argentina, en la provincia, nos están escuchando más allá de escucharnos en Suiza.
2: En todo qué lado.
1: Aparte de Suiza, quiero remarcar que Suiza sí. Es un lugar donde mucha gente está escuchando en este momento.
0: Sí. Yo creo que si hacemos un paneo general, el 80, el foco, 85 estamos en Suiza.
1: El foco de Suiza. El foco,
2: sí,
1: así.
2: No.
1: El calor del sí,
0: del encendido.
1: El encendido, Toti.
0: Capaz más on demand, sí. Por el horario.
2: Claro, sí, es on demand.
0: Claro.
1: Hoy estás un poco. Está sensible la mano.
0: No quiere levantarse. Bueno, también tenemos en este día noticias insólitas.
1: Demasiadas.
0: Las noticias que nadie se espera, por eso le dije más. Las noticias que nadie se espera, tenemos ese tipo de noticias, pero será para el próximo bloque.
1: Bien.
0: Nos estamos encontrando en un ratitín con noticias insólitas.

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2: En nuestros estudios es la hora 17:03.
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0: Estamos nuevamente aquí con noticias inesperadas.
1: Empezando el mes.
0: Insólitas y empezando el mes, para que usted de aquí a los 30 días que quedan, porque tienen el 31 julio, el otro día les enseñé cómo contar los meses con 31, pueda seguir sorprendiéndose cada vez más de estas noticias insólitas.
1: Exactamente.
0: Le damos
1: gracias,
0: el espacio
1: gracias
0: a nuestro Jorge Z. Jorge R.
1: No está mal el Jorge. El Jorge Z. Me gustó el Jorge Z.
0: Sí, ahora va a ver, capaz que se manda a hacer un.
1: Obvio, pero para la próxima vengo ya con un jingle. Que presente a la noticia de Jorge Z. El rinconcito de las noticias insólitas de Jorge Z.
0: Insólitamente Jorge Z.
1: Ahí está. Bueno, vamos siguiendo grabando el nombre, vamos pensando el nombre en, sí, por partes.
0: Dale, bueno. Primero, antes que arranque Jorge Z, auspicia este segmento. El saludo a Blanca Ojeda, que estaba en la trabajación y recién llegó. Así que un saludo grande.
2: Estaba con pala en mano.
0: Pala en mano.
2: Muy bien. Sí.
1: Bien.
2: Saludo a Blanqui.
1: Sí. Bien, bien, como corresponde.
2: Claro, sacando adelante el país.
1: Doble y triple sabor. Sí.
0: Dale, vamos.
1: Si te gustó el chiquit, No, hay diferentes, como siempre, como ya vimos hace un par de programas atrás, un par de emisiones atrás, noticias insólitas que sean, sobre todo, de nuestro país irreales. Vale. Porque uno de las
0: reales.
1: Primeras, reales.
0: No irreales.
1: No irreales. Como... Parecen irreales, pero son reales.
0: Everacía.
1: Sí. Y aparte, lo pueden buscar, lo pueden cliquear, lo pueden... aseverar específicamente buscando en cualquiera de las redes sociales o en su diario.
0: Vamos a pasar las redes.
1: lo pueden ver en Redacción NEA tranquilamente. Claro. Ahí están todas, sí, estas noticias cargadas, sí, no como un solo segmento, todas separadas, sí, obviamente, porque son curiosidades.
0: Búsquenlas, que las van a encontrar.
1: Las van a encontrar, obviamente. Es la fuente confiable de este programa, Redacción NEA. .com.ar. No, la semana pasada, el programa pasado, el lunes, ya hablamos de la pava. La pava que...
0: Sí, del velorio.
1: Del velorio, la pava, sí, sí, y la pobre señora...
0: El hurto
1: que se cometió en ese lugar, que era obviamente la sala velatoria de la cooperativa de agua potable de Campoviera.
0: Sí, una persona que transformó la tristeza en algo que le dio alegría a ella, la pava.
1: Igual, lo que no dijimos el lunes pasado, es que cuando le fueron a destener, ya se estaba cebando el mate con la pava eléctrica.
0: Claro.
1: Porque sí, le dio la utilidad necesaria que hacía
0: ya
1: falta.
0: Ya es de ella.
2: Pero era ultra necesario.
0: Sí.
1: Sí, obviamente que sí. Y lo que también hace es necesario, sobre todo con un día como hoy, porque veo así la ventana, veo el horizonte.
0: Veo la lluvia caer en la ventana.
1: Ajá, uh-huh. Exactamente, en esta noche con un platinado, esta tarde con un platinado, y con el fresquito que va a venir, sobre todo después de la humedad, a pesar de que ahora está medio calorcito, parece. Siempre falta una frazada. Siempre hace falta.
0: Nunca
1: dormir,
0: está
1: de más. Siempre hay que dormir tapado, por las dudas. Nunca destapado, siempre lo hace con una frazadita, ¿sí? Cuidado, doctor. Ahí está. Y
2: ahí está.
1: En este instante, sí, se cae y deposita sobre nuestras cabezas la lluvia, una vez más, el chaparrón en la ciudad de Verá. En este caso, algo que pasó acá a la vuelta de la esquina, prácticamente, porque también es de nuestra ciudad, donde una mujer que volvió de su trabajo cansada, así como Blanca, con ganas de...
0: Guarda,
1: de...
0: Blanqui, ¿eh?
2: Sí. Guarda tu frazada, Blanqui.
0: Escondé esa frazada. Sí.
1: Con ganas de llegar y tirarse en el sillón y descansar mientras escucha Mirá de quién te burlaste por el FM Show y por el streaming show en YouTube. Pero cuando mete la llave en la puerta y quiere entrar, algo no le cierra porque la puerta estaba forzada.
0: Opa.
1: La puerta ya estaba... entreabierta, entra y mira alrededor y ahí nota que...
0: Entré a mi pago sin golpear.
1: Exactamente.

0: en los lugares
1: donde se vende el asaíto.
0: Donde se vende el asaíto. Que era un tigre estampado gigante en el medio. Es decir, la frazada de tigre.
2: Claro, tigre con rosa siempre.
1: Muy bien.
0: Siempre el tigre con rosas.
1: No, nunca vi en la sabana africana rosas, pero en la frazada se ve siempre.
2: Sí, tigre con
0: rosas. Y siempre una rosa linda. Nunca una flor exótica. No. Es sí. Una rosa. Sí. Sí, sí. Es raro porque es una rosa siempre. Bueno, de esas que uno tiene siempre, ella no la tenía, no estaba más en su hermoso sillón. ¿Qué pasó? Llama a la policía y automáticamente lo primero que hace dice: me robaron, pero yo sé quién me robó.
1: ¡Opa! Ah, caíste sin vergüenza.
0: Me robó mi ex.
1: Mira vos.
0: Me robó mi ex. Entonces, el comando radioeléctrico de nuestra ciudad se acerca al domicilio.
1: Ahora vos le llamás por ex. Algo.
0: Bueno. Nuestros compañeros de la fuerza de seguridad, la fuerza del orden.
1: ¿Y qué dijeron?
0: ¿Se nadie acercaron? Atiende. Fue a la casa, le golpean la puerta, nadie atiende, pero un efectivo de nuestras fuerzas de seguridad, entrenado con ese ojo clínico que tienen,
1: del GOE,
0: se asoma por la ventana de la casa y ve al tipo sentadito,
1: con
0: cómodo, tapadito, con la frazada de polar, con estampado de tigre.
1: Pero pará, ahora, ¿es cierto? ¿Ella puede comprobar que la frazada es solo de ella o era un bien de ambos?
0: Era un bien ganancial, usted está.
1: Sí, claro, era algo que compraron en conjunto y él y ella se, quedándose con todos los muebles, es más, con el lugar donde habitaban, ¿no puede él llevarse algo para su lecho nuevo? Que es la frazada.
0: Por dudas y consultas jurídicas, San Martín 709, la doctora Jaquet estará evacuando esas situaciones, pero en este hecho delictivo, la denuncia hace que el personal se haya apersonado en ese lugar y lo haya visto al señor ahí tapadito mirando España a Cabo Verde,
1: bien,
0: tranquilamente, el Mundial, y como que nadie le pide explicaciones, que nadie le moleste, adentro, detenido.
1: Con su frazada.
0: La frazadita.
1: No pasó frío.
0: No pasó frío, al menos la gente de la comisaría, porque él tapado adentro no puede estar. Porque era secuestrada ese, claro, ese objeto. Así que en nuestra ciudad también aparecen estas cosas raras.
1: Esta problemática.
0: Sí. Y sobre todo pensando en el clima que está hoy y cómo va a estar el resto de la semana.
1: Falta que roben una olla con reviro.
0: Estamos a nada.
2: Yo voto para que hagan reviro.
1: Acá hay una cocina.
0: Bueno, así, eso es lo que pasa cuando llueve, hambre. ¿Sí o no?
2: Sí.
0: Nos cruzamos a la República Oriental de Corrientes.
1: Ah, ok.
0: En este caso, con
2: me
0: otro.
2: Me pongo de pie.
0: Con otro hecho curioso, en ¿sí? este caso en la localidad de Goya, en la provincia de Corrientes, cuatro amigos deciden ir a pescar y se instalan en la orilla de el río con la caña, con su termo de mate, por suerte gente de bien, sí, gente con termo de mate y no con vinos ahí, no. Con el termito de mate y con la fe intacta de querer pescar.
1: Que el Cristo de las redes haga la suya.
0: Exactamente, pescar y que alguno agarre pique y pueda, por favor, llenar esos estómagos con hambre. Pasa una hora, pasan dos horas, pasan tres horas y nadie picó nada. Ni siquiera una mojarrita de compasión llegó a picar ninguno de ellos.
1: Capaz estaban muy en la orilla.
0: Y puede ser. Es posible porque
1: yo sé
0: estaban
1: mucho de pesca.
0: Claro, estaban pescando desde la orilla, así que eso ya es el dato.
2: Pero hay lugares donde pescan en la orilla.
1: Sí, pero tiene que ver, no tiene que haber tanta correntada.
2: Ah, claro.
0: Sí. ¿Y hay que pescar un día lluvioso o día soleado?
1: No, es indistinto. El día lluvioso lo único que se complica, básicamente, es la lluvia.
0: Es la lluvia, pero
1: porque
0: pero
1: te no genera una incomodidad.
0: ¿Pero el pez no se moja con la lluvia?
1: Bueno.
0: El chiste era los lunes de Mariana. Hoy
1: no, sacás el pez del agua y todavía sigue vivo un rato largo por la lluvia.
0: Por la lluvia. Entonces, bien. En este caso, como el hambre les gana la pulsada y tienen ganas de comer, se meten en un campo vecino porque divisan seres vivientes que están en ese lugar y ubican a dos ovejitas. A dos ovejitas que se las llevan y se las comen.
1: Claro, pero porque las vieron solas.
0: Solas.
2: Ovejitas.
0: Ahí. Ovejitas.
1: La vieron sola y dijeron.

0: Che, pará, ¿estarán bien? Vamos a llevarle.
1: Ahí nomás asaron en
0: Ah,
1: ese mismo
0: hambre era en
1: lugar.
0: serio.
1: Sí, asaron ahí. Se llevaron, asaron, comieron en ese lugar porque tenían hambre.
0: Ajá.
1: Obviamente que el dueño del campo hace la denuncia y la policía rural de la provincia de Corrientes sale a buscarlos y los frena en un camino de tierra de la localidad de Goya con el estómago lleno, pero la conciencia bastante tranquila y liviana, como si no pasara nada. Y entonces dijeron, cuando le tuvieron qué pasó, qué hicieron, no, no, como no sacamos nada, como no agarramos pique, no dio hambre, y entonces teníamos que comer algo.
0: Vimos
1: Y
0: la oveja
1: sí,
0: perdida y dijimos, ¿por qué no?
1: vieron las dos ovejitas perdidas y adentro al buche.
0: Los
1: Entonces,
0: amigos de lo ajeno.
1: exactamente, obviamente están detenidos los cuatro amiguitos
0: Abigeato.
1: y por las dudas, bien, acá está, pasamos con clase de derecho penal, parte especial,
0: No, nosotros somos
1: letrados,
0: las locutoras,
1: las
0: las
1: locutoras.
0: que te agregamos
1: Muy bien. ¿Cuál es la moraleja
0: bocadillos.
1: a la situación? Si no hay pique, hay carnicería.
0: Bien.
1: Y si no hay una, es la otra. ¿O no?
0: Al poco pique
1: Al menos mucho pique.
0: en el ojo la oveja.
2: Claro, pero, o sea, porque la oveja estaba con su lanita, que tuvieron que hacer todo ese proceso, como que un
0: Claro,
2: montón
0: tuvieron un
2: estuvieron
0: tiempo
2: ahí.
0: ahí, tuvieron unos días.
1: Estuvieron un ratito largo.
2: Claro, una semana
1: Cuando
2: estuvieron ahí.
1: no, pero no sé, track, track, track, adentro.
2: Ah, a ver.
1: Es un
0: Bueno,
1: track, track.
0: sacado de contexto los ruidos.
1: Es abrir una puerta, track, track,
0: Sí,
1: track, se está destrabando.
0: sí,
1: Y
0: sí.
1: sí,
0: Ay. Claro, se hicieron un tapado y la policía las reconoció así.
2: Claro,
0: Porque
2: sí.
0: tenía la capuchita.
1: Con la carita de la ovejita, con la
0: No,
1: cabecita
0: la
1: de la ovejita.
0: gente, te juro.
1: Una cosa de mala, una
2: No, se
1: cosa de
2: pasan, ¿eh?
1: mala. Y si hablamos de pique, lo primero que uno relaciona con el pique es algo que a veces pasa y que te entra en el pie y que dice, ay, me agarró un pique.
0: Ah, claro.
1: Cosa fea, ¿cierto?
0: La limaña
1: Exactamente.
0: esa.
1: ¿Y dónde te agarra el pique generalmente? La pierna.
0: O en el pie.
2: En el
1: El pie.
2: pie.
1: Pega la pie de la pierna, ¿cierto? Pasamos a la noticia a la ciudad de Rosario,
0: Ah,
1: en
0: mira.
1: donde hay una pierna que se perdió.
0: ¿Cómo?
1: La pierna se perdió. La pierna se perdió.
0: Devuelvan la pierna, loco. El pichichi. Y si no, se acuerdan de
1: Hay un joven que intenta, en medio de una necesidad económica, de esos que dicen roban porque quieren ir al boliche, robar la batería de un auto.
0: ¿No es la historia de Resortín?
1: No,
0: Ah.
1: no es la historia de Resortín, porque él, cuando roba, este joven, la batería del auto, sale raudamente corriendo y en el medio de la corrida se tropieza, se cae y pierde su pierna ortopédica.
0: Ah, mira.
1: Así como le.
0: Rápido y
1: Exactamente.
0: rengoso.
1: Rápido. Así como les cuento, quedó tirada en plena vereda la piernita y se siguió girando a una sola pierna. Pero no es Resortín, volvemos a repetir, es otra noticia, ¿no? La parte linda, la parte entrañable es la vecina que sale
0: Que toma
1: a
0: la
1: ver,
0: pierna.
1: no, y ve enfrente en la vereda de su casa, ve la piernita y dice, no es Cenicienta, obviamente, porque no es el zapatito de Cenicienta, sino que ve una pierna ortopédica completa, ¿sí? Que va prácticamente desde la cintura hasta abajo, ¿sí?
0: Ah, bueno,
1: También.
0: o sea, quedó.
1: Es
0: No
1: una
0: era
1: pierna.
0: la tibia de ahí.
1: Es la pierna
0: Ah,
1: completa.
2: Pero ¿y
0: completa.
2: cómo después el clan hizo
0: No,
2: así? No.
0: no, no, no, no, no. No, no, no, no, no. Puede saltar de Resortín.
2: Como el
1: Exactamente.
2: Sassi.
0: Bueno.
1: Sí, bueno.
2: ¿No conocen de mitología portuguesa?
1: Portugués. Bien,
2: Brasileña,
1: bien, bien,
2: perdón, por
1: bien,
2: de
1: bien.
2: ahí, bueno, de por ahí.
1: Ese hablamos del capítulo que tengamos que hacer el micro dentro del
0: Sí.
1: programa de las mitologías
0: Mitología.
1: griegas. Mitologías griegas, misioneras y brasileñas y
0: Brasileña y
1: paraguayas.
0: guaraníes. Y guaraníes.
1: Exactamente. ¿Qué pasó acá? La policía, o sea, le hace la denuncia, la señora encontró una pierna, por si alguien
0: Que
1: denunció que perdió.
0: nadie se atreva a tocar a mi pierna.
1: Ahí está, bien, esa es una parte. Pero ¿qué pasa? La policía ve que cometió un robo, Hay cámara de seguridad, se le ve al joven corriendo y escapándose, pero no se le logra identificar quién es el joven.
0: Bueno, pero ahí...
1: Si no fuera por la pierna.
0: Y ahí él podía hacer tranquilamente un intercambio. Dame mi pierna, te doy tu batería.
1: Está bien, tranquilo. Porque el tema es que no se lo apresa a él.
0: A la pierna.
1: A él. Al ladrón. La pierna está. El ladrón no se encuentra. Entonces la señora que hace publica en Facebook...
2: Tengo una pierna,
0: sí. En el Marketplace. ¿Cuánto pagan por esa
1: está
0: pierna?
1: Está en Marketplace la pierna diciendo: si alguien perdió la pierna, tengo yo acá en casa.
2: Claro, en un grupo alguien sabe, yo sé Rosario.
1: Exacto. Porque,
0: que está Messi también, porque se quiere enterar todas las cosas.
2: Ah, claro, sí.
1: Porque aparte, cuando cae el pobre, cae con la batería en la mano.
2: Sí. Claro, pero ahí se habrá dado un cabezazo en la batería.
1: Con la batería queda en la calle.
0: Pero para cae literal.
1: Cae.
2: Y sí, sí, quedó cae. Manco de pierna. Panco.
0: Estamos tratando de
1: Quedó panco. Quedó panco. Mango
2: quedó
1: de pierna,
2: como el sasí.
1: Quedó como el sasí. Bueno, en algún lugar hay un hombre rengueando que está escondido, que no tiene una pierna porque tampoco tiene la batería. Porque obviamente no iba a poder cargar una batería pesada.
2: Claro.
1: La pierna y a los saltos, pobre. Sí. Y está esperando, imagino, que se enfríe el tema y diga: ay, creo que a mí esa pierna me queda. Y
0: ¿sabes que mi
1: Facebook.
0: Tío abuelo había perdido una pierna cuando íbamos al banco? Capaz que debe ser esa pierna. Y le manda a otro a buscar la pierna.
2: Claro, sí.
1: Y de gente que a veces no sabe qué hacer cuando pasan estas situaciones delictivas, o no está muy ducho en querer apropiarse de la cosa
0: ajena.
1: Sí,
0: es ahí Miami.
1: Exactamente, pero ahí no está muy ducha y no sabe bien cómo robar. Esto pasó en Mar del Plata.
0: Ah, ok. Ha tenido un disparador de
1: es
0: noticia,
1: un ping-pong, ¿eh? tin, por favor.
0: No analizamos ninguna, pero nos estamos riendo a lo largo.
1: Claro, noticia fresquita de apenas hace 3 días.
0: Bien.
1: Hace 3 días, exactamente, recién salidita, un delincuente intenta entrar a robar a la casa de un barrio de la localidad céntrica de la localidad de Mar del Plata. Como los dueños no estaban, intenta saltar la reja. ¿Y qué pasó? Cuando intenta saltar el portón de la reja,
0: no.
1: Queda enganchado por la reja perimetral y queda colgado.
0: Bien.
1: Piernas para arriba, cabeza hacia abajo, pidiendo auxilio porque quiso entrar, no pudo entrar, quiso salir y tampoco pudo salir. Hasta que obviamente llega la policía y ve a ese tipo colgado de prácticamente las piernas, por no decir otra.
2: Pero qué resistente la ropa.
0: Sí, hay que preguntarle dónde compraba.
1: Capaz era un Levi's. Un Levi's de la ropa USA.
2: Claro, sí.
1: De USA, de la ropa de USA, que eso eran de calidad, unos Wrangler.
2: Unos Wrangler.
1: Y así, bien...
0: Unos Tabernichi.
2: Sí. Bueno, depende de la edad de Wrangler, ¿o qué? Sí. ¿Viste? Porque...
0: Vaquero, eran los famosos vaqueros.
2: Sí.
1: Y aparte bien blanco, ¿viste? Sí. Que tenían así bien blanco, me refiero a ese celeste denim. Ese
2: pero celeste denim. Los Wrangler tipo línea Montana, que era ya el señor más grande.
1: Sí. Era
2: blanco, había blanco.
1: El que usaba el señor de la propaganda de Marlboro.
0: Tal cual.
2: Claro, sí. De esa edad para arriba.
1: Por eso, el señor de la propaganda de Marlboro era así.
2: Sí.
1: Con esa vestimenta.
2: Con su chapeucinho.
1: Con el chapeucinho.
0: En verano no podías usar eso. No,
1: ni el chapeu tampoco.
0: Porque tenían un espesor...
2: Claro, pero viste que es como para señor de campo.
0: Claro.
1: ¿Pero de qué campo? ¿De
0: para campo? El rey duganado.
2: Rey dugado.
1: Dugado.
2: Le mandamos un...
1: Mira, sí. Para gente de campo con aire acondicionado.
2: Claro, como rey dugado.
1: Sí. Mínimo. No para estar ahí dando vuelta en el solcito que te pegue.
2: No para este chico de Mar del Plata, pobre.
1: No, para el chico de Mar del Plata no, porque quedó ahí nomás. Colgado, la policía me llamó al 911 y la policía lo encontró ahí colgadito, queriendo entrar, queriendo salir, queriendo hacer algo y no pudo hacer ninguna de las cosas. Ahí como piñatita de cumpleaños quedó el policía ahí colgado. Obviamente que...
0: Quedó de campana.
1: Quedó solito igualmente ahí, pero cuando la policía le bajó, ¿qué quiso hacer? Se quiso escapar de vuelta.
2: Y claro.
1: Se quiso escapar de la policía. Pero obviamente detenido por la policía y trasladado al hospital para tratar esa herida de la entrepierna que
2: tenía,
1: de la colgadita que sufrió. Bueno, son cositas.
2: Bueno, gajes del oficio.
1: Gajes del oficio, son cositas que te pueden llegar a pasar. Y como para cerrar o para casi cerrar.
0: ¿Eso porque no cayó en mano de Natacha en el hospital? Porque seguramente que ella lo iba a tratar ahí con amor.
2: No, porque ella está en el neonatal.
0: Ah, neonatal.
2: No trata con personas más grandes que
0: quiten
2: neos.
0: Quiten a Natacha de esta historia.
2: De SR emergencias, no. Sí. En ese capítulo no.
1: Ella trata a personitas.
0: Doctor Corazón. Un día vamos a hacer un segmento a Doctor Corazón y que cuente chismes del
2: y mandó dos chistes ahí después usted que se fijen en la producción si son aptos para la hora.
1: Son aptos para el horario. Dale, sí. Dale. Tenemos dos pequeñas noticias para terminar. Ustedes eligen si quieren una o quieren las dos. Una es referida a una grúa que terminó siendo remolcada por otra grúa.
0: Bien.
2: Una noticia de crónica.
0: Estaba mal estacionada.
1: Exactamente, es una grúa siendo remolcada por otra grúa. Y la otra de el drama de la ciudad de Posadas. El drama de amor, el drama del telo.
2: Upa. El drama de Posadas, el drama de Posadas.
0: Y después, si queda tiempo, vamos
2: por la grúa
0: es todos los días.
1: Nos volvemos entonces para la provincia de Misiones para un momento un poquito más melancólico. Un poquito más que por ahí a alguno le puede llegar a hacer sentir en el...
0: Más terrenal.
1: Más terrenal, algo que le puede pasar a cualquiera. En Posadas, en medio de la noche, la recepcionista del Motel París de la ciudad de Posadas...
0: Conozco a su dueño.
1: Bien, ahí estamos. ¿Viste que tenemos...?
2: Bien ahí.
1: ¿Hay descuento? Que
0: no, ¿es amigo o un amigo?
1: Muy bien.
0: De un ex.
2: El amigo del primo del tío, sí. El marido de Pampita.
1: Habría que ver cómo...
0: El ex marido de Pampita.
1: Habría que ver cómo estará él en este momento. Porque la recepcionista en medio de la noche empieza a escuchar gritos desaforados dentro de una de las habitaciones. Empieza a sentir gritos, golpes, gritos ahogados. Llanto, grito de desesperación, algo que se rompe y preocupada, ¿qué hace? Llama a la policía. Sí. Como corresponde, nadie va a decir, decime qué te está pasando, ¿estás bien?
0: ¿Está todo bien por ahí?
1: ¿Está todo bien? No, llama a la policía. ¿Qué hace? La policía llega, sigue escuchando esos gritos, esos disturbios, tira la puerta abajo y se encuentra con una escena un poco inesperada.
2: Cuando tira la puerta abajo.
0: Patallanamiento.
2: Ah,
0: patalla.
2: O es como viste en las películas con el coso. ¡Pah!
1: No, patada.
0: Patallanamiento. Viste que cuando dicen fuerte como patada de allanamiento.
1: Ajá. Patada de allanamiento del personal policial.
0: Es más, un día vamos a traer un policía que que rompa de una patada de la puerta del estudio. Todo vacía en la calle. Prosiga.
1: ¿Qué pasa en esa hermosa escena? No había pelea, no había violencia.
0: Ah, era un juego.
1: No había dos personas.
2: Ah, 14.
0: No. Son 33 los mineros y se encuentran bien.
1: No, son dos, no son tres, no son cuatro. Es solamente una persona, un hombre, solo, llorando, desconsolado, con el baño del motel de la habitación totalmente y completamente destruido. Porque...
2: ¿Él se azotó en las paredes?
1: No.
0: Se me vino a la mente en la propaganda, la publicidad de Hernán Drau. Contractil.
1: Como el hombre. Tuvo un problemita.
0: No, claro, sentía tuvo un problemita y... en la publicidad que por ahí te salta en YouTube. Estuvo un latido.
2: Le latía el corazón. Sí,
0: claro, sí, latía
1: pero
0: el corazón.
1: No, no, tampoco latía. Ese era el corazoncito de acá, claro, que le latía. ¿Por qué? Porque se había puesto de acuerdo con una señorita para encontrarse en la habitación y llegada la hora del encuentro, la señorita no concurre. Pasó 5 minutos
0: el
1: y
0: tal de te dejaron plantado.
2: Le colgó la galleta.
1: Pasó 10 minutos y no llegaba. Pasó 15, media, una hora.
0: Y él tenía que ganar.
1: No llegaba, exactamente.
2: Negarse.
1: Él esperó.
0: 6-7. No era.
1: Ella nunca apareció. Él le llamó por teléfono. Ella no atendió.
0: El número solicitado no se encuentra en...
2: Le bloqueó.
1: El número que se quiere comunicar no corresponde a una abonada de un servicio.
0: Acaba de arrojar su celular por la costanera.
1: Entonces, con la angustia, con la frustración, con la calentura que quizás tenía y cargaba en ese momento, no hizo mejor cosa que explotar todo eso contra las paredes y hablando de romperlo, obviamente. Reventó todo el baño.
2: Terrible violento, ¿eh?
1: Sí. Terminó todo el
2: violencia
1: baño.
2: Arriba.
0: Qué bien que ella no fue.
2: Qué suerte.
0: Zafaste, amiga. Una buena amiga.
1: Obviamente que terminó detenido por todos los destrozos y daños dentro del local y además separado. Porque la mujer, porque la persona es una persona casada.
0: Mira vos, trampolín.
1: La persona casada.
2: El último romántico.
0: Zafaste vos también, amiga, ¿eh?
1: Donde la mujer.
0: La legal Zaffaroni también.
1: Donde ella llegaba, ella pensaba que estaba haciendo hora extra, porque eso es lo que le dijo.
2: Tramposo y mentiroso.
0: Los millonarios, así.
1: Ella no sabía.
0: A mí me toca muy de cerca esas noticias de la gente que labura mucho, porque yo.
1: ¿Vos sos una que laburás mucho?
0: No, conozco gente que.
1: Conoce gente que labura
2: que
1: mucho.
2: Que labura mucho. Hace hora extra.
0: 35 años.
1: Entonces el pobre terminó con una doble condena en una sola hermosa noche que era de pasión y terminó siendo de destrucción.
2: Sí. Mira, bueno, pero zafaron las dos.
0: Sí, las dos se dieron cuenta de él, hermoso loquillo. Sí.
2: Amiga, date cuenta.
0: Sí. Eso es violencia y no otra cosa, no es amor.
2: Sí.
0: Claro. El último romántico.
1: El último romántico, allá quedó con el baño destrozado.
0: Sí.
1: Y no con otra cosa destrozada, por suerte.
0: Pero qué loco. O sea, pobre la mujer que te enterás así, ¿no? Pero bueno, claro.
2: Sí.
1: ¿Y por las noticias? ¿O porque la policía le dice, señora, acá le tengo a su marido?
0: No, detenido. Viste que él tiene su única llamada, su única bala, y tiene que decir, tengo que llamar a casa.
2: Ah, ¿es real que existe la única?
0: No sé. Pero viste, me imagino así, a alguien le tiene que llamar a mano y bueno.
1: No existe ninguna llamada.
0: Y te llama a la mujer, porque ¿quién le va a sacar?
2: Claro, ella. Entonces, la incondicional.
0: Es más, ella debe estar enojada con la que le dejó plantado. Por
2: claro,
0: eso
2: por eso está preso ahora.
0: Sí. Pero zafaron, amigas, las dos están bien. Y no es ahí.
1: No era ahí.
0: Ahí no era.
1: Y el agente del motel, bueno, va a tener que vivir con una habitación menos.
0: No, me imagino que se la cobrarán.
1: Claro, pero todavía hasta
2: la reparación.
1: Porque si el baño está destrozado, las fotos son de destrucción total del baño.
2: Ah, la puta.
1: Es decir, lavatorio, inodoro.
0: Zafó en serio la chica.
2: Sí.
1: Fue destrozado.
0: O sea, tiene mucha templanza a la hora de la espera, ¿no? Imagínate ser el médico de él y que se te complique algo y no le pueda atender rápido, ¿no?
2: Sí.
0: Loquito.
2: Imagínate tener que ir al banco, algo por el estilo.
0: Claro,
2: de...
0: ajá, sí. A la CESLO acá. Esperar para más. No.
2: Amamos a la
1: CESLO. Bueno, es como bombita de harina.
2: Claro.
1: Como bombita de harina.
2: Bueno, pero a él le pasaron una serie de...
1: Bueno, relacionado con bombita de harina, vamos con la última, la de la grúa, sí,
0: ya
1: despejamos. Parecido a lo que le pasó con bombita de harina, que él le había dejado en un lugar donde no estaba permitido estacionar, pero no estaba señalizado. Y él le llevó la grúa y él llevó el auto. Entonces, en este caso, esto ocurrió en la ciudad de Neuquén, en la capital de Neuquén, donde en la madrugada, en medio del operativo municipal, como nos tiene acostumbrado nuestros operativos municipales de la dirección
0: gobierno
1: de tránsito
0: de la ciudad de Oberá.
1: Exactamente, el operativo de tránsito y el operativo en conjunto generalmente con la policía de la provincia de Misiones, estaba haciendo un control de alcoholemia, obviamente en una esquina céntrica de la localidad de Neuquén, y como resultado 6 vehículos habían terminado secuestrados y listos para ser remolcados. ¿Qué pasa? Llaman a la grúa municipal para que los busque a los vehículos, porque obviamente sus ocupantes estaban bajo las condiciones de intoxicación por motivos del alcohol. Y como no pueden conducir en ese estado, según la Ley Nacional de Tránsito, que la conoce muy bien la doctora Mariana Jaquet, el inspector... Cuando ve que llega esa grúa, ve que el propio conductor de la grúa está un poquito lento de reflejos. Como que no reacciona como debería de reaccionar una persona totalmente cuerda.
0: En sus cabales.
1: Y cuando se acerca y le habla, le pregunta, ¿está bien? Sí, todo bien. Y ahí nota un aliento etílico dentro del propio conductor de la grúa. Le hacen el test de alcoholemia al conductor de la grúa y salta el conductor de la grúa con 1.5 gramos de alcohol por litro en sangre. O sea, que venía a llevarse los autos de los borrachos, viniendo él más borrachos o hasta inclusive que los propios conductores que venía. Obviamente, ¿qué pasó? la grúa queda secuestrada junto con el conductor.
0: Poder creer.
1: Entonces.
0: Nunca vas a poder, Juan.
1: Entonces, exactamente. Tienen que llamar a una segunda grúa para reemplazar a la grúa que quedó detenida y confiscada. Obviamente que tardó, en lugar de el tiempo prudencial, recién a las 7 de la mañana pudo llegar la segunda grúa. ¿Por qué? Porque obviamente el chofer de la guardia estaba con un sueño profundo, porque no era el turno de él. Era el turno del borrachín.
0: Claro.
1: No, de turno. Entonces a ese también, como llegó, vamos a hacer el test de alcoholemia. Y en este caso sí dio negativo el test de alcoholemia, y recién ahí, después de toda esta película, empezaron a arrancar los vehículos para subir a la grúa y hacer los viajes necesarios.
0: Le hubiesen permitido a la gente que le retuvieron el vehículo llamar a alguien que se encuentre en condiciones y lleve el vehículo, ¿no?
2: Sí.
1: Pero el tema es que te permitan.
0: Una solución salomónica.
1: El tema es que te permitan.
0: Claro, pero una solución salomónica, sí, debido a que no estaba en condiciones.
2: Claro, y además que tiene el manejero, el titular registral del vehículo, no a retirar el vehículo cuando queda.
0: Claro, pero viste, sí, que antes de que tengamos este procedimiento, si vos no te encontrabas en condiciones óptimas para manejar, podías llamar, che Gaby, podés venir a buscar el auto.
2: Ahora no se puede. No,
1: en
2: no.
1: realidad la ley nacional de tránsito te lo permite. Hay posibilidad, no. Pero eso depende de quién está haciendo el procedimiento.
0: Sí, la ley.
1: Si el procedimiento de la persona haciendo el procedimiento te permite, alguien puede venir a buscar, vos quedás con la multa, obviamente, uh-huh, con todo lo que corresponde, pero el auto no te lo pueden, no te llegan a secuestrar. En este caso sí, como en la ciudad de Neuquén, donde este primer conductor terminó obviamente demorado, detenido, sin registro y sin laburo. Así que así terminamos con una grúa buscando otra grúa para remolcar a la propia grúa. Entonces lleno de grúas sobre grúas sobre grúas.
0: Bueno, la verdad que
2: me... Mundo Grúa, había una película.
0: El Mundo, bueno. El Mundo Grúa, sí. Bueno. O los Transformers, que peleen las grúas. ¿Qué grúa gana? Y justo iba tu auto en la grúa esa. Bueno, la verdad que de todo.
1: De todo.
0: En las noticias insólitas y muy atrapante este segmento de Jorge Zeta. Que nos trae, no, bueno, siempre. Yo que
1: sí,
0: ya
1: sí,
0: te había pasado, porque si no, bueno, estoy solo pasando, estoy de lanzadera, diría, sí, mi abuela, ¿viste? No.
1: Aquí tuvimos frazadas fugitivas,
0: sí,
1: la pierna que se escapó, sí, la ovejita que, bueno, pobrecitas, sí,
2: que
1: fueron
0: Dolly, que nos estaba entre nosotros,
1: ovejitas gourmet, uh-huh, que pasaron por el espiedo al rapidísimo,
0: ovejitas con jugo de naranja y acostada sobre un colchón de hojas verdes.
1: Sí. La grúa que se remolca a la grúa.
0: Sí, la grúa con la grúa. Y bueno, y así pasó esta sección de Jorge Zeta. Y nos vamos un ratitito a la tanda, apuradísimo, porque ya se nos va el programa.
1: ¡Guau! Wow.

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0: Bueno, nos dimos cuenta con el pasar del programa que hoy es el Día Internacional del Chiste. Y acá tenemos a una persona ávida de humor. Una persona que en cualquier peña, ella recitaría un chiste, contaría un chiste. Así que está con nosotros y va a arrancar esta ronda oficial de chistes, Gabriel.
1: Bueno, voy a contar un chiste, es muy malo, pero...
2: Pero bueno, acepta, sí, el chiste es chiste. Sí. Tiene que generar risas, sea por malo o por bueno.
1: Sí, okay. Por ahí genera tristeza.
2: Bueno,
1: vamos. ¿Por qué Mbappé no dice gracias? ¿Por qué?
2: Pará que estamos pensando.
0: Él está buscando la
2: ¿Por qué?
1: Porque gracias en francés se dice merci. Y le hace acordar a Messi.
0: Su sombra.
1: Claro. Bien. Siempre estará la sombra.
2: Así sería.
1: Sí, dije, adelanté que era muy malo. No sé contar chistes.
0: Bien. Yo tampoco, pero voy a... No sé muchos chistes.
1: No, yo tampoco.
2: Entonces vamos con algo, porque por ahí todos sabemos chistes, pero por ahí no. Un chiste que no es para el horario de protección a menor.
0: Claro, ahí cuento.
1: Por eso.
2: Entonces, o esas partes no. Hoy vamos a hacer chistes más blanquitos.
0: Sí, chistes para que mañana sus hijos puedan ir al jardín y contarle a la maestra.
2: Por ejemplo, el chiste de la manca que estaban diciendo en YouTube.
0: No.
2: El chiste de la manquita, eso vamos para otro día.
0: Como el chiste del burro, tampoco.
2: El chiste, no.
0: Tampoco. Todos entendemos, no. Pero el de los dos viejitos, tampoco. ¿Por qué la luna es más grande que el sol?
1: ¿Por qué?
0: ¿Por qué la luna es más grande que el sol?
1: ¿Por qué?
0: Porque le dejan salir de noche.
2: Bien.
1: Es muy tierno.
2: Mirá, ¿qué? Sí. Y bueno, ¿algún otro interesante cuando...?
0: ¿Qué le dijo un jardinero al otro?
2: Ahí está. Mal.
1: ¿Qué le dijo?
2: Un jardinero al otro.
0: Seamos felices mientras podamos.
2: Lindo. Chascarrillo. Un chascarrillito. Sí. Bien.
0: Bueno.
2: ¿Hago yo?
0: Sí, ya le he tocado. Bueno, yo tampoco puedo ser un disparador de chiste.
1: Claro, ¿quién sos? ¿Alacrán?
0: Sí, pará.
1: ¿Alacrán?
0: ¿Qué es esto? ¿Café concert?
1: ¿Café fashion?
0: ¿De los 90, la remake?
2: Vamos en el sentido que vos estabas buscando ese jueguito de palabras con los jardineros.
0: Dale.
2: ¿Cómo se despiden los químicos? ¿Cómo se despiden los químicos?
0: No sé.
1: ¿Cómo?
2: Ha sido un placer. Estamos buscando el jueguito de palabras. Ha sido un placer. Sí, pero vamos a leerlo.
0: Ha sido un placer.
2: Claramente. Ajá. Ha sido un placer. Ajá. Por favor.
1: Acá tiran uno por...
2: ¿Ves? Ahí está. Del otro lado de la pecera se están riendo a carcajada y a borbotones.
0: Sí, a borbotones, sí.
2: Obviamente.
0: Creo que Fabio sabe que hoy te toca para... Hace la ola solo, Fabio.
2: Papá, ¿qué se siente? Estos son los peligrosos, ¿no? Papá, ¿qué se siente tener un hijo tan guapo? No lo sé, hijo. Pregúntale a tu abuelo a ver qué opina.
0: Bien,
2: ¿viste? ¿Viste? Y bueno, doctor, ¿qué tal salió la operación de mi marido? Mire, señora, soy San Pedro, no soy el médico.
0: ¿Pero murió ella?
2: Sí.
1: Ajá. Fue al revés
2: la muerte.
1: Uh-huh. Okay. Tengo uno que mandaron por WhatsApp.
2: Ahí está.
1: Bien. ¿Qué le dice una iguana a su hermana gemela?
2: ¿Qué dice una iguana a su hermana gemela? Uh-huh. ¿Qué dice?
1: Somos iguanitas.
2: Esa es buena por la pronunciación que le dio. Esa es muy buena por la pronunciación. Muy bien. Muy
1: gracias, Blanca.
0: Gracias.
2: Bien, ¿viste? ¿Cómo aporta el chiste? Bien. Mozo, ¿qué tiene de entrada? Una puerta de vidrio, señor, ¿no la ve?
0: Muy bien.
2: Vamos, ¿viste? Bien. Estamos mejorando en la ronda.
0: En la ronda de chistes.
2: Doctor, mi hijo se tragó una moneda de un peso. ¿Y cómo está mi hijo? No sé, no cambia nada.
0: Ok. Mamá, mamá, en la escuela me dicen Jorgito.
2: No, ahí está, ¿viste? Ahí vino el ataque. Ahí vino el ataque. Eso fue en contra. No, decilo.
0: Para proteger su integridad.
2: Yo no tengo problemas. Voy a hacer el chiste de Mariana, ¿verdad?
1: Hacelo. No, en la escuela me dicen Mariana.
0: Diga el chiste. Mamá, no, era al revés en realidad. Mamá, en la escuela me dicen alfajor, andá, Jorgito. ¿No?
2: Ah, bueno, porque le salió mal, sí. Por eso. Era el chiste le salió...
1: Al berre.
2: ¿Qué hace una abeja en el gimnasio?
0: No, no, ni idea.
2: Zumba.
0: Muy bien.
2: Estamos ya con otro...
0: Ahora, le vuelvo a decir a la gente, esto no es un humor repentino, es... La internet
2: claro, está dando al servicio del ama de casa, uh-huh. Al servicio de
0: porque acá es todo acá, vamos.
2: mamá, en la escuela me dicen distraído, salí de acá, nene, vivís enfrente. Ya que estamos con el mamá que está buscando hoy, entonces estamos...
0: Sí, podía ser también...
2: A una cuadra, sí, podía vivir una cuadra, sí. Era la, también, claro. Hay mucho de ese estilo...
0: Yo, sí, no voy a contar lo que
2: sé. Sí, no, pero si estamos...
0: No, bien. Muy bien los chistes.
2: Bien, viste, fuimos un buen chascarrillo como para el miércoles.
0: ¿Fabio ya... tiene algún chiste?
2: No, Fabio, pero Fabio feo ahí, mal.
0: ¿Querés contar vos uno por...?
2: Uno, no, va Gabriela, por lo que veo que está leyendo.
0: ¿Usted está leyendo? ¿Va un chiste?
2: No, ¿segura?
1: Segurísima.
2: Para mí que le llegó
0: más algo. Segura nunca estuve.
2: Vamos con el clásico, papá, me picó una víbora. ¿Cobra? No, gratis. Ese es el chiste. Ese es el clásico para niños, humor blanco.
0: Bien.
2: ¿Qué hace un perro con un taladro?
0: Está ladrando,
2: muy bien. ¿Vio el son chistecito? Hola, ¿está Agustín? No, estoy comodín.
0: Bien, se han bajado dos auspiciantes.
1: Para Lucy. No, che.
0: Bueno, la verdad es que muy lindo. Y tengo una mala noticia para ustedes tres.
2: ¿Tres? ¿Quiénes serían los tres?
0: Y Fabio.
2: ¿Por qué no decís tres y mirás para nosotros dos? ¿No le incluís?
0: No hice así.
2: Mira, bien.
0: Se terminó el programa.
2: No. Oh.
0: Se nos escurrió entre los dedos.
1: Como arena.
2: Como el agua, lo más lindo.
0: Nuestro viernes de radio, porque los miércoles para nosotros son viernes. Aguanta Argentina el viernes. Feliz cumpleaños para Ricky, ya que es mañana. No sé, lo saluda antes, pero mañana no estamos.
2: Pero va a haber una, imagino que va a haber una historia con Ricardo Jaquet, con imágenes viejas, nuevas, un videíto, sí, ¿no es sí, cierto?
0: Sí.
2: Como obvio. Es parte de la familia.
0: Sí.
2: Porque otras hermanas más grandes no lo hacen, pero usted sí, seguro.
0: Sí, obviamente. Bien. Así que, bueno, después el viernes saludo a Leodoro, el tío de Tamara, también saludos a Celeste que va a estar cumpliendo años y bueno, a toda la gente que nos sigue por diferentes plataformas, los mensajes muy lindos y la semana que viene tenemos entrevista y se viene sorteo.
2: Bien.
0: Se viene sorteo porque la semana que viene, Dios mediante, el 8 de julio, no solo hay cumpleaños varios, sino que también el cumpleaños de la Mesón Vinoteca, calle San Martín 709, y vamos a ver cómo podemos hacer para sortear algo por este aniversario número 13 de la Mesón Vinoteca, así que algo vamos a estar organizando ahí para compartir con nuestros oyentes y videntes, para los que nos ven, videntes. Los
1: una tira asado.
0: Un asadito, claro. Sí, asadito. Porque vendo asado.
2: Pues asadito.
1: No, regado con...
0: Yo puedo regar el asado, pero no.
2: Bueno, pero es el nuevo...
0: Podemos hablar anexo. Con la cocinita y por ahí sorteamos una pizza también o algo así.
2: Ahora es anexo asados. Anexo asadito.
0: Asadito.
1: Bueno, me voy a anotar en todos los...
0: No podemos ganar, nosotros no podemos participar.
2: Pero con otro nombre.
1: Pero con otro nombre.
0: Claro. Ya sabemos si está justa, no participa.
2: Un saludo para Gerardo, que está pidiendo.
0: Ah, un saludo para Gerardo. Para
2: que siempre que está escuchando, viendo, compartiendo. Para Natalia, que.
0: Puede sumarse con la coca, Gerardo.
2: Exactamente. Para Natalia, que estuvo compartiendo. Gabriela, que está pidiendo también que Gabriela cuente el del coquiño, el chiste.
1: No sé qué no, chiste.
0: Miedo nos da.
2: No
0: todo.
2: Vamos a repetir más. Sí. Pero que estuve acompañando por el chat. Gabriela, sí. Blanca, Natalia, la gente de YouTube, la gente de Kik, a la gente del Facebook que también está escuchando y obviamente de por FM Show la 105, sí. Que también nos está escuchando cada sí. lunes y cada miércoles.
0: Cada miércoles, sí.
2: Así que
0: también
2: gracias.
0: Saludos para Michele, para Tamara y para Rocío.
1: Michele está enfermita. Sí. Le mandamos un cariño. Y pronto, para Eliana.
0: Pronta mejoría también para Eliana. También. No, ella está bien. Pero para Michele, pronta mejoría.
2: Pero no,
1: claro, pero un saludo para.
0: Ah, sí, sí, sí.
2: ¿Por qué? Claro, porque te vas a que le metiste junto.
0: Claro.
2: Está enferma y un saludo. Entonces, sí. Vos también estás. Hay un saludo.
0: Bueno, pero ya tiene una cobertura.
1: Claro.
0: Sí. Ya tiene una bendición.
2: Como que esté protegida.
0: Sí.
2: Con las dudas que lo legal.
1: Claro, sí, sí. Sí. Sí, sí.
0: Así que bueno, un saludo grande a todos, a toda esta gran comunidad, sí. Como hablábamos.
2: La Lancôme.
0: Saludos a todos, nos estamos viendo, que tengan lindo resto de semana y un excelente inicio de mes. Nos estamos viendo, chao.
2: Nos vemos. Chao.

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2: En nuestros estudios es la hora 18:03.
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0: no soy ningún login ni cheto. Hace varios años que escucho cumbia, no sé. Vamos a hacer ahora un himno nacional de la cumbia y ahí tiramos la remera, ¿está? Comienza así de esta manera y dice así, pará.
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0: En nuestros estudios es la hora 18:32.
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0: Nuestros estudios. Es la hora 18:45 minutos.
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2: En nuestros estudios es la hora 19. Un minuto.
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0: En nuestros estudios es la hora 19:31.
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0: En nuestros estudios es la hora 19:46 minutos.
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2: En nuestros estudios es la hora 20 en punto.
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0: Buenas
1: y santas.
0: ¿Cómo le va?
1: ¿Cómo le va a usted? ¿Todo bien?
2: Todo tranquilo.
1: ¿Está todo en orden?
0: Sí, no me estoy escuchando en este micrófono.
1: ¿Tiene problema con ese micrófono?
0: Así.
1: Ah, yo en este tampoco.
0: Hola, ahora sí.
1: Y ahora yo en este puede ser que tenga...
0: Tiene que hablar un poquito más cerca el micrófono.
1: Más cerca. Más... ¿No tiene volumen este?
0: Sí. No, pero tranqui, te está escuchando, se escucha.
1: Ok.
0: Se escucha. ¿Cómo le va, señor Ticún?
1: De 10 para 20, estoy cada vez más amarillento. Es increíble el cómo me está afectando el cambio de clima. El cambio de clima, no te das una idea. Parezco fumador de hace 30 años, boludo. No, es una cagada. Pero...
0: No, a mí, gracias a Dios, y no quiero...
1: Y tenés que cambiar abajo el título porque sigue de quién te burlaste. Mirá de quién te burlaste. Fíjate ahí en YouTube.
0: No. Rodrigo, pasa. Ya me explico. Porque transmitimos doble. Transmitimos por Kick, transmitimos por YouTube, transmitimos por...
1: Ajá.
0: Por, ¿cómo se dice?
1: Coso.
0: Por TikTok.
1: Sí.
0: Por eso también sale de esa forma.
1: Sí. Ah, de una.
0: Hay que... pero igual aparece después John Pedro y demás.
1: Ah.
0: Hay que buscar, hay que tener paciencia. Todo en la vida es paciencia.
1: En la vida es paciencia, dijeron los paraguayos e hicieron historia.
0: Exactamente.
1: Qué loco eso, ¿eh? Qué... Yo creo que me gustó mucho lo que decía el periodista paraguayo. Decía, che, vamos a dejar de joder a los curepí, nosotros.
0: Mire, acá estábamos.
1: Ah, está.
0: Entonces, sí. John Pedro, sí.
1: Tenemos que dejar de joderle a los curepí. O sea, nosotros, bueno, a los argentinos nos dicen curepa. ¿Sabes lo que es curepa?
0: No.
1: Cuero de chancho.
0: Ah.
1: Son unos grosos poniendo apodo que no te da ni idea.
0: Claro.
1: Así, bueno, somos los curepa.
0: Los curepa. Está bien, no está bien. Igual, todo bien.
1: Sí, más vale. No, me resaca el sueño.
0: Me gustó la cabra. ¿Vio la cabra paseando en auto en la caravana paraguaya?
1: Sí.
0: La verdad que The impresionante goat. Lo que nos dejó este mundial. Alfaro sigue con las grandes utopías.
1: Sí. No, la verdad que... Y hablando de utopía...
0: El que está persiguiendo
1: el que está
0: utopía,
1: utópico.
0: ¿Quién es?
1: El gran Jonito San.
0: Jonito San
1: que sigue en... ¿dónde está? ¿No? ¿En Dallas? No. ¿Dónde le juega? ¿Miami Beach?
3: ¡Miami!
1: ¡Ahí está!
0: Ahí estamos. Estamos con el señor John Pedersen.
1: John Pedersen. Sí.
0: ¿Cómo le va, señor John Pedersen?
3: ¿Cómo andamos? Roji Ju Paraguay.
1: ¿Cómo boludeaste todo el día con eso?
3: Increíble.
1: ¿Cómo se te pegó?
3: Alfaro, el cazador de utopías, cazó una utopía imposible.
0: Impresionante.
1: Por eso es utopía.
3: Claro, por eso. Ahora tiene a...
1: ¿Qué pasó?
3: Se nos rompió todo.
0: No, ahí estábamos, quería poner el nombre. Hay que poner el nombre.
1: Ahora sí.
0: Sí. ¿Cómo anda, Don John?
3: Acá estamos, desde Miami Beach.
1: ¿Está medio transparente o se me hace?
3: Es el sol.
1: ¡Ah!
3: El sol por la arena acá, viste, más brillante, pero, entonces pega distinto.
0: Pero por lo que veo está un poco nublado.
3: Sí, agarró la resolana.
1: ¡Ah, de una!
3: Sí, después este pasa un ratito y se calma.
0: Ah, listo.
3: Por eso estoy con las gafas.
1: Hay que cuidarse. Sí, sigo destacando. Destaco ahora que está apuntando el micrófono hacia la boca y destaco la conexión a internet que tenemos, que no hay delay. Telefe in your face.
3: No, acá en Miami anda mejor el Starlink. Entonces, hablé con Elon y me dijo, claro. ahí te solucionamos el problemita.
1: Te tiramos unos megas más.
3: Sí, me dio un giga.
1: Una
3: poco,
1: loca.
3: No, acá estamos, amigo, ¿sabes cómo es? Uno termina en fiestas y se hace amigo de todo el mundo.
1: Claro, fiesta.
3: Así rescaté un sombrero.
0: Claro. ¿No sabe de quién es el sombrero?
3: No sé. La verdad no sé. Hay un descontrol de albirrojos ahí.
1: Ajá.
3: Y yo me metí junto.
1: ¿Descontrol así como el fin de semana? ¿Por eso no pude ir al cumpleaños?
3: Al cumpleaños fui. Después no pude ir. el partido de Argentina no se pudo ver mucho.
0: Usted vio lo mismo que yo. Me copa cuando la producción se encarga de buscar materiales.
3: Sí.
0: Me copa.
3: Una cosa tenía que hacer.
0: Pero es cierto, una cosa tenía que hacer.
1: No ponele, boludo, porque fue a propósito.
0: Pero bueno.
3: Auspicia de YouTube, ¿no?
0: No.
1: Para que van a decir que es todo mentira, que es una pantalla verde y que hoy viniste de remera verde, por eso estás transparente. No.
3: No, es la arena, amigo. La arena acá es distinta.
1: Una cosa tenía que hacer.
0: Sí,
1: ahí creo que como. Yo no vi, pues le estaba mirando a Johnny cuando estaba hablando.
0: No, está bien todo ahí en Miami, está.
3: Me estoy recuperando de la resaca del fin de semana.
1: Ajá.
3: Entre festejo de Paraguay, Argentina, le emparejé todo. Brasil. El de Brasil no festejé tanto. O sea, era más nipón que otra cosa, pero.
1: Claro.
3: Después me prendí que hay piriña gratis en la playa. Yo sé, bye. Bye, caralho, decía.
1: Claro. La selección de. La selección de handball femenino, las kamikazes también coronadas de gloria, salieron campeonas también, ¿no?
0: Claro, o sea, es todo.
1: Es todo, no, basta, chicos. No, es.
3: Son tan kamikazes que se estrellaron en esta.
1: En esta playa, amigo,
3: llegaron las campeonas de handball.
1: Claro.
0: Ah, bien. Usted tuvo.
3: Yo incursiono en todos los deportes, amigos, ¿sabes? Siempre hay que estar en todos lados.
1: Claro, siempre hay que poner.
3: Siempre hay que apoyar al deporte femenino.
0: Bien, yo quisiera preguntarle, ¿cómo usted hizo para viajar de Kansas a Miami?
3: Yo me uní a la caravana albirroja.
0: Ajá.
3: Y terminé acá. Yo eso no hago preguntas, yo solo termino en lugares.
0: Todo sea por la cobertura.
3: Claramente.
0: Bien.
3: Como dijo, hay que cazar utopías, dijo el faro. Y esta, la verdad, con una utopía bastante grande me salió.
0: Bien. Una cosa le pedimos. Solo una, digo. Yo no puedo.
1: ¿Pero qué? Me pidieron eso y yo conseguí eso.
0: No, igual es error, boludo, de todo. O sea. Es error de toda la producción porque está el que trae mal y el que no chequea. Yo soy hijo de mil puta, porque es cierto. Pero bueno, siempre está el envidioso.
1: No, obviamente.
0: Que esto es mentira, que Johnny no está en Miami.
1: La envidia nunca es buena, mata al alma y la envenena.
0: Exactamente.
3: Okay. Bueno. Si fuera mentira, ¿por qué tendría el pelo rubio que me implanté en Miami?
1: Claro.
0: Claro.
1: Ah.
0: Es cierto.
1: O sea, son
0: un shock de queratina, ¿no?
3: Sí, ahora me hice un baño de crema.
1: Mm.
3: Y un lifting.
1: Mm.
3: Así que el pelo está. Me quería hacer peinado a Haaland. Por eso le estoy dejando que crezca. Como pasó en Noruega, dije.
1: Claro, excelente.
3: Voy a hacer el peinadito de Haaland. Aprovechando que tengo pelo ahora.
1: Claro. Va a ser el peinadito, pero al Midsommar no vas a ir.
3: No, porque estoy desde acá.
1: Claro, sí.
0: Estoy preocupado por el tiempo de Miami. ¿Vio cómo se cortan las bolas?
1: Sí, no, es. Guarda con el tiempo de Miami.
3: Si ustedes ven que baja el agua, me avisan, porque eso es tsunami.
1: Claro.
3: Si el agua empieza a bajar mucho, es porque viene un tsunami.
1: Qué instruido.
0: Impresionante, ¿no?
1: Excelentemente.
0: Bueno,
1: que está instruida también, hablando de cambiando un poco del tema de lo que es el mundial y demás, fue, bueno, este caso que de Jessica Sirio, de Martín Insaurralde, y de donde.
3: Una veterinaria tenía Insaurralde arriba de un yate.
1: Es un hijo de puta. Tiene, o sea. Es kirchnerismo. Donde toques el kirchnerismo, donde aprietes, salta pus.
3: Yo creo que ahora. Jessica es una enviada de la CIDE.
1: Sí.
3: Porque no puede ser que siempre agarre narcos, lavar de guita, dólares. Si te aparece Jessica es porque algo escondido tenés.
1: Claro.
3: Te la mandaron.
0: Bien.
1: Y a ella le mandaron también.
3: Sí, claramente.
1: Mandaron un fajo de dólares que salieron en videos.
0: Claro que
1: encontró, que grabó, que ella misma grabó. Y que después supuestamente se filtró. Digo supuestamente porque no estoy en la investigación, así que tengo que dudar.
0: Claro.
1: Que supuestamente se le filtraron y demás. Así que la verdad que está en quilomba. Y había sido que ella salía con... Sí, estuvo casada con Pichirilo. Uh-huh. Que ahora tiene... Que también está investigado por... esta rosca que se está riendo Johnny.
0: Sí, queremos acordar que es Rodrigo el que está en
1: claro.
0: Las operaciones técnicas también, que está tratando, cubriendo todo, por eso miramos tanto para lo,
1: exacto, la operación. Que Pichirilo, bueno, estuvo ahí en la bicicleta económica, que compraba el dólar oficial, y recuerde que el dólar blue, ajá, el dólar paralelo, estaba casi al 100% de lo que era el dólar oficial, porque en la época del kirchnerismo teníamos el corralito, que nosotros la gente a pie no podíamos comprar dólares, comprábamos, exacto, poquitos dólares, no investigábamos.
0: Creo hasta que eran $200.
1: Por... 200 dólares, porque era el dólar ahorro.
0: Claro.
1: Yo no llegaba ni a 50, pero no importa. Supongo que hay gente que podía ahorrar más. Entonces, bueno, era toda esa bicicleta financiera, que comprar barato, vender carísimo, volver a comprar barato, vender carísimo. Bueno, y por eso estaba investigando. Y bueno, y en la última semana apareció esto, lo que decíamos de la cantidad de dólares en efectivo

0: Hay cierto mucha controversia con el caso de Jessica Cirio y Martín Insaurralde. Ya todo había explotado con el tema del yate, ahí es
1: Claro,
0: donde
1: ahí
0: empezó.
1: arrancó.
0: El problema es cómo encajó Jessica en todo esto, ¿no? Pero bueno, también muchas más cosas fueron pasando en el transcurso de la semana, donde estuvimos. No sé si nuestro amigo Johnny se estuvo enterando un poquito de
1: De toda la
0: esto.
1: novela.
2: Me enteré que el gran jugador de Age of Empires renunció.
1: Renunció. Renunció.
2: Renunció. Ahora se va a volver a streamer, seguramente.
1: Y
2: Va a
1: sí.
2: volver a streamear Age of Empires.
0: Bien.
2: Imagino que mejoró su computadora, entonces va a estar mejor.
1: Espero que haya tenido tiempo para entrenar, porque se entrena. Yo, por
2: Claro.
1: ejemplo, estoy en las campañas de Eduardo de Sanguí Largo. Tranqui, moderado. No me mato mucho.
0: Bien, bien,
1: Tranqui.
0: bien.
1: No le crucé a Dorni nomás.
2: Gran vocero nos perdimos.
1: Éramos cero.
2: Fin.
0: ¿Usted
2: Fin.
0: pudo corroborar algo, hablar con algunos argentinos allá en Miami y a ver qué opinan de esta situación, si están enterados un poquito?
2: La verdad que nadie está enterado de nada. A veces trato de informar a la gente acá, pero mi trabajo es desinformar.
0: Bien.
2: Entonces todos acá creen que Adorni sigue en el puesto. Que se va a postular para presidente.
0: Bien,
2: Y
0: perfecto.
2: cuando vuelvan de Miami a Argentina van a entrar. Epa, ¿qué pasó acá?
1: ¡Epa!
2: Y es para así, si John Pedersen me dijo, pero ¿quién es John Pedersen?
1: ¿Qué
2: El
1: aconteció?
2: periodista desinformativo.
0: Bien, perfecto.
1: Excelente.
0: Bueno, por otro lado,
1: Sí.
0: ¿qué le pasó?
1: No, nada, me vengo. Voy a echar un fuku.
2: ¿Cómo te dejan en gama, amigo?
0: La verdad
2: Desde
0: que
2: Miami.
0: medio raro la cosa, ¿no? ¿Qué pasa?
2: Nos están llegando auspiciantes acá
0: Eso estaba
2: directamente.
0: mirando. Usted estaba hablando mucho con su productor.
2: Sí, no, el productor me dijo, nos llegó plata, nos llegó plata.
0: A ver.
2: Los auspiciantes siguen apoyando al programa y se sumó uno nuevo. ¿Te sentaste en la equivocada? 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No, no, no, no. 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Los sponsors están a full. Nos trajeron otro, nos trajeron otro. Y no solo son productos los que nos apoyan, ya va. 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Agradecemos mucho a nuestros sponsors. La producción se esmeró y nos consiguió dos. Una pomada por un lado y una cabaña. Ahora creo que vuelo de Miami, voy a tener que ir a una cabaña para de tanto trabajar para decir de descontracturar un poco.
1: Este programa está juntando. Yo creo que Jessica Sirio revisó nuestra gaveta y encontró los dólares que estamos juntando con pala
2: Como
1: por el
2: anoche.
1: apoyo Blender en tu cara. ¿Te pensaba que solamente Blender juntaba guita con pala? No, no.
2: También tenemos contacto con hijo de alguien.
1: Sí, también tenemos contacto con el hijo de Carlos Eduardo I.
2: Con
0: Con Ramiro.
2: Sir Lord Carlos.
1: Claro.
2: Por favor, hay que respetar un poco los rangos.
1: Respetemos los rangos.
0: Bueno.
1: Qué excelente.
0: Gracias a los auspiciantes, la
1: Gracias a
0: verdad.
1: los auspiciantes, la verdad que.
0: Impresionante.
1: Sí. Pasé por un par de estos sitios.
0: Yo pensé que usted se levantó, iba a volver y iba a decir, gente, no nos renovaron el contrato.
1: No, no, no,
0: Cortamos
1: no.
0: acá,
1: No,
0: cortamos
1: me fui a
0: acá.
1: echar un fuku.
0: Ah, bien,
1: Me
0: bien,
1: fui a echar
0: bien.
1: un fuku porque, bueno, es así. Lo que pasa es que las pastillas del hipertiroidismo
0: Ah,
1: me
0: perfecto.
1: aflojan.
0: Bueno, mucha. Empezó a activar el chat.
1: Ah, sí.
0: Sí. El ticú de la gente, muy clara la
1: Claro,
0: explicación.
1: ese
0: Muy
1: soy
0: bien.
1: yo.
0: Después nos dicen. Resucitó el Indio Solari con pelo.
2: No lo soñé.
0: Bien.

0: Saludos a los que se están sumando.
1: Gran mención a Suma Lobato hicieron. Nos parecemos en algo.
2: ¿En qué? ¿En el color de ojos?
1: Claro.
2: Sí. Solo que ahora tiene lente y no se puede comparar.
1: De la cintura para abajo también.
2: También.
0: Perfecto. Bien.
1: No solo por el pelo.
0: No,
1: está bien, está bien. Se nubla más acá.
2: Se va, está complicado.
1: Ya no salió el sol.
2: No, está, la verdad que está a ver y.
1: Voy a tener que buscar algún lugar donde hospedarme hoy.
0: Bien.
2: Otra vez.
0: Bueno. Muchas, volviendo, ya cumplimos con nuestros auspicios sí. Semanales.
2: Pero se van a venir más, el no sé si el miércoles que viene o próximamente, ya tenemos, no, me digan que en vivo hicieron un contrato, me está cargando, boludo.
1: Nos llegó, recién aparecieron nuestros amigos, vino el productor de vuelta,
2: ajá,
1: y me dijo, te conseguimos uno más.
2: No.
1: Es una locura.
2: Sí, ahí sí, de Miami.
1: Sí. No, si boludo. Sirio la juntaba con plata, con pala, digo. Nosotros con una palita, porque tampoco que para tanto.
2: La palita, la del arenero.
1: Sí.
2: Ajá.
1: Hoy vinieron nuestros amigos de Pomada Leviosa. ¿Pensaste que ibas a pasar la noche con una mujer y resultó otra cosa? Pomada Leviosa, la que ocupa el patrón y Doña Rosa. Pomada Leviosa. No, con los sponsors estamos algo increíble, los sponsors que nos llueven.
2: No sé por qué no nos ponemos una agencia de publicidad.
1: Sí.
2: Qué extraño sigue siendo el video del fondo. Es muy raro el fondo de Miami.
0: Sí, yo voy a empezar a vender publi. Digo.
1: Sí, porque sos el único que lo consiguió acá de la producción. Ya venimos a full.
0: Me ponen acá que no se moje el monitor que está frente a John, por favor.
2: Ahí está. Ahora sí. El que vos te corres, claro, boludo, ahí está. El que vos te corres mucho.
0: No, el monitor que él tiene enfrente, porque él está en Miami, recordemos que está en la playa.
2: ¡Ah! Claro.
1: Claro, acá tengo. Es que tengo que ver si sale bien.
2: Claro.
1: Pusimos ahí un celular, puse un Blue. Antes de venir para acá, me compré uno en Paraguay.
2: De una.
1: Y ahí. Eso ocupamos como transmisión.
2: ¿Qué producción? ¿Qué?
1: No, no, estamos a otro nivel.
2: Hacemos un montón.
1: Sí.
0: Bueno.
2: Decíamos de la actualidad política.
0: Muchas cosas han pasado.
2: Qué lindo puterío. Me encanta. Si hay algo que me encanta.
0: Bueno, ¿cómo nos volvieron?
2: ¿Cómo me encanta el vino? Y después el puterío político.
0: No, pero ¿cómo nos volvieron con un flyer? ¿Vio el flyer que salió?
2: ¿De?
0: Primero, de Encuentro Misionero.
2: Ah, pero al final. ¿Era cierto o era mentira?
0: ¿Era cierto?
2: No, bueno. Eso es lo que después salieron a decir, que no era cierto.
0: Yo estoy pensando...
2: Alguien tuvo que hacer ese flyer.
0: Yo creo que fue más para ver cómo reaccionaba la gente.
2: Sí, obviamente.
0: Pero bueno, cuestión que ahora obviamente siguen separados, sigue la interna.
2: Como eso es lo que ellos dicen, obviamente.
0: A ver, sabemos. A ver. No. Separados están. No están juntos.
2: Juntos, pero no revueltos.
0: Claro. ¿No? Usted puede, por ejemplo, seguimos siendo amigos, ajá, pero usted se va a otro medio y yo sigo en los medios.
2: Sí.
0: ¿No es cierto?
2: Claro. O sea, el asado de los miércoles con vino de...
0: Sigue saliendo.
2: De $1,200.
0: Exactamente.
2: Sigue saliendo.
1: Amigos son los huevos y se siguen chocando.
2: Claro.
0: Claro, exactamente.
2: ¿No es que tenemos otro auspiciante?
1: No.
2: Ah, ok.
0: Huevo campo. No, cuestión que el señor gobernador se juntó hoy con 12 personas.
2: Ajá.
0: Digamos, en ese sentido, 12 partidos políticos.
1: ¿Los 12 discípulos?
0: Ojo.
3: ¿No será el Mesías?
1: ¿Quién será el Judas?
2: ¿Seré yo, maestro? ¿No, así era? No me acuerdo.
1: En esta mesa hay menos religión que...
2: Ninguna posibilidad.
0: Bueno, cuestión que se reunieron hoy... En sala de situaciones de la Casa de Gobierno.
2: Ajá.
0: ¿Se viene un frente nuevo?
2: Aparte de Encuentro Misionero, otro
0: no,
2: frente...
0: Recordemos que la renovación no se eliminó, sino que cambió de nombre.
2: Sí, obvio, cambian. Ellos dicen que son algo nuevo. Sí, ellos dicen que son algo nuevo, que Encuentro Misionero es algo nuevo, bla, bla, bla.
0: Literalmente, para los papeles judiciales se eliminó la renovación.
2: Ah, ¿sí?
0: Frente Renovador, sí, cambió de nombre. Encuentro Misionero.
2: Ah, cambió de nombre.
0: Cambió de nombre, por eso aparecieron la lista esa. Pero la lista presentada era del Frente Renovador. Cuando vos cambias un frente de nombre, ajá, la mesa directiva sigue siendo la misma.
2: Ah. ¿Entiendes? O sea, la letra sigue siendo la misma. No. Letra L, no. No.
1: ¿Se
2: no,
1: llama era? Encuentro Misionero porque se encontraron todos los dueños de Misiones?
2: Pochise. No, de Misiones tiene un dueño. El que le banca a Blender.
1: ¿El que tiene una hija con un museo a todo culo en el centro de París?
2: Ese.
0: ¿Usted está interiorizado ya en Miami? ¿Se abre un poco?
1: No, no, acá no llega tanto. A ese es mejor no hablar mucho.
0: Ah, bien. Perfecto.
1: Bueno. Hay cosas que no se puede hablar, amigo. No. ¿Me van a hacer desaparecer en pleno Miami? No.
2: Exactamente.
0: Bueno, cuestión, ajá, que al cambiar de nombre de un frente, la mesa directiva sigue siendo la misma, ¿no? Lo que pasó fue eso. Ahí donde salió a aclarar el señor jefe de gabinete, Carlos Sartori, ajá, que no fueron invitados a conformar el encuentro de misioneros. No. Sí. Por eso Pasalacua hoy se reunió con 12 partidos políticos, que son los partidos políticos que quedaron afuera de encuentro misionero.
2: Ajá.
0: Y capaz en un frente.
2: ¿Cuáles fueron?
0: No me acuerdo.
2: Los boludos, si me da así.
0: Yo te doy la data, no me pidas más. Okay, no indago hasta el fondo.
2: Boludo, no trajiste una publicidad. No trajiste el video que te iba en el fondo.
0: Para la semana.
2: No trajiste.
0: Semana.
2: Dijiste 7:30, estoy allá.
0: A ver, discúlpeme.
2: Eran 8:20 y todavía no estaba.
0: Discúlpeme, tengo que enviarle a Johnny a Miami. Ajá. ¿No? Miami, Kansas, ¿y dónde más fue?
1: Dallas.
0: ¿No? Tengo que. Somos tres personas acá.
2: Y no trajiste los 12 partidos. Voy a buscar ahora.
0: Los 12 partidos. No, busque, vale. Porque no me acuerdo.
1: Hablando de partidos, nos estaban preguntando cómo salieron los partidos de hoy en el chat.
2: Hay
1: que estar en todo, amigo. Bien, no bien, puedo bien, hacer todo.
2: Bien. ¿Cómo salió?
1: Inglaterra salió 2-1 contra República del Congo.
0: ¿Cómo salió?
1: A ver, 2-1. Bien. Empezó Congo ganando a los 7 minutos del primer gol. Y después se lo da vuelta a Inglaterra en los últimos 10 minutos, por ahí. A los 75 primer gol y a los 86 el otro.
0: Bien.
1: Después el otro partido era Bélgica-Senegal. Los senegaleses arrancaron ganando. También iban 2-0. Sí. Tengo que chequearla.
2: Muy bien.
0: Usted tiene a su...
1: Claro. Sí, acá tengo mi machetito.
0: Usted tiene una mesita ahí al lado.
1: Amigo, acá estamos preparados.
2: En tu cara, Flor Peña. Se chequea la info.
1: Claramente. Senegal arranca ganando y a los 86 Lukaku mete el primer gol. A los 89 Tielemans mete el segundo, se van a la largue. Y hay un penal para Bélgica, medio dudoso. A los 125, ya está terminando la largue y se un regalito para los belgas.
2: Un penalti.
1: Y ahí Tielemans la manda a guardar y pasa a Bélgica por 3-2. Ahora las 21 ya de Argentina tienen Estados Unidos, Bosnia.
2: Ajá.
1: Así que voy a buscar alguna fanfest por acá para ir a ver el partido de Estados Unidos. Bien, el equipo de Poche.
0: Bien. Me está asustando nomás el video atrás.
2: No, está bueno. ¿Qué video atrás, boludo? Si es el...
0: En la playa, perdón.
2: En la playa.
0: Sí, está bien. Bueno. ¿Qué
2: de qué?
0: Me quedé pensando en
2: otro. ¿Qué te quedaste pensando, chingüengüencha?
0: Acá preguntan para qué carajo fue el mundial.
2: ¿Y fue a cubrir el mundial?
0: No, preguntaron eso. Yo no me
2: claro, yo respondo por nuestro correo.
1: Es que son muchos amigos, son muchos partidos, amigo.
2: Claro.
1: Está complicado, está en todos lados.
2: Ahora puedo colocar, ¿no?
1: Hay que trabajar, hay que conseguir sponsors. No puedo estar solo mirando el mundial.
2: Claro.
0: Bien, ¿no? Me parece perfecto.
1: Por eso ya de antemano me vine a Miami, ya que el viernes juega la selección.
0: ¿Cómo ve al plantel para el partido del viernes?
1: Después del asadazo que se mandaron por el cumpleaños de Messi, los veo muy bien.
2: Qué asazo, ¿eh?
1: Sí, increíble.
0: ¿Le preocupa lo de... ¿Usted cree en la macumbería?
2: No.
0: ¿Nunca le vencieron el empacho? Yo beso empacho.
2: ¿Ah, sí? Sí. Nada, yo... Es la ciencia, boludo. O sea, es lo mismo que, no sé, ahora que tengo el hipertiroidismo, digo, no, porque fue un casting. No, las bolas. O sea, yo sí necesito medicamento. No venga con...
1: Tomate un yuyo de mípalo.
2: No, menos. No, mira que es otro sponsor.
1: No, no.
2: Ah.
1: Pasa que estoy mucho con los paraguayos y acá todo yuyo.
2: Claro.
0: Bueno, ¿usted, Johnny, cree mucho en los brujos, en la macumbería?
1: La verdad es que no creo mucho en esas cosas, pero el otro día encontré una bruja que hacía que se paren cosas sin tocarlas. Una cosa de loco. ¿Podía hacer desaparecer cosas con la boca? Estamos bien y nada. Y desaparecía.
0: Yo no puedo siempre
2: nada más. ¿Cómo? Pero
0: pará.
2: ¿Cómo era?
0: No le dé pie.
2: Ponele la cámara. Ponle la cámara en él.
0: No le dé pie. Ponle.
2: ¿Cómo era? Pero ¿cómo era el acting de el? Vio, porque en la macumba tienen tipo un baile.
1: Un ritual.
2: Un estado de trance. ¿Cómo activaba el cuerpo en el momento de la desaparición? ¿Cómo hacía?
1: No se puede contar mucho porque está la luz apagada.
2: Ah, pero ¿cómo era el acting?
1: Se me vino recuerdo de la mente.
2: ¿Así? Rumble.
1: Decía una cosa rara.
2: Ah.
1: Porque te hablaba y nada. Y me decía, epa, ¿estás hablando en arameo?
2: Pero
0: todavía no comenzó el horario de protección infantil.
2: Pero por ahí le, porque yo al principio cuando empecé a tomar las pastillas para la hiper me daba náusea, entonces como que era como que
1: es parecido el ruido.
2: Okay.
1: Sí
0: salió por la justicia para el padre ahora.
1: No, pero se puede. El padre de la bruja, pobrecito.
2: Sí.
1: A mi hija la debe estar pasando re bien en el mundial.
0: No, sí, está bien. Sí. Ver,
2: pero no.
0: Bueno,
2: yo sí quiero saber detalles.
0: Volvamos a
1: volvemos al estudio.
0: Estamos de acuerdo que usted cree en las brujas, entonces, los brujos.
1: Sí.
0: Bien, ¿usted qué opina sobre este caso del brujo africano que quiere hacer una macumba contra la selección argentina?
2: Que siga queriendo.
1: Puras falacias.
2: Qué instruido, boludo.
1: Porque tiene que competir contra las brujas argentinas. Y tenemos a las japonesas a nuestro lado también, que son todas fan de Julián Álvarez y el Cuti. Uh-huh.
0: Que están bendiciendo todo con palo santo. Sí.
1: No hay nada que un papelito metido en el freezer no detenga.
0: ¿Usted probó?
1: No, en el freezer solo tengo hielo.
2: Bien. Y medio limón.
1: Uno nunca sabe cuándo va a necesitar un limón.
2: Claro.
0: Bien. Perfecto. Cosas que debemos ver para este partido del
2: viernes,
0: ¿no? Contra ¿Dónde? Cabo Verde.
2: ¿Dónde va a haber el partido?
0: Con los vagos.
2: Ah, bien.
0: Siempre, ¿no? Si es que uno se rescata.
2: Vale.
1: Si es que no se pasa de estupefacientes.
0: Yo no sé qué hizo. Yo no. No aviso.
2: No sé, usted sabrá. ¿Qué sabe? ¿Qué está sabiendo que nosotros no sabemos?
1: La verdad que yo tampoco sé mucho.
2: Ah, ok.
1: Hasta una parte sé lo que pasó. Y después vi el gol de Messi.
2: Y después no sepo más.
0: Bien.
1: Sí.
2: De una.
0: Bien, bueno.
2: Bueno, hablando de brujos, yo me desaparezco. ¡Pling! Me voy a ensayar.
0: Espere, ya terminamos.
2: No, boludo, sigan, pues no pueden seguir cortito conmigo. Seguí charlando boludeces con él.
0: Rodríguez, está no continuar.
1: Totalmente ionado esto, por suerte.
2: Sí.
1: Todos acá tenemos una coordinación. Yo creo que.
0: Acá están pidiendo al público que cante Kilómetro 11 en Paraguay.
2: De una.
1: Añando, pero que co. Yo creo que. Podemos hacer una transición y de la nada tendrás un compañero nuevo.
0: Como a usted le parezca.
1: Porque si no va a ser muy muy raro esto.
0: Bueno, le voy a pedir a... Entonces nos vamos a una... ¿le parece? ¿Lo despedimos, señor John Pedro Sen?
1: Sí, ahora me tengo que ir porque se viene la tormenta.
0: Le hacemos una pequeña transición. Ahí le voy a pedir a Rodri que suba un poquito el volumen de la música. Y ya venimos con más tapado de laburo, ¿le parece?
1: Lo esperamos. Chau.
0: Nos vemos, John.

0: Bueno, volvimos. ¿Dónde usted
1: está? ¿Qué tal? Bien. Buenas noches, me presento. Estaba ocupado, tenía que editar unos reels.
0: Usted está como loco con
1: eso. Amigo, mucho trabajo. La verdad que... complicado esto de tener tantas cosas para hacer.
0: Bien, me imagino.
1: Sí, sí. Está. Entonces me disculpo por mi ausencia.
0: No, está bien, está bien.
1: Ya estamos de vuelta.
0: Está bien, perfecto.
1: Estuve escuchando la transmisión de usted.
0: ¿Qué onda?
1: Se escucha. Primera transmisión que veo que es sin delay desde Estados Unidos. Una locura.
0: No prender más, ahorita. Bueno, obviamente que hablamos un poquito de todo. Se viene el partido impresionante. ¿Quiere fijarse los chats?
1: Sí, acá tengo.
0: Se viene el partido de los 16avos de la selección argentina este viernes a las 19 horas contra Cabo Verde. ¿Cómo lo ve?
1: Partido duro.
0: Yo no tengo miedo.
1: Prefería Uruguay o España.
0: Yo también.
1: Que por ahí uno sabe cómo juegan.
0: A mí me... El tema es que esta gurizada no tiene nada que perder.
1: Ese es más peligroso.
0: Y ya para ellos, sacarlo al campeón del mundo...
1: Es un equipo defensivamente muy ordenado.
0: Sí.
1: El partido contra España, España no podía hacer nada.
0: Bueno, pero para mí España se confió porque no entraron los titulares...
1: Bueno, sí, estaba la Mil, William, todo eso que por ahí te pueden desbordar un poco más, tanto en el banco.
0: Por eso. Entonces, hay que ver cómo parará Scaloni este partido el viernes. Pero bueno, ¿usted va a estar presente o...?
1: Sí, sí, vamos a estar.
0: ¿A las 7 de la tarde?
1: Hay que invertir antes, así hacemos una meriendita.
0: ¿A las 6?
1: No sé si qué otro partido hay ese día para...
0: No, ni idea. No me fijé, son igual 3 partidos por día.
1: Poco igual, yo pondré uno más. No me alcanza, necesito más partidos a la tarde.
0: ¿Podemos gestionarlo con Infantil?
1: Voy a hablar. Ese che, ¿cómo me van a poner 3 partidos?
0: Bueno, podemos pedirle a John Pedro sin que pueda...
1: Claro que está de allá, capaz se cruza con Infantil y dice, che, tan pocos partidos me van a poner por día.
0: También. Bueno, ¿cómo estuvo la semana, señor Johnny? ¿Bien?
1: Con mucho humedad. El celular te marca 100%, pero yo creo que había 200% humedad.
0: Bien.
1: Hacía más frío adentro que afuera.
0: Ajá.
1: ¿La ropa no seca?
0: No.
1: Es imposible. Pero la pongo atrás de la heladera. Las que necesito que se seque más rápido.
0: Hay heladeras que siguen teniendo eso.
1: Claro, yo tengo la mi vieja.
0: Esas son...
1: Y lo que necesito que se seque más urgente, le pongo atrás de la heladera.
0: Bien.
1: Siempre un boxer, un pantalón para
0: trabajar. Los boxers son más urgentes, porque por lo general nosotros solemos tener 5.
1: Sí. ¿Quién tiene 5 boxers en su...? Sí, 5. Agujereado cuenta igual.
0: Claro, no.
1: El agujereado es de emergencia.
0: Exacto.
1: Si te ensucian los 3 limpios que tenés.
0: A ver, si vos un fin de semana no vas a salir, te vas a quedar en tu casa, no vas a usar uno limpio, uno bien.
1: Claro, uno nuevo.
0: Claro. ¿Qué?
1: Si vas hacia la noche, se te surge un imprevisto, después de la ducha te pones uno nuevo.
0: Claro. Bueno, sigue lloviendo en la ciudad de Oberán, esta tarde gris en la ciudad y nadie me espera.
1: Pau dice que tiembla Gastón Edul.
0: La verdad que...
1: Solo nosotros hablamos con la verdad.
0: Exactamente.
1: Venimos a inventar cosas.
0: Exacto.
1: Que después sale Chiqui Tapia a desmentir públicamente.
0: Exacto. Usted, John Pedro, lo que está haciendo es un trabajo muy arduo.
1: Se mete en lugares donde nadie nunca se metió.
0: Exacto.
1: Más de noche.
0: Bien. No quiero saber tampoco.
1: Mejor no saber lo que hará él, ¿no?
0: Perfecto. Bueno, con todo, para ir cerrando un poquito ya, con todo este tema que fue pasando en la semana, ¿vio el caso de Blender?
1: Blender estuve leyendo un poco. Despidieron a la mitad del canal porque no sé que una provincia muy feudal no le seguía pasando plata.
0: Raro.
1: Y ahí, bueno, se dieron cuenta que sin bot no son nadie. Se le terminaron los bots y se le bajaron todas las
0: marcas. Claro, hay que mantener toda una producción.
1: Sí. No. Acá nos mantenemos porque somos...
0: Y aún así no hacemos nada.
1: Ah, sí, no, imposible, no, está complicado.
0: Pero, bueno, la cuestión que Blender es uno de los canales de streaming importantes, ¿no? De Buenos Aires, que son de la misma, son empresas, digamos, el mismo dueño es el de Blender y carajo.
1: Es el mismo dueño.
0: Solo que uno de los dos... tira para diferentes gobiernos.
1: Cada uno es peronista y el otro es libertario.
0: Exactamente.
1: Carajo es libertario y Blender es peronista.
0: peronista, kirchnerista. Sí, exactamente. Entonces, buena jugada ahí, ¿no?
1: Hay un youtuber que se dedica a subir noticias, solo que en una pone un título tirando para izquierda y otra para derecha. Es el mismo video, por ahí te cambian las imágenes, pero es la misma noticia, solo que con una mirada más de izquierda y otra más de derecha.
0: Mira.
1: Y tiene millones de visualizaciones, pero son, es el mismo, literal, es el mismo video, pero con distinto título. Así, así le lavan la, la cabeza a la gente.
0: Mira, cosa que no hacemos en este programa.
1: No, acá no tenemos mucho para...
0: No, acá, no, acá te contamos la verdad, informado o desinformado.
1: Creo que desinformamos más de lo que...
0: Exactamente, y si por ahí nos sale es pura coincidencia.
1: Por ahí tiramos un dato para el aire.
0: Claro, y si pica, pica.
1: Claro, como que el dueño de Blender es el mismo Caleramed.
0: Claro.
1: Me llegó un dato acá. Pues acá estamos desinformando.
0: Acá tiramos.
1: Que Alegramed se ocupa mucho. ¿Quién no ocupa Alegramed?
0: Claro, pero acá tiramos. No, acá tiramos. No, no, no, no decimos.
1: Acá venimos a puras falacias.
0: Exacto, falacias. Acá justo había preguntado en el chat que usted explique lo que significa falacias.
1: Una mentira. Hablando mal y pronto, ¿no? Ajá. Falacia es una mentira. Es una no verdad.
0: Bien. Bien. Me imagino cómo usted rendía en la facultad.
1: Por eso dejé. No, yo era más de los números.
0: Claro.
1: Yo era casi ingeniero. Me faltaban como 6 años.
0: Bien. Perfecto. Poco, poco.
1: Sí, sí. La falacia... No.
0: Ah, no, está bien, si usted está buscando.
1: No, estoy respondiendo un mensaje de trabajo.
0: Ah, bien. ¿Alguna información importante que le llegó al último momento?
1: La formación de Argentina.
0: Bien.
1: Forma Cuti en la saga central, ¿no? Ajá. Ya sabemos que en el arco Valdivu.
0: Para, espere que necesito hacer el clip. ¿Cómo formará la selección argentina para el viernes a las 7 de la tarde contra el Cabo Verde?
1: De memoria. El dibujo en el arco.
0: Ajá.
1: Por derecha va Molina porque Montiel está roto todavía.
0: Bien.
1: Tenemos Cuti, Licha. Cuti vuelve de su lesión, que no fue nada, fue más un susto.
0: Ajá.
1: Por izquierda va Tagliafico.
0: Tagliafico, porque sí. Pensé que le iba a ganar a Pulseada Medina.
1: No, va Tagliafico. Lo vieron muy bien en el último partido.
0: Yo le daría un pesito a Medina igual.
1: Jugó bien, pero capaz lo quiero usar para después.
0: Ah, no, está bien.
1: Hay que si Tagliafico aguanta un tiempo, capaz lo cambia.
0: Claro.
1: Pero es para ver cómo responde a un partido más intenso. El medio campo, el de siempre. De Paul, va McAllister, Enzo.
0: Bien.
1: Almada.
0: Ah, 4-4. 4-4-2.
1: Almada va tipo una especie de enganche.
0: Claro, un 4-3. Un 4-4-2 para transformarse después en un 4-3-3.
1: 4-4-2 con enganche.
0: Claro, bien. Perfecto.
1: Y adelante va Lautaro y Messi.
0: Juega Lautaro.
1: El toro. Apuestan por el toro.
0: Bueno, ya mojó el toro, así que.
1: Como noche. Pero no. Se sacó la mufa. Vimos el festejo.
0: Claro.
1: Lo esperemos porque...
0: Claro. Yo le regalaría una cintita roja por las dudas.
1: Yo creo que hace falta vendarse el cuerpo entero rojo.
0: También.
1: Un cinto rojo. Para sacarse un poco la mufa.
0: Por eso por ahí Paraguay no está ganando, porque no está usando la albirroja.
1: Ahí está el problema.
0: ¿Vio?
1: Yo creo que el cazador
0: acá.
1: Vos sí que están todos los jugadores paraguayos con cintita roja.
0: No, tiene que usar la casaca, la titular, porque los partidos importantes fueron jugando con el azul.
1: Ahí está el problema.
0: ¿Vieron? No,
1: hay que jugar con la titular.
0: Exacto. Así que bueno. Johnny, muchísimas gracias por acompañarnos. Pensamos que no iba a venir, la verdad.
1: Llegué a lo último.
0: Ah, no, está bien.
1: Tardó el día.
0: Bien, perfecto. Bueno, nosotros nos despedimos. Obviamente mucha información y desinformación, como todos los miércoles. Política, actualidad y mundial.
1: Y un poco de lo que es el movimiento en Estados Unidos.
0: Exacto. ¿Tuvo contacto con los dos streamers que fueron arrestados en Estados Unidos?
1: Son unos boludos. Ellos se pensaban que estaban, no sé.
0: Bueno, pero para mí no fue la culpa de ellos.
1: ¿Te querés colar un estadio?
0: No, pero por ahí la empresa de viaje que contrataron. A ver, si a usted le dan una credencial, ¿usted va a verificar? No Yo sé. verifico, pero ¿usted va a verificar?
1: Pero a ellos le dieron una credencial.
0: Ellos entraron con una credencial que era falsa. Por eso, le dieron la credencial.
1: Viendo el contenido, ellos capaz ellos mismos le hicieron.
0: Ah,
1: Pues son bastante boludos.
0: bien. Hacen contenido, ¿verdad? ¿O?
1: Para nenes.
0: Ah, listo. Listo, listo.
1: O sea, nenes, no nenes chiquititos. Si no
0: Nenecos.
1: están lobotomizados al cerebro.
0: Los nenecos.
1: No, nenes tablet que necesitan dopamina todo el tiempo.
0: Ah, listo.
1: Sí,
0: Bien.
1: sí.
0: Bueno.
1: Es un contenido profesional como el nuestro.
0: Bueno, después también cuatro argentinos más que fueron también arrestados por querer colarse en los estadios.
1: Están en Estados Unidos, ¿no? Que están. Son bastante.
0: Yo iba a mí me tan corajudo no soy.
1: Sabiendo
0: Ni en Brasil que no se carajo, me
1: viendo
0: imagino.
1: cómo responde la policía estadounidense a las cosas, veo que
0: No.
1: bastante juguete.
0: No, no, no. Dejémosla ahí. Pero bueno, gente, nos despedimos. Nos reencontramos el próximo miércoles. A ver si nos comunicamos con más John Perosen para ver cómo se vivió el partido del viernes, ¿no?
1: Argentina
0: Obviamente
1: el
0: que es.
1: viernes, Argentina, sábado Paraguay.
0: El viernes Argentina es Paraguay. Vamos a ver si él puede.
1: A ver si la utopía va a ser casada, como diría Alfaro. Ahí puedo dejar una frase de Alfaro para terminar. Tiene un diccionario
0: Es de
1: de
0: frases.
1: frases
0: Usted tiene que
1: increíble.
0: finalizar siempre con una frase.
1: No sé si al nivel de Alfaro, ¿no? Pero
0: ¿Cómo cuál? Tiene una frase.
1: las utopías no están para alcanzarlas, están para obligarnos a caminar. No sé dónde saca tantas cosas igual.
0: Es raro.
1: Es más fácil desarticular un átomo que un prejuicio.
0: Es impresionante.
1: No, pero
0: ¿Tiene lo de la sombra que él
1: lo de
0: dijo?
1: las sombras. Sí, tengo. Por acá está. Cuando veas la sombra de un gigante, no te asustes. Fíjate dónde está puesto el sol, porque puede ser la sombra que proyecta un enano. Esa es muy buena.
0: Igual, hay algunos envidiosos que le cambiaron la frase.
1: Depende de cómo la agarra.
0: Claro.
1: Depende de dónde te tradujeron la frase. Porque por ahí pasó por un diario estadounidense y de ese pasaron al español. Y ahí se puede ver más o menos.
0: Sí.
1: La carrera no se gana en la primera curva, se gana cuando la bandera, cuando se baja la bandera a cuadros. No sé qué tendrá que ver eso con el fútbol, pero él la dijo.
0: Es buena. ¿A usted qué fue?
1: Yo que era banderillero, sí, tiene toda la razón.
0: Mira, impresionante, ¿no? Pero bueno, Johnny, muchísimas gracias por estar esta noche. La verdad que un programa con mucha información. Johnny desde John Pedersen, perdón, desde Miami. Informando todo lo que está pasando en esa ciudad,
1: Ciudad loca.
0: Ciudad loca. Gracias por venir.
1: Yo cada vez estoy más blanco en los streams, ¿eh? Cada vez le ponen más luz.
0: Sí, tenemos que mejorar la calidad iluminaria.
1: Está bien que te invierno y uno no sale tanto al sol, pero tan blanco, ¿no?
0: Pero bueno. Bueno, gente, nos vemos. Nos vemos el
1: Nos
0: próximo
1: vemos.
0: miércoles. Síganos en tapado de laburo guión bajo, ¿verdad? ¿No?
1: Punto era.
0: Tapado
1: Ah,
0: de
1: sí, es
0: laburo
1: punto,
0: punto
1: guión, por
0: verá.
1: ahí anda.
0: Bueno,
1: Ustedes busquen tapado el laburo, verá.
0: siempre
1: Algo
0: y
1: va a
0: cuando
1: aparecer.
0: tenga el logo verde.
1: Sí, porque después están los otros.
0: Exacto. No se olviden. Y ahí subiremos todos los clips. ¿Algo por el chat?
1: Paul dice que cerremos un tema.
0: Buen dato.
1: Te juro que tratamos de hacer eso.
0: Yo hace un año estoy pidiendo lo mismo. Nunca me hicieron caso, pero
1: Él
0: bueno.
1: también se va a los temas.
0: No, no me voy.
1: Ah, sí, te vas.
0: Gente, nos vemos el próximo miércoles.
1: Chau, chau.

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1: En nuestros estudios es la hora 20:55.
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6: En nuestros estudios es la hora 21 en punto.
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